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2: 7:12 continuamos.
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Y estamos de regreso, son exactamente ya las 7:21, estamos aquí disfrutando de muy buena música. Recuerde que yo les estaré acompañando hasta las 9 de la noche en ese lunes 21 de septiembre de 2026, ¿ok? ¿Cómo se lo está pasando? Yo me lo estoy pasando increíble, espero que esté, no sé si está en el trabajo, no sé si está en casita, no sé si está conduciendo. Pero donde sea que se encuentre, le mandamos un gran saludo y siempre le voy a desear lo mejor. Vamos a continuar con más y enseguida regresamos.

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Ok, ya estamos de regreso. Son exactamente ya las 7:27, ok. Muchísimas gracias, la verdad, muchísimas gracias por todos los mensajes que nos están llegando. Se le agradece infinitamente. Les recuerdo el número de WhatsApp, 87-103-3679.

0: Y le mando saludos ahí a mi amigo, al señor don Genaro Gutiérrez, que nos está escuchando en esa tarde también ahí para su esposa, a la señora Fabiola. Muchísimas gracias.
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0: Muchísimas gracias, de verdad, por estarme escuchando. Se le agradece infinitamente. Que, por cierto, fue su cumpleaños el sábado. Bueno, ya lo felicitamos, pero igual desde aquí, desde cabina, le mandamos un gran saludo, unas felicitaciones. Y también sabe que bueno, aquí estamos, ¿verdad? Aquí estamos, aquí su amigo Rodrigo Gómez. La pasamos increíble ese fin de semana. Así que le mandamos un gran saludo para toda su familia. También ahí para Bere, le mandamos un gran saludo ahí a la amiga Bere, y también ahí el amigo Carlos, que nos están escuchando en esa tarde. Un gran saludo ahí para la familia Gutiérrez Hernández. Vamos a continuar con más música. Vamos con algo de Enrique Iglesias con el tema Héroe.
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12: Y estamos de regreso, son exactamente ya las 8:11, ok. Y como ya escuchó, en esa hora vamos a tener este género salsa para que se ponga a bailar, para que se ponga en muy buen humor a escuchar esas bonitas canciones, ¿verdad? Y vamos con algo de Frankie Ruiz con el tema Tú con Él, a través de Sol Estéreo.

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7: Y estamos de regreso. Son exactamente ya las 8 de la noche con 29 minutos. Ya tan solo 30 minutos separan de las 9 de la noche. Y les recuerdo que a partir de las 9 empieza La Hora Friki. Para que sean al pendiente, ¿sabes? Con el compañero Emanuel y también el compañero Carlos, que estará con ustedes en La Hora Friki. Así que les invito a escuchar ese bonito programa que tiene una duración de una hora. Una hora. Un programa bastante interesante, divertido. Vamos con más música, vamos con Dairon y el Boom, con el tema Que Me Importa, a través de Sol Estéreo.

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1: Ok, amigos, ok, ya llegó la hora de despedirnos. Gracias a que me escuchó en esas 4 horas de muy buena música. Se le agradece infinitamente. Así que les dejo con mi compañero Emanuel, que ya en unos minutitos más llega. Y también en la hora friki, que estará Emanuel. Y también el compañero Carlos, que tiene una duración de 1 hora. La hora friki, los invito. Es un programa muy divertido, muy interesante. Así que ahí les dejo para que escuchen ese bonito programa. Me despido. Y me estaré escuchando hasta el miércoles de 1 a 5 de la tarde. Así que me despido. Muchísimas gracias. Que pasen una excelente noche.

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0: ¿Qué onda, amigos de Cozumel? ¿Qué tal? ¿Cómo están? Espero se encuentren muy bien el día de hoy. Sean todos bienvenidos nuevamente a su programa favorito de La Hora Friki. Muy buenas noches a todos, me presento, yo soy su amigo, compañero y locutor, Valocar. Y como cada noche no me encuentro completamente solo, no, estoy con nada más y nada menos con mi amigo, compañero y locutor, Emma. Muy buenas noches, Emma, ¿qué tal? ¿Cómo estás?
1: Hola, Carlos, ¿qué tal? ¿Cómo estás? Muy buenas noches, feliz inicio de semana, feliz lunes. Aquí estamos con toda la actitud del mundo, pues, y bueno, ¿cómo te la pasas este fin de semana, Carlos?
0: Chambeando.
1: Encerrado. No, sí es cierto. Sí, ya me acordé que ya chambeas por fin.
0: Ora.
1: Sí es cierto, ¿eh? Ya. Ya tocas el pasto.
0: Ora. ¿Cuál pasto? El concreto, dirás. La losa.
1: La losa. El aire. Bueno, al menos yo no sé. El aire que está encerrado en tu casa.
0: El aire contaminado, humo. ¿Qué más? ¿Qué más? Sí, básicamente el humo del aire contaminado de las calles. Pero bueno. Así es, Emma. Hoy, lunesito, inicio de semana. Hoy sí hubo clases, 21 de septiembre. ¿Cómo lo ves? Hoy pasaron muchas cosas, incluso el día de ayer. Porque déjame te cuento, Emma, que hoy se festejaron muchas cosas. Hoy fue el inicio de... Bueno, no el inicio, sino como que hoy fue el día de las flores amarillas. Como siempre. Como cada mes, básicamente.
1: No, hombre, es que ya que cada rato se regalan flores, ¿no?
0: ¿Cuándo fue la última vez?
1: Pues, no me acuerdo cuándo fue la última vez. Ah, sí, julio, ¿no? La última vez que se regalaron las flores.
0: ¿Por qué tantas flores amarillas?
1: Ahorita se supone que se regalaron flores amarillas que porque... Pues, bueno, disculco rápidamente porque se regalan flores amarillas.
0: Escúlcalo.
1: Mira, se regalan flores amarillas porque básicamente es el inicio de la primavera. Pero como tú podrás saber, estamos en septiembre y no estamos en primavera, ¿no? ¿Qué es lo que pasa? Es que, para el tema de las florerías, para tener, pues, más que nada eventos, para, pues, mover la
0: para vender,
1: la
0: porque no venden.
1: Pues básicamente trajeron la, pues, supieron que en Argentina en septiembre es las flores amarillas y lo movieron para acá. Porque se regale dos veces al año.
0: Ok.
1: Sí, así es. Y bueno, básicamente pues están regalando flores amarillas en estos momentos porque pues en Argentina es primavera, porque ya sabes que son polos diferentes, ¿no? Claro. El hemisferio sur y pues ahí las estaciones es al revés. Mientras que nosotros estamos en pleno verano, bueno, no tan así, pero ellos están en invierno cuando nosotros estamos en calor.
0: Ey. No, pero de todos modos sí parece que sí estamos en verano, ¿no? ¿O no?
1: Estamos
0: a finales.
1: Sí, estamos en otoño. No, estamos en exacto. Sí,
0: otoño. ¿Pero parece verano con este calorón?
1: Nah, sí, hombre. No, hombre.
0: Sí, no manches. Pero bueno, así es, amigos. Hoy, lunesito 21 de septiembre, inicio de semana, inicio de clases, inicio de chamba, un poco de todo. ¿Qué hemos estado haciendo hoy? Pues básicamente, chismecito. Vamos a estar hablando aquí de lo que pasó en el mundo del espectáculo, del cine, videojuegos, anime y poco más. E incluso, vamos a estar hablando un poquito del mundo del streaming o de los creadores de contenido, ya que hoy también es el inicio, señoritos, es de mi agrado informarles que el día de hoy es el inicio de la serie de Minecraft más grande de toda Latinoamérica. Estoy hablando de Desafío 4. Claro que sí. Y es que acaban de romper un récord mundial, ya que tienen obtuvieron más de 340 mil espectadores simultáneos. Así es. Y en varias plataformas: TikTok, Kick, YouTube y Twitch. Y creo que Facebook, si no me recuerdo.
1: Ahí, sí.
0: Con más de 100 jugadores o 100 creadores de contenidos, básicamente transmitiendo al mismo tiempo. ¿Cómo lo ves, Emma? ¿Tú sigues alguno de ellos?
1: No, ninguno. De hecho, es que yo
0: tengo... ¿No consumes YouTube?
1: O sí consumo YouTube, pero tengo una vida laboral, chavo. Yo sé que mucha gente luego está en stream y ve al maestro Shifu,
0: Pues ahí mientras haces otras cosas.
1: No, para mí es molestoso trabajar con ruido.
0: Ah.
1: O sea, trabajar así escuchando a alguien más. No, tampoco música. No, tampoco.
0: Qué raro es tu vida.
1: Es que, si no, es que pues, es el trabajo. O sea, yo trabajo así.
0: ¿Tú, una pregunta, ¿tú usas tu celular en modo silencio todo momento?
1: No, fíjate que no. Fíjate que trato de apagarlo porque luego me distraigo viendo TikTok.
0: Sí pasa.
1: Así que estoy llegando a la maña.
0: Así es, amigos, para todos aquellos que son adictos al YouTube, al TikTok, pues básicamente hoy se inició esta gran serie para todos aquellos conocedores del mundo de YouTube, creadores de contenido y streaming, pues ahí lo tienen. Muy buena serie, muy divertida, muy entretenida. Básicamente es una serie de Minecraft. Te debe gustar, Emma. Es como cualquier otra serie de Minecraft. Bueno, no okay, tanto, pero mejor. Okay. Claro que sí. Pero bueno. ¿Te parece que una canción, Emma? ¿Regresamos rapidito? ¿Ya tenemos ahí la música?
1: ¿Lista? Dale, dale pues.
0: ¿Sí?
1: Sí, ya está.
0: Dale pues. ¿Qué te parece si vamos con algo de Jam Project, algo de Head Notes at Faster?
1: Ay, oye, quiero enviar un fuerte abrazo a Jairo, que nos están escuchando justamente ahora, nuestro gran amigo y radioescucha Jairo, gracias por estar acá con nosotros.
0: Dedícale esta canción.
1: Sí. ¿Cuál?
0: La de Jam Project y de Baby Metal.
1: Ah, ok.
0: Head Notes at Faster.
1: Ok, ¿listo?
0: Dale.

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0: 6 a las 9 con 16 minutos. Seguimos con más de la Friki. No se vayan, que vamos empezando. ¿Qué tal, Emma? ¿Cómo estás?
1: La verdad, hoy no estoy de muy buen humor, a decir verdad, pero bueno.
0: Yo no choqué, me chocaron.
1: No. La verdad es que, de verdad, tengo una queja ante todos los conductores. Bueno, no todos, sino que algunos conductores de moto y de carro. De verdad, ahorita que estoy entre los ambos mundos, de verdad, qué mal conducen todos y qué mal se estacionan todos.
0: Fúnalos, Emma, fúnalos.
1: Sí, la verdad.
0: Yo, la neta, la verdad, me siento incómodo.
1: ¿Por qué?
0: Huelo a cloro. Huelo a cloro. No voy a decir nada.
1: Vete al mar
0: para que te regules. Me confundí de agua.
1: Vete al mar. Así para que te regules, ¿sabes? El pH.
0: Sí, creo que.
1: Así que ahora que lo ven, el Carlos anda brillando, ¿eh? Pero brillando de radioactividad desde lo que sí, se metió ya.
0: Ahora sí soy güero.
1: Amarillo, ya. Hola. Se te cae la piel luego, ¿no? Pero bueno. Oye, Carlos, ¿qué tienes preparado para nosotros en esta noche?
0: Vamos a platicar, Emma.
1: A ver, ¿de qué vamos a platicar?
0: Pues déjame, te cuento que...
1: Ha llegado el momento.
0: Pues déjame... Pues déjame, te cuento que ahí en el mundo de los videojuegos...
1: Tenemos que platicar.
0: Cállate.
1: No recuerdas tu primer... ¿Tenemos que platicar? Ajá, tu primer que te digan, tenemos que platicar. ¿No te acuerdas?
0: Sí.
1: O sea, así como que tú estás
0: fue
1: así...
0: Fue cuando estaba trabajando.
1: Es
0: me
1: que
0: dijeron, ajá, ¿por qué dejaste abierto ahí? Y así, no, pues se me olvidó.
1: Tenemos que platicar, ¿no? De que, cuando,
0: casi nos roban.
1: O tu primera novia que te terminó. De que no, es que hay que platicar.
0: Nah, eso no.
1: No, es que luego, tú así como ves.
0: Nomás me dejaron ni sepa.
1: Te dejaron, te ghostearon, ¿no?
0: Me ghostearon.
1: No, nadie platicó contigo. Nadie platicó contigo.
0: Es más, vamos a hacer la próxima vez que tengamos boletos, vamos a hacer dinámica. Mándenos ahí el número de WhatsApp.
1: Y el chisme.
0: El chisme de cómo los fueron ghosteados a ustedes. Para los que no saben qué es ghostear aquí en el tema de la chaviza, pues básicamente es de que andas hablando con esta personita, pues no sé, ponle tu diario, y un día para otro ya no te habla, te ignora, desaparece. Eso es ghostear, básicamente. Ya. Tomo que sí,
1: en vez de la hora friki va a ser la hora de los funados.
0: Sí, ahí pueden mandar si quieren la foto,
1: el número, y aquí le hablamos.
0: Le entrevistamos de paso. Así se van a ganar los boletos gratis.
1: Así es, la próxima
0: hay que,
1: vez.
0: Hay que comprar chismes así, además.
1: Sí, la verdad es que sí.
0: Pero bueno, vamos a seguir, ¿no? Okay,
1: sí, continúa, el tema. Continúa.
0: Pero bueno, vamos a hablar en el mundo de los videojuegos, y es de que resulta que una persona le está pidiendo a Rockstar que le permita a su padre, que está en fase terminal, poder jugar GTA 6 antes de tiempo. El padre dice que está dispuesto a proporcionar pruebas médicas o firmar un contrato de confidencialidad para tener acceso anticipado al juego. ¿Cómo lo ves, Emma?
1: Pues no sé.
0: Algo así más o menos pasó.
1: Sí, ajá, sí, sé que algo así pasó otro día, ¿verdad? Otro caso.
0: Yo tengo la nota, papi. Pues fíjate que sí pasó, pero pasó con un niño que tenía la misma situación, pero en este caso no tanto en un videojuego, sino en una película de un videojuego. Hablo de Minecraft. Lo mismo pasó. Incluso fueron dos actores con el niño para ver la película en privado, en una sala privada, como aquí en la cabina. Y también le regalaron varios juguetes. Al día de hoy no sé si el niño sigue o no sigue, pero pues fue un buen acto, la verdad, fue muy bonito. Y pues en este caso no sé qué vayan a hacer, pero pues estaría muy bonito también.
1: También otro caso, hay otro caso, pero en el mundo del anime, cuando no me acuerdo si fue un niño, un papá, no me acuerdo quién fue en exactitud, pero recuerdo que pasó lo mismo, pero con One Piece. Le pidió al creador de One Piece pues a ver el final, y el mismísimo Ichiro Oda, el creador de One Piece, fue hasta el hospital y le contó cuál era el final de One Piece, y al poco tiempo la persona falleció.
0: Y se llevó con él el One Piece.
1: Se llevó con él el One Piece.
0: No, así es. Ni una nota, nada.
1: Nada, no, se lo llevó.
0: Ni dejó herencia a una persona.
1: No dejó nada.
0: Y se llevó con él el One Piece.
1: Así es.
0: Lamentable. Indignante.
1: No, ¿por qué?
0: No, o sea, está bien, pero es como que, wow. Se parece historia de película, ¿sabes?
1: No, sí.
0: Que pongan al último, continuará.
1: No, no es cierto. Ah, lo que sí pasó, algo así, fue con Berserk. No me acuerdo ahorita el nombre del creador de Berserk, pero igual, él falleció, pero dejó, le dijo a su... Ya ves que los mangakas tienen a sus aprendices. de dibujo. Bueno, a su aprendiz le dejó cuál iba a ser el final y él está siguiendo lo que él quiso, que le dijo que iba a pasar. Nada más que con, él, pues obviamente no le contó todo paso a paso, ¿no? Pero sí le dijo más o menos cómo, qué rumbo tomar con el manga, y eso está haciendo hasta el momento de hoy.
0: Órale, interesante.
1: Uh-huh, así es.
0: Así como el tema de, ¿cómo se llama? El Fideo Kojima.
1: Akira Toriyama. Hideo Kojima.
0: No, ese es otro. El Akira Toriyama, Toriyama es el de Dragon Ball, ¿no?
1: Ajá.
0: Según, sí, ya sí. Falleció, ¿no?
1: Creo que sí.
0: Y ya siguen continuando la historia de Dragon Ball.
1: Pero es que ya eso ya es más comercial. Ya no tiene como que una historia, ¿sabes? Nah. Es más comercializado ya.
0: Ya déjenlo morir. Dragon Ball murió en el
1: Denchiti.
0: No.
1: En Z.
0: No, cuando pues está ahí el Majin Buu, ahí ya ahí se quedó el último ya.
1: Z, ¿no?
0: Sí, es el Z.
1: Por eso.
0: Sí, por eso. Pues sí, pero bueno, vamos a decir más. Se dice que hasta el momento la nueva película de Resident Evil acaba de recaudar, o bueno, superar los 108 millones de dólares en taquilla a nivel mundial. Se dice que actualmente es la película de la franquicia más taquillera a nivel doméstica. ¿Ya lo fuiste a ver, cierto?
1: ¿Cuál?
0: La de Resident.
1: Sí, sí, sí, ya lo fui a ver.
0: ¿Qué tal? El
1: sábado, creo. Me pareció muy buena, o sea, estuvo muy divertida. A decir verdad. ¿Tenías razón?
0: ¿Lloraste o no lloraste?
1: Es que no puedo decirlo al aire la frase que es, pero es. es tanto rollo para nada, te lo juro. O sea, todo este tiempo la película de verdad empezó bien, desarrolló bien. El protagonista me dio mucha risa. O sea.
0: Te enamoraste de él.
1: Estuvo bien chistoso porque si te lo pones en cuenta, sí parece como que algo que alguien haría sería malo.
0: En un videojuego.
1: Pero siento como que. Algunas ocasiones se sintió forzado ese tema de videojuegos. Había muchas referencias, eso sí. El candado, por ejemplo. El candado, mucha referencia.
0: El candado es el boss final.
1: Sí, sí, sí, sí, sí. Y pero fuera de eso, pues, ni modos, o sea, estuvo bien.
0: Fíjate que en la plataforma de TikTok hay muchos videos donde están romantizando en este caso, lo que es el terror de la película. Porque al final...
1: Es curioso.
0: Pues no voy a decir tanto, pero al final sí, sí da esa tristeza, ¿no? Hasta dicen, ah, pobrecito.
1: Sí, sí, sí, sí, sí.
0: Entonces sí, yo sí sentí el sentimiento al final.
1: Sí, él nada más quiere ganarse $10, ¿no? Lo sé cuánto, el doble, ¿no? No dijeron cuánto, pero nada más quiere ganarse el doble de salario.
0: Sí.
1: Pobrecito.
0: Pero bueno, sigamos con más.
1: Ok.
0: Antes de continuar... También ya tenemos ahí un saludito. Vamos a mandar un saludito ahí a la chiquitriquis que me está escuchando. Dice que tengo una bonita noche y pues ya, un besito. Nada, tenías que decir algo, ¿no?
1: No,
0: ya.
1: No dije nada, nada, nada.
0: Pero escuché el. No sabía. Yo no, estoy esperando que ibas a decir algo, ¿no?
1: No dije nada, es que yo.
0: Manda saludos que... ahí a tu mejor amigo.
1: Ya mandó mensaje.
0: No sé, chécalo, siempre manda mensaje. Siempre está pendiente de ti.
1: Sí, sí, eso sí, eso sí. ¿Qué? ¿Celoso o qué? ¿Que no, nadie está pendiente de ti,
0: Carlos? No, no voy a decir. Como ella está pendiente de mí, también están pendientes de ti. Tú revisa ya. Pero bueno, vamos a seguir. Ay, ya perdí las notas. Ah, ya mandamos. Escuché el sonido del celular, Emma. Ya mandé un mensaje allá. Pero bueno, vamos a seguir con más. Se dice que según Insiders... She-Hulk regresará al universo cinematográfico de Marvel muy pronto. No, yo creí que esa ya la habían enterrado.
1: Pues al parecer no.
0: Es que la serie no dio.
1: Ah, la verdad que estaba feísima esa serie.
0: Sí, no sirve.
1: Hey.
0: Pero bueno, por otro lado, se dice que la película de Coyote vs. Acme ha recaudado los 100 millones de dólares a nivel mundial, acercándose poco a poco a la meta de 150 millones de dólares. Recordemos que esta película debe llegar a la meta para que sea considerada y tener una segunda parte o tan siquiera un spin-off. Porque la verdad, a mí me gusta. Y espero que en un futuro Warner Bros. Esté considerando hacer más películas del universo de los Looney Tunes. ¿Te parece vamos con una cancioncita de más razón rápido?
1: Dale pues.
0: Mucho bla bla bla.
1: Hágale.
0: Un poco escucha.
1: Hágale pues.
0: Vamos con algo de Kochi no Kendo. Algo de Keka Orai.

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0: Son las 9:30, 9:30. Seguimos con 31. Más. 31.
1: 31 minutos.
0: 31 minutos, qué buena serie.
1: Ey, ey, ey.
0: Sí, lloré. Estaba chiquito. Pero bueno, seguimos con más de Little Freaky. No se vayan porque vamos a media partida. Ay, más chismecito, Emma. Y es a de ver, que cuéntame. También.
1: Oye,
0: ¿qué pacho?
1: Ya vi la nueva colaboración de Fortnite.
0: ¿Cuál?
1: La de
0: Pac-Man.
1: Vi la waka, de waka, waka. Ajá, la de Pac-Man, la de Kingdom Hearts.
0: Ajá.
1: Vi la de también unos personajes. Ah, bueno, creo que esos personajes de Genshin ya estaban hace ratos.
0: No sé, yo no le sé a Genshin.
1: Y había otro que vi hace nada, se me fue el nombre. ¿Cómo, cuál era? Déjame ahorita ver la tienda de Fortnite. Me recuerdo porque sí vi curioso la tienda el día de ayer. A ver.
0: Ok. Bueno, sigamos con más por mientras. Pero bueno, se dice que ya tenemos nuevas imágenes oficiales de lo que podría ser una parodia de terror de El Gato con Sombrero, que se titula El Gato y el Hacha. Es un cortometraje de terror que llegará en este año. Para los que no se ubican o no saben más o menos, por ahí del año 2008, creo, 2009, más o menos, si no me recuerdo. Resulta que salió una película que se llamaba El Gato Ensombrerado, donde más o menos... ¿cómo le explico? Es que hay memes
1: sí,
0: de ella.
1: Sí. Es como...
0: Es un gato humanoide negro
1: es como...
0: que tiene un sombrero rojo con blanco.
1: Es como un genio.
0: Tiene poder. Ajá, es como un genio. Tiene poderes.
1: Es un genio.
0: Y se le aparece a dos niños. Entonces, está divertida. Está muy entretenida.
1: Está medio creepy igual, ¿eh?
0: Creepy, bueno, sí, para algunos
1: medio,
0: sí.
1: Está medio... Yo creo que me da miedo ese gato a veces.
0: Exacto.
1: Sí,
0: porque
1: sí.
0: No es normal en ese tiempo ver ese tipo de películas humanoides de animales.
1: Está en el ¿cómo se llama? En el borde humano. ¿Cómo se llamaba este de cuando ves cosas que no son? O sea, cosas que no.
0: Ah,
1: son...
0: el Valle Inquietante.
1: El Valle Inquietante. Ahí se presenta el Valle Inquietante. Sí. Está medio raro, pero bueno, divertida. Bueno,
0: sí, resulta que esta película está muy buena. La verdad, para su época, creo que. ¿Cómo decirlo? No estaba en la época adecuada, ¿no?
1: Sí.
0: Porque al fin y al cabo terminó teniendo varios memes ahí en redes sociales, varios videos, varios clips o incluso varias imágenes referentes a esta película. Muy entretenida, muy divertida. Muy recomendable. Creo que está en YouTube gratis, por si gustan ir a verla. El Gato con Sombrero, muy divertida. Incluso, si no me recuerdo, para este año o el próximo va a salir igual una película de él, El Gato ensombrerado, pero...
1: Ajá.
0: Versión animada.
1: De hecho, tiene su versión animada, si no me recuerdo.
0: Hay una caricatura, claro, pero ya tiene bastante tiempo.
1: Recuerdo que igual había unas escenas.
0: Es
1: con
0: básicamente.
1: La mamá, que estaban como que medio, ¿sabes? Así como que de doble sentido, pero como que uno no lo entendía ese momento. Y ahorita que
0: recuerdo,
1: había escenas con la mamá que decías, ¿qué rollo?
0: Sí, es lo que tenía en ese tiempo, el humor.
1: El humor, es que está
0: de doble
1: rara,
0: sentido era.
1: Antes que lo pienso me siento como hablando de eso.
0: Sí.
1: Uy. Pero bueno.
0: Pero para que lo ubiquen más o menos, existían dos personajes que se llamaba Cosa 1 y Cosa 2. Ahí.
1: Ya con eso sí, creo ahí que salió, lo ubican. Ahí salían a las Cosa 1 y Cosa 2.
0: En
1: sí,
0: efecto.
1: Cierto. Sí, es cierto.
0: Pero
1: muy
0: bueno.
1: Incómodo esos shows igual.
0: Bueno, esto viene. Esta noticia viene de que van a sacar una película de terror porque hace poco se vendió el disfraz del personaje.
1: El original, ¿no?
0: El original. Y estaba muy, pues ya pasó el tiempo, estaba muy demacrado, por así decirlo. Ya estaba pasado el tiempo, entonces sí daba esos vibes, esa sensación de que estaba embrujado. Dicen que está como que embrujado o algo así el
1: dicen
0: el
1: las disfraz, malas lenguas.
0: Pero pues la persona que lo compró, que es una chava, creo que es una creadora de contenido, dice ella que sí se ha sentido incómoda, aparte de que se ha manifestado actividad paranormal en casa de ella con este disfraz, ¿sabes? Sí se siente medio acá turbio el ambiente con el disfraz. Por eso van a sacar una película de terror relevante a ello. Pero bueno, sigamos con más. Se dice que es de mi agrado también informarles de que el día de hoy ya tenemos disponible el nuevo capítulo de nuestra telenovela favorita de Linternas del universo de DC Comics ahí en HBO Max. Muy interesante. ¿Ya lo viste, Emma? Tampoco.
1: No lo he visto.
0: Lamentable. Pero bueno, por otro lado, para el universo de los videojuegos, la gente va a decidir al día de hoy, pues se dice que Microsoft no está segura si seguir o no con el formato físico, y es por ello que está encuestando a todos los usuarios de Xbox para que ellos opinen si la próxima generación de consola, que es el proyecto Helix, deberá incluir lector de discos o no. ¡Qué buena idea! Esto es algo que debieron haber hecho desde un inicio con PlayStation. Y ahorita creo con... ¿quién más? Con el juego de GTA y con Nintendo. ¿Sabes?
1: Sí.
0: Preguntarle a sus consumidores si quieren o no seguir con algo. Esto es algo que Xbox está haciendo muy bien. Gracias a la tía... Asha Sharma,
1: ajá.
0: Claro que sí. ¿Cómo lo ves tú, Emma?
1: Pues la verdad es que ahorita Xbox, yo de verdad estoy seguro que hizo un boycott versus contra PlayStation con Bungie, ¿no?
0: Bungie.
1: Y hizo un boycott desde dentro de PlayStation. Hicieron allá un despapalle y después salieron
0: el de papaya.
1: Ganadores. Ey. Ganadores. Se llevaron a Hideo Kojima. Se sacaron el exclusivo que iba a ser para PlayStation 6. Ya lo tiene Xbox. Así que bueno, quién sabe qué va a pasar ahorita.
0: Sí. Pero bueno, tengo, hablando de Bungie, los que no saben qué es Bungie, es básicamente un estudio de videojuegos de un gran juego muy famoso, muy reconocido, estoy hablando del universo de Halo. Entonces, en un momento más vamos a hablar de él porque tengo chismecito de ello. Creo que sí. ¿Te parece una canción, Emma? Rapidito,
1: hágale pues, ¿con cuál?
0: ¿Te parece que vayamos con algo de LMZG? Algo de Cherubim en Sencilla.

0: ponle pausa a la partida, que enseguida regresamos con más de La Hora Friki. 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
4: ¡Ey! Son las 9 con 43 minutos. Seguimos con más de La Hora Friki. Y denos chismecito, chismecito. ¿Cuál quieres? ¿La verídica o...? La verídica, pero no verídica de aquí. ¿Cuál te interesa más?
5: La de aquí. La de aquí.
4: Bueno, ahí te va. ¿Te acuerdas que ahí en todo Cozumel se enteré? Porque sí, sabemos que existe todo Cozumel se enteré. De que, pues, básicamente una personita estaba fundando... no sé si se puede hacer esto o decir como tal abiertamente. Estaba fundando a los que llegaron de aquí, ¿no? Sí, se puede, sí, porque pues no...
5: Pues sí, o sea, me entiendo, digo, sé cuál es en concreto... Pero sí puedes estar.
4: Pues es el único, entonces no sé si se puede.
5: No sé, si es el único, creo que no. Pero yo creo que puedes decir el contexto en general.

0: algo está mal o algo, ajá, básicamente que algo está mal ahí. Entonces, esa fue la primera red flag. Y resulta que hoy hubo una segunda, o casi casi vamos para una tercera, y ahí termina, está en todo Cozumel, se entere, en las 5 páginas oficiales que hay. Pues resulta básicamente que, pues, estas personitas, al momento de retirarse, porque creo que ya se estaban retirando, porque no tengo motivo de, o no sabría decir del por qué se estaban moviendo de ahí, casi tiran un poste de luz con un transformador. aquí cerquita, ¿no? Aquí cerquita de la estación.
1: Mira, aquí rico.
0: A como unas
1: 2 cuadras.
0: 5 cuadras más o menos.
1: ¿5?
0: Sí, estaba frente al, donde fue el concierto.
1: Ah, ok.
0: Básicamente. Entonces, casi los terminan de fundar. ¿Por qué? Porque casi tiran el poste con el transformador. Literalmente el poste del transformador quedó colgando de los cables y pues se iba a ir la luz aquí casi todo la calle, ¿no? Toda la avenida. Entonces, ay, no sé, fue algo muy divertido. Y yo solo veía las publicaciones ahí en Facebook de que casi los funan o los terminaron de funar.
1: Los funaron bien.
0: No sé, pero creo que ya
1: lo
0: no van
1: que
0: a querer.
1: Lo que más me hace extraño es que no hayan ido a lincharlo, ¿sabes?
0: eso pasó como a las 2 de la tarde y reportaron y todo, y no sé si acabó como a las 7, porque sí, la última noticia que vi fue que la comisión fue ahí a restaurar, ¿no? El despapalle que hicieron ellos. Pero bueno, hay cosas de la vida.
1: Cosas de
0: qué
1: la
0: divertido.
1: Vida. Cosas que pasan y suceden.
0: En efecto. Como dicen, me encantan los finales felices. Pero bueno, vamos a seguir con más. Tenemos otro chismecito y es de que resulta en el mundo de los videojuegos.
1: Ajá.
0: Bungie. Que está, dice, aclarar. Sí, no sé si recuerdas, a ver, algo rapidito. No sé si te acuerdas de que en anteriores episodios de Lado Friki, este estudio de videojuegos llamado Bungie decía que ya le iba a dar fin a uno de sus juegos que le ha estado dando mantenimiento hace más de 5, 6, 8 años, 10, no me acuerdo. ¿Y qué crees?
1: ¿Qué?
0: Pues se echó para atrás y dijo que no.
1: Concord, ¿no? Concord.
0: Destiny 2 aún no se acaba. Pues dice que después de anunciar que Moment of Triumph, no sé, creo que es otro juego, sería su última actualización. Ah, no, es una actualización, lo siento, disculpen, pensé que era otro juego. Es el mismo. Dice que pensamos que era su última actualización de contenido. Bungie cambió de rumbo tras la reacción de la comunidad y confirmó que no hemos terminado con Destiny. El estudio también reconoció que la eliminación de campañas y otros contenidos del juego dañó la confianza de los jugadores, por lo que ahora promete trabajar para recuperar parte del contenido eliminado y encontrar una mejor manera de preservar el legado de Destiny 2. Así que, al menos por ahora, Destiny 2 todavía tiene futuro y Bungie parece estar dispuesto a escuchar a los jugadores. Así que ya lo saben, tendremos a Destiny 2 más vivo que nunca, como para 5 años más. Yo digo que ya saquen el 3. Mejor. La neta. Ay, pero bueno, vamos con otra noticia.
1: A ver, ¿con cuál?
0: Bueno, en el mundo de las películas, hablamos de la actriz Kalina Liang, que comparte una nueva foto de Chun-Li. O bueno, más bien, como Chun-Li.
1: Ah, la actriz, ¿no?
0: Exacto. Para la película de Street Fighter. Recordemos que ella confesó que estaba haciendo mucho ejercicio y alimentándose muy bien para lograr aumentar 6 centímetros de muslo, y no hablo de pollo, para tener más o menos, o tornear más o menos las piernas igual que el personaje. ¿Tú cómo lo ves, Ana?
1: Que gracias. Gracias por su arduo trabajo.
0: Ah, ok. Sí, básicamente no sé por qué este personaje tiene las piernas muy, ¿cómo se dice? Muy gruesas. Pero el chiste es de que increíble cómo esta actriz le dio como para interpretar 100% el personaje. Y la verdad es de que muchos fans están muy agradecidos. Recuerden que la película de Street Fighter se estrena el próximo 15 de octubre. ¿La vas a ir a ver? Yo sí.
1: Sí, voy a verla.
0: La voy a ir a ver por Jason Momoa.
1: Tengo que ser sincero, es que la de Mortal Kombat me decepcionó.
0: Ya veremos qué sale esta película.
1: A ver qué tal. Street Fighter.

0: Está genial. Pero bueno, por otro lado, se dice que el día de hoy, el increíble señor maestro del terror, Stephen King, está cumpliendo 79 años. Es mi abuelo.
1: Uf.
0: Es mi abuelo. 79 años, ¿no?
1: 79 años.
0: Jovenazo.
1: Ya quisiera. Exacto. Yo.
0: ¿Qué?
1: Yo no quiero llegar a los más de los 50, ¿sabes?
0: Yo ya no sé.
1: Yo, la verdad, mientras que llegue a los 40, yo ya...
0: Un año más y yo ya creo que ando en silla de ruedas.
1: Pues, ¿por qué?
0: Por el cansancio. Pues, ¿por qué más?
1: Me recordó la imagen de los... De las personas de tez negra.
0: Ya.
1: La persona blanca en el sofá. Así agarro. Antes manifestando chavo.
0: Me proyecté, lo siento.
1: Así es.
0: Pero bueno, por otro lado, se dice que de último momento, la serie de Daredevil Born Again terminará en su tercera temporada. Yo nunca vi esa serie, pero...
1: Dicen que está buena. Dicen, no sé, no la he visto.
0: ¿Has visto
1: tampoco
0: cosas que yo no he visto? Y yo he visto cosas que tú no has visto.
1: Por eso yo no lo he visto.
0: No somos compatibles entonces.
1: Pues no es como que me interese mucho, la verdad.
0: Pero bueno, por otro lado, se dice que la película de La Isla Olvidada de DreamWorks debuta con un 100% en aprobación
1: la
0: en Rotten Tomatoes.
1: Abandonada.
0: Olvidada.
1: ¿Por eso? ¿De qué será?
0: Es una nueva película de DreamWorks.
1: Wow.
0: Dicen que está buena, quién sabe. Pero bueno. Por otro lado, una enfermeride de la semana. Así se dice, ¿no?
1: Enfermeride, sí.
0: ¿Por qué dicen enfermeride?
1: No lo sé. Qué buena pregunta. Es como de enfermer, de enfermo, ¿no?
0: Me suena más como enfermeride, como... Como coquete. ¿Te acuerdas del meme del coquete?
1: No.
0: De la cintita rosada que le pone a cualquier cosa, literalmente a cualquier cosa del mundo, le ponen un moñito rosa y le dicen, ay, se ve coquete.
1: Ah, mira, es porque tiene una raíz griega la palabra, que significa diario.
0: Órale.
1: Sí.
0: Dato curioso.
1: Así es.
0: Bueno, les cuento la efeméride. Se dice que un día como hoy, pero de septiembre de 1945. ¿Qué pasó? La tumba de las luciérnagas de 1988. ¿La entendiste?
1: ¿De la misma tumba de las luciérnagas estamos hablando?
0: La tumba de las luciérnagas. ¿Qué te suena a ti las tumbas de las luciérnagas?
1: La película de las bombas atómicas en Hiroshima.
0: Exacto. Un día como hoy, pero del año de 1945, cayó la bomba de Hiroshima. Y se ve reflejada en la película de la tumba de las luciérnagas del estudio Ghibli.
1: Sí, esa película está muy triste.
0: Sí.
1: Es un evento canónico. Si no has visto esa película, tienes que ver.
0: Sí.
1: Ya no serás el mismo de antes.
0: Sí, pero bueno.
1: Sí.
0: Vamos por otro lado. Se dice que la película de Supergirl se mantiene en posición número uno en la lista global de películas más vistas en HBO Max. Increíble cómo le fue en versión digital y no en cines. Eso fue impactante.
1: Impactante.
0: Así es, también el día de hoy, señoras y señores, Gears of War 3 está cumpliendo 15 años de su lanzamiento. Uno de los mejores videojuegos de la historia. 15 años, Emma.
1: 15 años.
0: ¿Qué hacías hace 15 años, Emma?
1: Fíjate que no recuerdo.
0: Yo estaba en la secundaria.
1: Tenía 11 años igual. No, yo estaba en la primaria. Tú estás más viejo que yo.
0: Tú estabas en el kinder.
1: Yo estaba en el kinder y Carlos estaba en la preparatoria, así que...
0: ¡Hora! Pero bueno, vamos con una cancioncita rápida, bueno, Emma, y
1: regresamos. No, porque no fue.
0: Vamos con una canción, regresamos. Te odio. Pero bueno, vamos con algo de... Yo creo que vamos con algo de Bruno Mars. Esto es Runaway, baby.
1: Ah, está buena esa rola.

0: 56 minutos. Seguimos un poquito más de Ricky. Porque ya nos vamos a ir un ratito más. Pero bueno. Qué rápido, ¿no? Pero bueno, vamos a decirte las últimas noticias y continuamos. Se dice que esta semana llegará a Fortnite Persona 5. Así es. Epic confirmó oficialmente la colaboración de Persona 5 de Joker, Anta Takamaki y Morgana, que llegarán a Fortnite el 25 de septiembre, dentro de la actualización de la temporada de Leyendas del Gaming. Así es. También he de recordarles, amigos, que la serie de JoJo's Bizarre Adventure Steel Bar Run regresará esta semana, pues los nuevos episodios de JoJo's llegarán y comenzarán en Netflix a partir del 25 de septiembre, con un episodio cada semana. Esa sí la quiero ver.
1: Igual, ¿eh?
0: ¿Te gusta JoJo's?
1: Sí, a mí me encanta JoJo's. Si sí, mi nombre de Fortnite está basado en ellos.
0: Ah, sí, cierto, sí, esto. Pero bueno.
1: Fake fan.
0: Fake fan. Vamos con la última noticia y chismecito, porque esta sí está buena. Bueno, no es chisme, pero sí está interesante. Resulta que un videojuego llamado VR1 Infinity, desarrollado por Bravo Ready, es básicamente un shooter de extracción que utiliza un sistema de pay to spawn y kill to earn en los modos con dinero que se paga por entrar a una partida y eliminaciones que pueden generar recompensas. ¿A qué me refiero? Es básicamente un videojuego donde tú pagas para jugar y entrar a jugar. Y cuando haces o matas a alguien o haces una kill, pues básicamente te pagan. O sea, que puedes ganar dinero. Y sí, puedes ganar dinero mientras juegas. Interesante, ¿no? Pero hay un punto importante. Este sistema implica dinero real y está restringido para menores de 18 años. Según los propios términos del juego, también por eso no se puede, ¿cómo decirlo? No se puede transmitir. Porque pues es dinero, Emma, es dinero. El mundo es dinero, Emma. Te digo cómo funciona. Y es de que es básicamente el género de Shooter Extraction, que es un juego de Shooter Extraction, Emma, rapidito.
1: Pues básicamente es un juego, bueno, depende, ¿no? De si es un contra jugadores o contra máquinas, pero en general es donde tú estás en un mundo que es de mundo abierto, extraes materiales, con esa misma tú aseguras esos materiales en un punto donde te extraes y regresas a tu refugio, por así decirlo.
0: Así es. Es básicamente, entras a jugar, consigues lo que viene siendo un botín, extraes tratando de no morir en el proceso y ganas. Pero al mismo tiempo, si tú matas y cazas jugadores, te pagan. Muy interesante. Pero no solo eso, porque también trae un modo gratuito, pues donde básicamente no arriesgas dinero y es más de chill. Pero bueno, se dice que los retiros, los términos oficiales contemplan que se retiran en fondos con un mínimo indicado de $10 en su versión actual de los términos. Pero también no solo eso, porque puede utilizar la tarjeta digital de los bitcoins. Está muy interesante, ¿eh? Es un juego muy interesante donde, pues sí, apuestas tu dinero, pero dependes totalmente de tu habilidad. ¿Sí sabes jugar los jueguitos de shooter o juegos de disparo?
1: Sí, así es, sí sé. Es de hecho, bueno. Yo aprendí con Operación 7. No sé si conocías ese juego.
0: ¿De la gente 007?
1: No. De hecho, creo que a lo mejor sí se basó, pero no, Operación 7 era un juego igual de shooter, tactical shooter, por así decirlo. Era mi vicio en su momento, pero bueno, el caso es que era muy manco. Era muy manco, no latinaba nada, okay. te lo juro que estuve años jugando ese juego y al día de hoy no, hasta que después, años después, volví a tocar Valorant.
0: Algo que decir, ya tú el Valorant.
1: El claro. Valorant.
0: Ey.
1: Sí, el Valorant es cuando ya toqué el Valorant.
0: Te defiendes.
1: La rompí.
0: Ya te defiendes.
1: Ya me defiendo, la verdad.
0: Qué bueno. Yo en lo personal no latinaría ni a uno. Y perdería todo mi dinero. Pero bueno, Así es, amigos, llegamos al final del programa. ¿Algo que quieras decir, Emma, antes de irnos?
1: Que muchas gracias por estar acá con todos nosotros en otra edición de La Hora Friki. Gracias por haberse comunicado conmigo. Bueno, con nosotros más que nada. Gracias por saludarnos, por pasarla pues aquí en esta edición de La Hora Friki de puro chismecito. Ya sabes, aquí tu fiel amigo y compañero Manuel Canto hasta la 1 de la mañana.
0: Mi compa el Mike.
1: Así.
0: Ah, no, dijiste de Manuel, hoy, no hoy Miguel. No, me sonó Miguel. Ajá. Pero bueno, así es, amigos. Yo me despido también. Vámonos con una cancioncita, algo de Strawberry Pom. Esto es Vámonos de Aquí. Y pues nada, yo me despido. Que tengan bonita noche. Provecho y provechito a todos aquellos que hayan cenado, vayan a cenar o están cenando. Y pues nada, muy buenas noches a todos. Nos vemos a la radio. Bye, bye.

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1: Hola, hola, hola, ¿qué tal? Son las 10:23, ¿qué tal? ¿Cómo están? Muy, pero muy buenas noches. Espero que se encuentren bastante bien. Recuerda que estás escuchando Sol Estéreo, la mejor estación, con su fiel amigo y compañero Emmanuel Canto, hasta la 1 de la mañana.
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1: asustados. Vamos con esta canción que tenemos de banda machos llamado La Culebra.
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1: Recuerda que si quieres pedir alguna canción, lo puedes hacer sin ningún problema. El número telefónico de cabina, 987-103-3679.
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1: 987-103-3679. Pídeme tu canción favorita en este día lunes. Día, pues la verdad, un poco movido para muchos. Es el día más pesado de todos.
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1: El día que nadie quiere regresar a trabajar. Hay que hacerlo, obviamente. Yo sé que más de uno dicen, hombre, yo no quiero ir a chambear.
2: ¡Arre, mayor!
1: Después despiertas, te acuerdas de la deuda, te levantas y empiezas a chambearle. No hay de otra. Pero aquí estoy yo para alivianarte. Aquí estoy yo para distraerte de esto llamado chamba. Mándame tu canción favorita y aquí te consentimos.

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tal? Son las 10:31. Dice por acá: buenas noches, ¿me podrás hablar al amor de Víctor, de bebida? Víctor Manuel Arce Díaz, de parte de su esposa Patricia, un fuerte abrazo. Se lo quiere mucho, gracias. Colonia Cusamín, un fuerte abrazo ahí a toda la gente que nos anda sintonizando. ¿Podrán poner la canción de Sobre Mis Pies? Gracias, bonita noche. Ya te la busco, dale, te la pongo. Sí, ya sé cuál dices. Déjame la busco, te la pongo. Mientras vamos con esta canción llamada Sergio el Bailador de Bronco. Sí.

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2: Son las 10:39 y ahí estuvimos con la canción que nos solicitaron. Ahí por, pues, Patricia. Gracias por mandar su mensaje, su petición musical. Si tú también quieres hacer lo mismo, lo puedes hacer mandando WhatsApp al 987-103-3679. Ya sabes, aquí con tu fiel amigo y compañero Manuel Canto. Vamos a continuar con la canción que tenemos ahora. Esta canción llamada Sal con Limón.

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Son las 11 con 8 minutos. ¿Qué tal? ¿Cómo están? Vamos con esta canción llamada Around the World de Banana. Guay. Around the World. Está medio raro, ¿no? Después algo de atrás llamado Believe. 11 con 8 minutos.

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2: Hola, hola, ¿qué tal? Vamos con esta canción de Calvis Harris llamado Desiree. Esta canción está buena, si no me recuerdo. Es de Chewie, algo llamado Dreamcast. Oigan, por cierto, no sé si vieron el nuevo trailer de las películas de Star Wars que va a salir. No sé cuándo va a salir, eso sí, el dato no se los debo. Pero va a salir una nueva película de Star Wars. Y lo mejor es que parece ser una película decente después de muchos años, porque va a salir Ryan Gosling. Y de verdad, vi el tráiler y me imaginé la película, la canción de esta de donde sale la de Proyecto Hail Mary, que sale la canción esta con los ¿saben? Con no me acuerdo cómo se llama este piano de metal que le pegas. Bueno, que con la roca esa. Bueno, básicamente pues me acordé de eso, o sea, como que se siente, no sé, yo sé que no tiene nada que ver una cosa con la otra, pero como que me dio aires de que un mundo alternativo continuando con Star Wars, pero Ryan Gosling y el proyecto Hail Mary allí arriba en el universo viajando. Pero bueno, les invito para que vayan a verlo, me gustó mucho y espero que ustedes también. Vamos con la siguiente canción, deciré.

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1: ¿Cómo se la está pasando? Esta canción es de Maluma y se llama Sobrio. Después, Rake se presenta con algo llamado Perfecta. 12 con 19. No.

0: Antes.
1: Oiga, les tengo un chisme. No sé si se acuerdan de Alex Syntek y su controversial concierto. Y bueno, varias declaraciones ahorita que están en el ojo del huracán de Alex Syntek. Una de las declaraciones que hizo fue la de Shakira, que estuvo con unos premios o algo así, y le dijo, yo digo que, o sea, es esta amabilidad, ¿no? De que, wow, por ejemplo, de que te ves más joven, te ves más guapa, no envejeces. Pues, bueno, Alex Syntek les dijo así como que de que, ah, qué guapo estás. Es todo, o sea, no hay como que un morbo, una segunda intención cuando dices, ah, qué guapo estás, qué guapo te ves, ¿no? En esas palabras, creo que fue eso lo que le dijo, qué guapo te ves. No, sin insinuar algo raro. Y el Alex Syntek, que el todo. Así que pero ese compa que tú traes, que es bien así alucin, que le dicen hola por una chava y ya dice que le están tirando a los perros. Pues así el Alex Syntek. Y ya se le hace a declarar que, pues no, que no es cierto. Que es mentira lo que está diciendo. Que ella dijo. Su texto en Twitter fue. Y después su alarma despertó. Así como que de que no, hombre, estás bien alucin, chavo. Bueno, ahí la poderosa Shakira acaba de... Digo poderosa, pero la verdad es que no, estoy allá cotorrando. Pero bueno, Shakira contestó ante su gran polémica. Dijo que no, pues la verdad estaba de alucin el chavo. Bueno, no ni tan chavo el señor. Pero bueno, 12:23 ahí por si quieren enterarse del chismezón que está ahorita circulando en redes sociales. Vamos ahora con la siguiente canción. Rake se presenta con algo llamado Perfecto.

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Hola, ¿qué tal? 12:52 y bueno, ya hemos llegado al punto final de la programación de 12 a 1 de la mañana. Gracias a todos por estar acá conmigo, les mando un fuerte abrazo y agradecimiento total. Espero que se encuentren bien, feliz martes, que se la pasen increíble y que vayan con calma al momento de manejar, por favor. De verdad, cada vez que voy en cualquier vehículo y de verdad ya me molesto con todos, con las motos que se meten en los espacios del carro que dejas para salir. De verdad, no, yo no sé qué tienen las motos en meterse ahí, pero la verdad solamente ganan que les pasen por encima del carro, porque la verdad no queda de más, no queda de otra, porque se nos ponen adelante. Y también los carros que se estacionan a medio carretera, o sea, nada más ponen su intermitente, pero eso no es posible, eso es ilegal, mi gente. No se puede poner a media carretera y poner su intermitente, no se puede. Así que, por favor, si no saben, nunca han agarrado un libro de manejo, un libro del reglamento, hágalo, lean, dejen TikTok un rato y lean un poco. No, hombre, cómo me molestan, de verdad. De verdad, y tampoco se pueden parquear en donde hay una entrada, tampoco pueden hacerlo. Sea moto, que sea 5 minutos, no pueden hacerlo. De verdad, cómo molestan, de verdad. No sé, de verdad, quién les dio la licencia de conducir a todos ustedes. Pero bueno, a los que son así, obviamente yo sé que hay gente que es de verdad bastante respetuosa, de verdad tiene un cuidado bastante bueno al momento de manejar. Pero ese tipo de personas sabrán lo que yo entiendo. Yo pienso de esa gente bien loca que anda con la calle así con su vehículo. Pero bueno, ya, 12:53, tengan cuidado, manejen bien. Y pues, más que nada, que Dios le bendiga. 12:53.

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1: Buenas noches, señora.

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Muy, pero muy buenos días y bienvenidos al matutino más bonito de toda la radio, esto que es un nuevo amanecer. Gracias, en verdad, por levantarse tempranito. Al que madruga, Dios le ayuda. Y al micrófono los saluda Alejandro Patiño y les deseamos todo el equipo de un nuevo amanecer que este día esté lleno de éxito, muchas bendiciones y que Dios reine en sus corazones. Así sea, amén. Hoy ya estamos a 22 de septiembre, es el día 265 del año. Únicamente quedan, señoras y señores, 100 días exactitos para finalizar el año. Vamos a ver el santoral. ¿Saben qué santoral es el día de hoy? En 1936 fueron perseguidos 26 pasionistas que han sido canonizados como mártires por la iglesia, entre ellos Carlos Navarro y Dioniso Pamplona. Cada día celebramos pues la vida de santos que han sido canonizados por la iglesia. Según el santoral de hoy, 22 de septiembre, se recuerda en Navarra a todos los mártires que murieron como perseguidos durante la Guerra Civil en 1936. Según los escritos, en ese año hubo un total de 26 pasionistas de 6 congregaciones religiosas que sufrieron esa batida. Congregación de la Pasión de Jesucristo, Orden de San Juan de Dios, Misioneros Hijos del Inmaculado Corazón de María, Orden de Clérigos Regulares Pobres de la Madre de Dios de las Escuelas Pías, Hermanos de las Escuelas Cristianas y Orden de la Visitación de Santa María. Además de estos, en la ciudad de Montserrat, allá en Valencia, también se rinde homenaje al Beato Carlos Navarro, presbítero de la Orden de Clérigos Regulares en las Escuelas Pías y Mártir, que fue perseguido por ser sacerdote. En el 2007, el Papa Benedicto XVI beatificó a 16 mártires navarros, 13 hombres y 3 mujeres. A la plaza del San Pedro en el Vaticano acudieron ese día 200 navarros, así como lo están escuchando. Ahorita continuamos con el santoral del día de hoy. Les recomiendo que, por favor, pues que no manejemos, que no utilicemos ningún transporte en cuestión de nosotros manejar. Que utilicemos el transporte público, utilicemos ahora con la tecnología los didis, etcétera, etcétera. Así es que los invito a que seamos sensatos y que por favorcito disfrutemos la vida, claro que sí, pero que no pongamos en riesgo ni la vida de nosotros ni de los demás. No hay necesidad, por favorcito, siempre tener un chofer a la mano, eso es algo muy bueno, es una bendición de Dios también, claro que sí, del universo, ¿no? Un universo que con la tecnología ya tenemos eso. Así es que nadie va a manejar y todos a disfrutar. Bienvenidos, esto es Un Nuevo Amanecer.

0: Muchas gracias.
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Ya estamos de regreso en Un Nuevo Amanecer. Gracias por conectarse mañanita a escuchar el mejor, el más bonito de los matutinos de toda la radio a nivel mundial, ya que nosotros hacemos este ejercicio. Ese ejercicio en el cual nos deseamos entre todos, pues buena vibra, ¿no? Siempre bendiciones, éxito y que nos cuidemos entre todos. El momento de que mucha gente al mismo tiempo esté pues con el mismo propósito en el pensamiento, es energía, porque somos energía, científicamente comprobado. Ayuda muchísimo, ¿eh? Ayuda, yo sé lo que les digo. La oración es muy poderosa, pero sobre todo muy necesaria en estos tiempos. Me gustaría recordarles que hoy se celebra el Día Mundial Sin Automóvil, el Día Sin Carro, DMSA. Así es que, si podemos, por favorcito, no utilizar el automóvil para absolutamente nada, pedir un Uber o utilizar pues, la caminadita, ¿no? Si es que nos queda cerca, o un transporte público, o a lo mejor un Didi, un Uber, o lo que tengan a la mano, pues sería mejor, ¿eh? El chiste es de que hoy se dejen de utilizar una cantidad tremenda de automóviles. Esperemos que así sea. Oigan, platicándoles acerca del Santo Oral del día de hoy, vamos a terminar esta parte. Dice, otra de las figuras recordadas hoy es la de Dionisio Pamplona, un sacerdote escolapio también venerado por la iglesia como beato, cuando el 1 de octubre de 1995 el Papa Juan Pablo II lo beatificó, lo describió junto a los demás mártires como un héroe de una guerra humana y educador de la juventud. Así es que a todos ellos, pues un abrazo espiritual muy, muy grande, sin duda alguna. Gente que dio su vida por la palabra, ¿no? Así es que un abrazo tremendo. La lista de santos y beatos de este día 22 de septiembre está larga. Dice Santa Basila de Roma, San Emeramo de Ratisbona, Santa Emérita de Roma, San Florencio, San Ignacio de Sandone, Santa Iraides, así Iraides, Virgen y Mártir, San Lautón de Coutances, Santa Salaverga, Santino Obispo, San Silvano de Levroux, el Beato Aurelio Ample Alcaide, el Beato David Carlos de Vergara, el Beato Enrique Canadel, el Beato Faustino Oteiza, el Beato Florentín Felipe, el Beato Francisco Carceller, el Beato Germán Gonsalvo Andreu, el Beato Ignacio Casanovas, el Beato José Ferrer, el Beato José Marchandón, el Beato Juan Agramunt, el Beato Manuel Segura, Beata María de la Purificación Vidal Pastor, el Beato Matías Cardona, el Beato Otón de Morimont y el Beato Vicente Cicluna Hernández. A todos ellos, un abrazo espiritual muy grande. Y a todos ustedes que están celebrando su santo onomástico, reciban un abrazo gigantesco a la distancia. Celébrenlo como Dios manda, por favorcito. Celébrenlo muy bien, pero como Dios manda. Compañeros, seres queridos, pasándolo estupendamente bien. Y también acompañen a nosotros, ¿no? Porque es viernes y tenemos rock en español. Así es que vámonos con musiquita. Esto es Un Nuevo Amanecer.

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Ya estamos de regreso en Un Nuevo Amanecer, amigas y amigos. Vamos a las redes sociales, vamos al Facebook de Glorioso San José. Dice aquí Cecilia Pérez que la Sagrada Familia los bendiga hoy y siempre. Igualmente, Cecilia, vamos a ponerle aquí un corazonzote. El Santísimo. Nos hablan del Evangelio del Día, por si lo quieren conocer. Por acá, Mincho Torres pone una imagen muy bonita, con un efecto ahí muy bonito. Vamos a ponerle también un corazonzote. Y por acá nos dice Efraín Navia: oh glorioso San José, que fuiste testigo de la gloria de Dios aquí en la tierra, ruega por nosotros y por el mundo entero. Mi San José, Padre de Jesús, recuerden siempre, siempre seguir el ejemplo de San José, Padre de Jesús. Divino Niño Jesús, protege a nuestras familias de todo mal y peligro. Amén. Esperanza Espejel Ábalos, gracias. Divino Niño Jesús, bendice todos los hogares del mundo y danos la bendición de Dios. Ahí está. Ahí le ponemos un corazonzote. Y ahora vamos, si ustedes me lo permiten, con el Facebook de la parroquia Purísima Concepción Ticomán, una parroquia que es de 1590, imagínense nada más. Nos hablaron que ayer fue 24 del tiempo ordinario, fiesta de San Mateo, apóstol evangelista. Ayer platicamos de él. La palabra dice: sígueme. Él se levantó y lo siguió. MT 9913. Fíjense, después de haber sido alguien que cobraba los impuestos, dijo: con permiso, yo de esto me retiro y mejor me voy a seguir la ideología de ese señor llamado Jesús. Qué bonito. Nos recuerdan también la fiesta de San Mateo, apóstol evangelista, de esta forma: de recaudador de impuestos a apóstol evangelista. Este es el resumen de la vida de San Mateo, llamado Leví, que vivió en tiempos de Jesús. Su nombre significa don de Dios, patrón de los banqueros, los contables y los recaudadores. O sea que a todos los contadores públicos es su día de ayer, ¿no? Venga, qué buena onda. Oh, Mateo, qué riquezas tan grandes te prepara el Señor, que te llamó a impulsos de tu amor ardiente, te apresuras a recibir al Maestro. Qué bonito, fiesta de San Mateo, apóstol evangelista. Dios nuestro, que con inefable misericordia te dignaste elegir a San Mateo para convertirlo de publicano en apóstol, concédenos que, sostenidos por su ejemplo y su intercesión, te sigamos fielmente y vivamos siempre unidos a ti. Bonitas palabras, ¿eh? Bonitas palabras. Hubo una, unidos en la oración por los cambios de la insigne y nacional Basílica de Guadalupe, hubo un comunicado por parte de la insigne nacional Basílica de Santa María de Guadalupe, y por indicación de el Monseñor Catedral Carlos, Cardenal Carlos Agularretes, arzobispo primario de México, comunico que después de llevar a cabo lo prescrito en el breve apostólico, Platantem, tiene a bien nombrar a Monseñor y Señor Canónigo Efraín Hernández Díaz, rector del Santuario Nacional de la Virgen de Guadalupe y vicario episcopal en la zona pastoral, según la organización de la Arquidiócesis de México. Venga, ahí está la información sobre estos cambios administrativos. Vamos con musiquita y continuamos con más aquí en Un Nuevo Amanecer.

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Ya estamos de regreso, amigas y amigos, en Un Nuevo Amanecer. Oigan, y en las redes sociales vamos a Instagram. ¿Cómo me gustan estos, estas oraciones? Se llama así, oración diaria en Instagram, porque hay una oración para cada día. Vamos con esta, a ver. Dice: amado Dios, en esta mañana me acerco hasta ti en oración para darte gracias por el hermoso regalo de la vida. Gracias por permitirme disfrutar de un nuevo día junto a las personas que amo y en medio de todas las cosas hermosas que tú has creado. Gracias por mi hogar, por los alimentos que nunca faltan en nuestra mesa, por la salud y por todas esas maravillosas bendiciones que tú nos ofreces día a día sin cesar. Amado Dios, en esta mañana te entrego todo lo que soy y todo lo que tengo. Permite que en mi corazón brillen la alegría, la esperanza, la paz y tu bendición. Te pido que me sostengas en mi caminar y me lleves de la mano en cada paso que dé. En el nombre del Padre, del Hijo y del Espíritu Santo. Amén. ¿Ya ven qué bonitas oraciones? Por eso me gusta leer las oraciones oración diaria acá en lo que es Instagram. Qué bueno que las redes sociales también tengan ese espacio, ¿no? Porque sí hay muchísima, pues, banalidad, muchísima de recreación, de entretenimiento, cosas muy chistosas, cosas que vemos que nos entretienen. Los videitos de los perritos que están salvando. Ya sigo allá a varios grupitos de rescate de animalitos. Síganlos ustedes también, por favorcito, no sean mala onda. Sigan a estos, pues, hombres y mujeres que lo hacen de una forma altruista, que se dedican a ayudar. Eso es algo muy, muy bueno, la verdad. El que se dedican a ayudar, encomienden a todas sus mascotitas, sin duda alguna, a mi San Francisco de Asís y mi San Antonio Abad. Acuérdense siempre, San Francisco de Asís y San Antonio Abad. Hay que encomendar a todos los animalitos, sin duda alguna. Por acá, déjenme ver si lo encuentro, el por qué. Terminamos con la parte de lo del trabajo, la abundancia y todo. Yo creo que el próximo lunes, y les estaré platicando de por qué hay que encomendar a los animalitos. De nueva cuenta se los platicaré, mi San Francisco de Asís y mi San Antonio Abad. Es muy bonito y es muy bueno que siempre estemos al cuidado de los animalitos. Ellos, pues lógicamente necesitan la ayuda de nosotros, y ahí está una prueba para nosotros, para que en realidad demostremos que somos lo que se determina como seres humanos, por favorcito. Así es que muchísimas gracias a todos los que quieren a los animales, cuidan a los animales y hacen algo por los animalitos. Así es que gracias a todos. El lunes les estaré dando los grupos que sigo para que ustedes también los sigan, me hagan favor. Y si pueden ayudar y donar algo, pues lo hacemos. Claro que sí. Vamos con musiquita y continuamos con más aquí en Un Nuevo Amanecer.

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Ya estamos de regreso en Un Nuevo Amanecer. Como les platicaba, siempre a todas las mascotas encomendárselas a mi San Francisco de Asís y mi San Antonio Abad. En la semana que viene les estaré platicando acerca de por qué. Porque vi por ahí un reportaje en donde había un cocodrilo que no tenía la parte de la mandíbula, la parte de arriba. Afortunadamente fue capturado el pobre cocodrilito, se llevó una reserva de y le están dando una dieta y todo. Lo sorprendente eran las ganas de vivir del cocodrilo, porque ya estaba curada su herida, el estilo. Ya estaba curada su herida, quiere decir que pasó mucho tiempo y hasta se curó y todo, pero se mantuvo vivo. Claro, desnutrido y mal, pero seguía ahí. Fíjense nada más las ganas de vivir que nos enseñan los animalitos, ¿no? Así que hay que encomendar a todos los animalitos a mi San Francisco de Asís y mi San Antonio Abad. Y hablando de la prosperidad, de la lana, del billete, de la salud, de estar bien para poder pues tener ese sustento, yo siempre, acuérdense que siempre les menciono a San José Padre de Jesús, a mi San Charbel y a mi San Martín Caballero. Ya platicamos de alguno de ellos y ahora vamos con la parte de San Charbel. Desde su muerte, hace pues ya un siglo, ¿no? San Charbel ha ocupado un lugar entre los más grandes hacedores de milagros de la iglesia. Casi pues toda la gente en el mundo conoce, pues digamos que personalmente, a alguien que se ha beneficiado del poder curativo y generador de prosperidad de San Charbel. Preguntemos y van a ver, ¿eh? Hay una oración de San Charbel para atraer el dinero, el billullo, el mon, el sustento. Pues esta oración de San Charbel es la más popular para atraer dinero al hogar de pues quien lo necesita. Reza y reza con mucha fe durante 10 días consecutivos esta oración para ser beneficiado con la bendición divina por intermedio de San Charbel. Entonces, el chiste es de que estemos ahí insistiendo y paguemos la deuda, ¿eh? Cuando ya estemos muy bien, ayudemos a los demás. ¿Qué provoca eso? Una cadena tremenda de ayuda. Así, tan sencillo. Nos llega la ayuda a nosotros y nosotros ayudamos a los demás. Y así todos estamos bien. Ay, mi San Charbel, porque tengo ahí unas cositas que le he pedido. Yo sé que pronto, cuando él lo decida, si es que me va a beneficiar, si es que va a ser de beneficio para uno, se nos va a hacer. Acuérdense que también la respuesta puede decir no, porque ves que pedimos caprichos, Lupita. A veces pedimos cosas que, espérame, no, así no es. Hay que pedir lo que en realidad es, lo que en realidad necesitamos para estar bien. No necesitamos más lujos ni nada, sino necesitamos ayudarnos entre todos. Pues ya les hablé de mi San Charbel. Vamos con musiquita para regresar a la última parte de esto que es Un Nuevo Amanecer.

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1: Y estamos de regreso en la última parte de un nuevo amanecer. Gracias por continuar con nosotros. Vamos con la oración por las vocaciones, se me estaba pasando. Oh Jesús, pastor eterno de las almas, guíate a mirar con ojos de misericordia esta porción de tu gran llamada. Señor, gemimos en la orfandad. Danos vocaciones, danos sacerdotes y religiosos santos. Te lo pedimos por Inmaculada Virgen María de Guadalupe, tu dulce y santa madre. Oh Jesús, danos sacerdotes y religiosos según tu corazón. Amén. Ahí está ya, porque necesitamos muy buenos líderes espirituales, que en realidad sean santos o casi santos. ¿A poco no? De cualquier religión. Oigan, buen provecho. Buen provecho, demos gracias por el pan nuestro de cada día, que nos dan a muchos de nosotros, nos dan mucho más de lo que merecemos. Dales pan a los que tienen hambre, Jesús, pero sobre todo danos hambre de ti a los que tenemos pan, así sea, amén. Buen provecho para todos, pero eso sí, encomiéndese a mi San Cristóbal, para que lleguen sanos y salvos a su destino. Encomiéndese a sus angelitos de la guarda, mucha comunicación con ellos, para que sí me los cuiden en todo momento y en todo lugar, así sea, amén. Si ustedes tienen mucha comunicación con ellos siempre van a estar con ustedes, los van a proteger en todo momento, pero eso sí, también ustedes echen la mano. Hay que portarnos bien, hay que ser buenos cristianos, o por lo menos buenos musulmanes, buenos judíos, buenos seres humanos, pues buenos, nada más, buenos, aunque no tengas religión, hay que ser buenos, cuidar la naturaleza, cuidar al planeta, cuidarnos entre nosotros. Un abrazo también. Pero antes de eso, encomendarlos también, si van a manejar, pues que Jesús sea su copiloto, así sea, amén. Y como les decía, abrazo a mi San José Padre de Jesús. Imitemos a San José Padre de Jesús en todo momento. Un abrazo espiritual muy grande para él. Para mi San Charbel, un abrazo espiritual muy grande para él. Ya les hablé tantito de San Charbel. Y sin duda alguna, mi San Martín Caballero. Porque mi San Martín Caballero nunca nos deja sin chamba. Hay que ser buenos creyentes, ¿eh? Si es que ustedes así gustan. Sin más, recuerden, bendiciones. Ahí va la oración que yo hago todas las mañanas. Si gustan hacerla conmigo, gracias, o cualquier otra oración. El chiste es que en este momento todos nos unamos en pensamiento para que la buena vibra se transmita a toda la gente, a todo el mundo, a todo el planeta. Y todo lo malo termine y solo lo bueno venga. Yo, como cada mañana, al abrir los ojos, con mucho agradecimiento siempre digo: Padre, me acabo de despertar para ti. Tú eres hoy mi primer pensamiento y es, Padre, la primera palabra salida de mis labios esta mañana. Gracias. Además, venga, que todo lo malo termine y solo lo bueno venga, y que todo lo malo termine y solo lo bueno venga, porque tú así lo quieres, así sea decretado, amén. Gran abrazo, tremendo éxito, que yo sé que vamos a tomar, Lupita, nos echamos un

de Tlapecue o por el estilo. Entonces, no manejemos. Aparte es día sin automóvil. Por favorcito, hoy es el día sin automóvil, día mundial sin automóvil. Así es que por favor, solamente los que dependen su trabajo, los que dependen de un salario, los que dependen de andar con el automóvil o el transporte, ellos sí. Pero todos los demás que no dependen, que no es a fuerzas, por favorcito, hasta podemos tener ahí un diablo, un patín del diablo, exacto. Un patín del diablo, que sea. Ahora ya está, son automáticos motorizados. Ahí está. Mucha gente en Reforma en la Ciudad de México anda así. Así es que por favorcito, que sea un buen día sin automóvil, un buen día mundial sin automóvil. Pásenla estupendamente bien, como cada mañana. Les deseo mucho éxito, que Dios reine en su trabajo, con su familia, con los amigos, pero sobre todo, que Dios reine en su corazón, así se amen. Esto fue Un Nuevo Amanecer.

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3: Revista del Consumidor Radio. Ya sea en la oficina, en la universidad o cuando no quieres cocinar, las sopas instantáneas siempre te sacan de un apuro. Pero, ¿alguna vez has leído las letras chiquitas de su etiqueta? Antes de abrir tu próximo paquete, tienes que conocer los resultados de nuestro estudio de calidad.
4: Revista del Consumidor.
5: Llegas con cansancio y tienes poco tiempo para cocinar. ¿Se te antojó una sopa calientita, lista en unos minutos?
3: Las sopas instantáneas pueden parecer una solución práctica, rápida y económica. Por eso hay quienes las tienen en sus despensas.
5: Pero, ¿qué estamos llevando a nuestra mesa cuando elegimos una?
3: Para saberlo, en el laboratorio de Profeco se analizaron 33 sopas instantáneas y se revisó desde su información comercial hasta su aporte nutrimental. ¿Qué revisamos?
5: Primero, revisamos que la información comercial esté completa.
3: Verificamos que las sopas incluyeran los requisitos de etiquetado como denominación, responsable del producto, contenido neto, lista de ingredientes, alérgenos, instrucciones de uso, lote y fecha de caducidad o consumo preferente.
5: También revisamos que, si es el caso, los productos exhiban los sellos de advertencia de exceso de algún componente crítico para la salud.
3: Por cada 100 gramos de producto se determinó la cantidad de proteína, grasa, carbohidratos, agua y aporte energético.
5: Una prueba fundamental: determinar el contenido de sodio. Esto, debido a que su ingesta debe ser controlada para prevenir riesgos en la salud cardiovascular.
3: ¿Qué encontramos?
5: Todas las sopas analizadas tienen al menos dos sellos negros de advertencia. Uno por exceso de grasas saturadas y otro por exceso de sodio.
3: ¡Ojo con esto!
5: Un vaso estándar de sopa instantánea de entre 64 y 68 gramos, ya preparado, contiene por lo general más del límite de sodio recomendado por la Organización Mundial de la Salud.
3: Además, su aporte energético, que está relacionado con la cantidad de grasa, es de alrededor de 300 kilocalorías.
5: Más de los resultados. Ramen Express by Chef Wu, sopa de ramen vegetariana, declara 85 gramos de contenido neto, pero no llegó ni a los 80.
3: Seis productos no presentan completa su información comercial.
5: Algunos tienen mayor cantidad de grasa de la indicada en su etiqueta. Dos son de la marca Mama, uno de Maruchan pasta rápida yakisoba y otro de Nissin pasta UFO Fuego.
3: También encontramos un producto que declara cero azúcares añadidos, pero en su lista de ingredientes dice dextrosa. Ramen Express by Chef Wu. Fideos instantáneos calientes y picantes.
5: Ahora seguro te preguntarás, ¿qué hago si me gusta consumir estas sopas?
3: Sabemos que una sopa instantánea puede sacarnos de un apuro, y disfrutarla de vez en cuando no significa que estemos haciendo algo mal.
5: La clave está en no convertirla en nuestra comida de todos los días. Si tienes un poco más de tiempo, una sopa casera es una buena alternativa para ahorrar y mejorar su valor nutrimental, por ejemplo, con vegetales, queso o pollo.
3: Y antes de terminar, vamos a derribar un mito. ¿Las sopas instantáneas son de plástico?
6: Se ha pensado durante muchos años que son productos que son de plástico o que es un producto que se queda pegado alrededor del intestino por varios días. Esto no es cierto. Finalmente son productos que están compuestos principalmente por carbohidratos, pero también tienen un porcentaje de proteínas y de grasa. Nuestro organismo es tan sabio que tiene las sustancias necesarias como enzimas o ácidos gástricos para poder digerir completamente la muestra y se va a procesar como cualquier otro alimento.
3: Porque cuando conoces lo que consumes, puedes tomar mejores decisiones.
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0: Jay, muy buenos días, Banduki. Son ya las 6 de la mañana con 16 minutos, chamacos. Ya son las 6 de la mañana con 16 minutos. Es momento de que abras tus ojitos, de que te estires así. ¡Ay, qué riquísimo! Te pongas de muy buen humor, pintes una sonrisa en tu carita y le subas a la radio porque ya empezó Niñósfera, tu espacio consentido. Recuerda que es el matutino, el mañanero que te despierta para que te levantes bien contento, bien contenta, para que te vayas feliz al escueluquis. Soy tu amigo Salvador y es para mí un agrado, un honor y un privilegio estar contigo en este despertar. Hoy es martes 22 de septiembre del 2026 y estoy muy contento de estar contigo una vez más en este despertar, iniciando la nueva semana musical de Niñósfera. Recuerda, estamos cada martes, miércoles, jueves y hoy toca, chamacos, así que toca también despertarse muy contentos y muy felices. Vientos, pues bueno, mira, te decía que hoy es viernes, no, qué bien, no, es martes 22 de septiembre, ayer fue 21, evidentemente. Y bueno, mira, ayer vueltos locos los chamacos. ¿Por qué? Porque se ponen a la escuela con las flores amarillas. Sí, 21 de septiembre, Día Mundial de la Paz. ¡Ah, qué fecha tan padrísima! Y bueno, ya asociamos esta fecha con una práctica pues que se está volviendo cada vez un poco más habitual, que es regalar flores, pero no cualquier flor, mi estimado Faini, son flores amarillas. Y tú dices, ¿pero de dónde, chamaco? ¿De dónde viene esta idea? Ah, pues mira, aquí anduvimos investigando un poquitillo, y es que dice, la costumbre de regalar flores amarillas cada 21 de septiembre se popularizó principalmente por la serie argentina. ¡Oh, esos hermanos argentinos! Los queremos mucho. La serie se llama Floricienta y justamente con esa canción iniciamos esta mañana, el día de hoy, con la canción de Floricienta. Luego brincamos a otra canción que no habla propiamente de flores amarillas, pero habla de sunflowers, habla de girasoles, habla de cosas padrísimas. Entonces, pues la asociamos y la pusimos y la escuchaste. Y espero que la hayas disfrutado, como mi buen amigo Andrés y como mi buen amigo Ángel, que están preparándose para irse al Escueluquis. Y bueno, te comentaba que en la serie aparece la canción Flores Amarillas, asociada con la idea romántica de que alguien sueña con recibir flores amarillas de la persona que ama. Bueno, con los años, TikTok y otras redes sociales convirtieron esa referencia en una tendencia, y eso lo vimos súper clarísimo el día de ayer. Y ese cada 21 de septiembre tiene especial sentido en países del hemisferio sur, aunque en México no estamos en el hemisferio sur del continente americano, pero ya también llegó la tendencia por acá. Porque coincide con la celebración tradicional de la primavera. Esto allá en el sur, del cono sur, del Ecuador hacia abajo, hasta la Patagonia. Pero porque allá están celebrando el inicio de la primavera. Dice, por eso es que se mezclaron a estas dos ideas, la primavera, las flores amarillas, también el amor. ¡Ay, el amor! ¡Qué bonito es! Dice, actualmente regalarlas puede representar amor, cariño, amistad, alegría o el deseo de compartir una nueva etapa. Así que, yo sé que si tú regalaste una flor amarilla no es nada más porque te gusta o algo, sino es una persona que te agrada, que te anima, que disfruta su compañía. Eso está padrísimo. Entonces, si recibiste esa flor amarilla, siéntete muy contento, muy contenta, porque eres especial para alguien que te está demostrando su afecto de manera desinteresada. Y bueno, un dato curioso, en varios países también se ha extendido esta tendencia al 21 de marzo, o sea, no solamente el 21 de septiembre, sino también el 21 de marzo, relacionando con la llegada de la primavera, pero en el hemisferio norte, chamacos, ahí está, porque estuvimos ayer regalando flores amarillas. ¡Sal y vale! ¡Vientos! Así es, continuamos con la información, que yo he preparado para que hoy te esté platicando cosas que pueden parecer interesantes. Y hoy, 22 de septiembre del 2026, estamos recordando y conmemorando, mira, una fecha súper interesante, súper padrísima, porque hoy estamos recordando el Día Mundial, así, el Día Mundial del Mundo Mundial sin Automóvil. Ah, pero ¿qué es este rollo, no? Y es que hoy, 22 de septiembre, se conmemora el Día Mundial sin el Automóvil, una fecha que busca hacernos pensar de cómo nos debemos mover por todas nuestras ciudades, nuestras localidades, y bueno, pensar en otras formas de transporte, principalmente retomar aquellas que en su momento fueron muy básicas, fueron muy elementales, y que poco a poco las hemos desplazado, y que en algunos casos incluso la estamos retomando como una nueva moda, una nueva tendencia, que es caminar, el hiking o andar en bicicleta, así como lo ves. O sea, ya para algunos se vuelve algo así como que hasta novedoso, ¿no? Y es que esto es importante, o andar en el transporte público, al menos aquí en Cozumel, pues bueno, como que todavía nos falta un poquito más en ese tema, pero en otras ciudades importantes, o sea, en otras ciudades grandes como Mérida, como Cancún, como la Ciudad de México, el transporte público, resuelve muchas cositas, ¿sale? Dice, pero aquí te va algo interesante. Esta idea tiene antecedentes, la idea de declarar el Día Mundial sin el Automóvil el 22 de septiembre viene asociado con la idea de la crisis del petróleo que ocurrió en 1970. Y es que en diversos lugares se comenzaron a buscar maneras de reducir el uso de automóviles y el consumo del combustible. ¿Sale? Durante la década de 1990, algunas ciudades europeas organizaron de manera formal jornadas sin automóvil. Y ahora, chamaco, chamaca, yo te invito a pensar en esta forma. Dice, si tu escuela estuviera a 10 minutos caminando de tu casa, ¿en qué preferirías ir? ¿En automóvil o preferirías caminar? Platícamelo, ¿sale? ¿Vale? Dice, no existe una única respuesta, depende de la distancia, del clima, de las condiciones de seguridad y de las necesidades de cada persona. Lo importante es descubrir que movernos también puede ser una oportunidad para cuidar nuestro entorno. Caminar, usar bicicleta o compartir el transporte pueden ayudar a disminuir la contaminación y el ruido de las ciudades, chamacos. Así que hoy tenemos un reto, chamaco. Dice, mira tu calle. ¿Qué vehículos son los que pasan? ¿Qué otros medios de transporte encuentras? ¿Hay espacios para caminar o andar en bicicleta? Porque cuidar el planeta también comienza con una pregunta. ¿Cómo podemos llegar de un lugar a otro cuidando nuestra casa o nuestro lugar común? Ahí está, chamaco. Entonces, con esto vamos a asociar la siguiente mecánica. Niñosfera, esto es el espacio para que tú te despiertes de muy buen humor, para que escuches canciones, pero para que tú escuches la canción del día de hoy, tú nos tienes que platicar en un mensajillo de texto, en un mensaje de voz, cómo es que llegas a la escuela. Ahí está, primero, ¿cómo es que llegas a la escuela? Y dos, ¿qué harías tú para reducir un poco el uso del automóvil? Ahí está. ¿Cómo llegas a la escuela y qué harías tú para reducir un poco el uso del automóvil? Y para que tú me lo cuentes, ahí te dejo las líneas abiertas y disponibles, 987-103-3679, que es el teléfono de cabina, o el 984-480-2701, que es el número directo del Niños Watts. Ahí está, número directo del Niños Watts, 984-480-2701. Y vamos a darle lectura a los primeros mensajes que llegan. A ver, para que tú escuches tu canción, recuerda, nos dices cómo llegas a la escuela y qué harías tú para que se use menos el automóvil. A ver, escuchemos qué nos dice la Banduki. Por acá le subimos al volumen. Ahí está. 1, 2, 3. Ah, ya sé que es mi buen amigo Santi. A ver, Santi, ¿cómo estás, amigo?
1: Hola, chavo.
0: Hola.
1: Santi. Tengo dos, pero ya estoy mamando. ¿Y me puedes poner una canción de...
0: ¿Cuál?
1: Caminito a la escuela.
0: ¿Caminito a la escuela?
1: Me pones un despierto porque me estoy durmiendo. Gracias, chavo.
0: ¡Claro que sí, mi buen Santi!
1: La moto, pero yo lo que yo usaría para llegar a la escuela, pues caminar.
0: Eso
2: porque
0: es todo.
2: Estamos en la calle 6 y mi escuela está allá.
0: Eso, Santi, claro que sí. Oye, mira, la salvaste, campeón, porque nos dijiste tu canción que quieres escuchar y también nos pides, también nos dices cómo es que quieres llegar a la escuela y qué es, o sea, cómo llegas a la escuela, pero también cómo harías tú para reducir el uso del automóvil. Por acá más saludos y mensajes que nos dicen, a ver, déjame checar este, aquí está, dice Chava, buenos días, aquí reportándose Julián Mena, envíale un despierta porque no quiere levantarse, que tengas excelente día. Oye, Julián, ¿qué pasó contigo, campeón? Oye, ¿que no te quieres levantar?
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0: ¡Despierta, campeón! Por favor, se lo encargo. Llega temprano, no andes corriendo. Dice por acá mi buen amigo Dominic Santiago. Saludos para Dominic Santiago, que se está listando para ir a la escuelita. Porfa, si le pueden poner la canción de Dragon Ball Z en Corazón Encantado. Gracias, bendiciones. Oye, pero Dominic, ¿cómo llegas a la escuela, campeón? Platícamelo todo. ¿Y qué harías tú para dejar de usar un poquito más el auto? ¿Sale, vale? Ahí te lo encargo, porfa, viewers. Dice, más saludos y mensajes. Hola, Chava, buenos días. ¿Puedes enviarle un combo activado a Tavi y a Dara? Que ya están más que listísimas y guapísimas y hermosísimas para irse a la escuelita. ¡Ay, oh, ya lo vi! Están chulísimas esas princesas hermosas. Y claro que sí, combo activado.
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0: ¡Yeah, yeah, yeah! Ahí está, doble combo activado. Vientos, por acá más saludos y mensajes. A ver, ¿qué nos dicen? Por acá. A ver, déjame verlo. ¡Ay, ya me tomé foto! Dice... Ok, muy buenos días. ¿Le pueden poner a la canción Debajo de un árbol para Mateo? Gracias. Oigan, pero que nos digan cómo es que Mateo llega a la escuela, por favor. Se los encargo. ¿Y qué haría Mateo para que se use menos el auto? Oye, por acá nos dicen... Chava, buenos días. Saludos para todo el grupo del sexto B de la maestra Lilia Ortegón de la Escuela Juan de Grijalva, de parte de Emir Aldair. Oye, Emir, qué buena onda que nos contactas. Claro que sí, le mandamos un saludo a la Banduki del sexto B de la Escuela Juan de Grijalva, que son casi mis vecinos. Y por supuesto, la maestra Ana Lilia, que es una fiel seguidora y una gran cómplice musical y radiofónica. Y muy seguramente le estaremos dando sorpresas a la Banduki del sexto B de la Escuela Juan de Grijalva. Y mientras ahorita, ahí les va.
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0: Vientos, chamacos, vientos. Ok, ¿qué más tenemos? Abrazotes. Dice, muy buenos días, Chava. Saludos para Esperanza Fernández de parte de su esposo Luis Pacheco, que estamos escuchando en la colonia Juan Bautista Vega. Muchísimas gracias y como siempre, escuchando la mejor estación, Sol Estéreo. Y Niñosfera, tu espacio consentido. JJJJ, qué genial. 6:29 a.m, chamacos. Y bueno, es momento que escuchemos las canciones que hasta ahorita nos han solicitado. Déjame las encontramos porque por aquí ya me había perdido. A ver, caminito de la escuela que nos había solicitado mi buen amigo Santi. Claro que sí. Ay, ya la perdimos. ¿Qué pasó? ¿Dónde está? Caminito de... Ah, acá está. Ya te encontré, traviesa. Eso, y dice que no. Y esta otra, dice que sí. Y 1, 2, 3. Escúchala y ponle mucha atención. 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

0: poder ir veloz, para poder ir veloz.
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0: las 6 y 40 minutos.
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Lo que haría para irme a la escuela sin coche, caminando y bicicleteando a la vez. Mi mamá iría caminando y yo en bicicleta.

0: Yay. Son ya las 6 de la mañana con 43 minutos. Tengo muchísimos mensajes. Gracias, Banduki. Y gracias por tu paciencia y por sobre todo estar conectado con nosotros a través de la señal del 89.9, Sol Estéreo 89.9 y Niñosfera, tu espacio consentido. Me voy de volada con los mensajes que nos dice la Banduki. Oye, Chava, buenos días. ¿Podrían mandar un saludo para Jeremy Escaret y para Dayeret Cristel de parte de su mami Ringa? Y si nos pueden poner la canción de la gallina maicera. Oye, gracias. Vamos a apuntarla, la gallina maicera. Pero ¿saben qué? Acuérdense que para que tú escuches tu canción, tienes que decirnos cómo es que vas a la escuela y cómo es que tú harías, pequeño, pequeña, para que usemos un poquito menos los automóviles. ¿Sale, vale? Hoy recordando que es el Día Mundial sin el automóvil. Vientos, más mensajes, más saludos. ¿Qué nos dicen por acá? Fabuloso martes, Chava. Saludos para mis hijos, para Dylan, para Nathan y de parte de su papito Roger. Son los niños más inteligentes y más guapos. ¡Ay, ese papá Pavito! Claro que sí. Les mandamos un gran abrazote para los niños más guapos, para Dylan y para Nathan. Y que todos estén en casa bien chulísimos. Vientos, más saludos y mensajes. Nos dice, Chava, buenos días, soy Elías. Todos los días mi papá me lleva en carro. Lo que tengo que hacer es levantarme más temprano y mejorar, y mejor irme caminando y así cuidar el medio ambiente. Oye, tú muy bien, Elías, qué buena onda. Y para ti, para toda la Banduki, mira, ahí te van. Ay, si le subimos, sí va a sonar, claro. Ahí está, claro que sí, Banduki. Oye, ¿Qué más tenemos? Dice, nos quieren escuchar la canción de Pokémon, Atrápala Ya. Ok, Atrápala Ya, de Pokémon. Ok, ahorita la ponemos, mi buen Elías, gracias. Más saludos y mensajes. Por acá en voz nos dicen una princesa hermosa. A ver, ¿qué nos dice por acá? Que nos platique todo.
1: Buenos días, Chava. ¿Le puedo mandar un gran saludo a mi papá Pedro, a mi tío Jorge, a mi abuela Paula y a mi psicóloga Carla, de parte de Charlie Pollito? ¿Y puede poner la música de La Mariposita? Gracias, bendiciones. Ah, yo vivo lejos y tengo que ir en carro. Y mi sueño es ir a la escuela en bicicleta.
0: ¡Wow! Charlie Pollito, gracias. El sueño de ir en bicicleta a la escuela, eso es importante. Y hay que aprender a andar bien en bicicleta. Y sobre todo a los que andamos en carros o en motos, ahí les encargamos a los amigos que andan en bicicleta. Por favor, por favor, el ciclista y el peatón no son un tope. Vientos, más mensajes, más saludos. Nos dicen por acá, ahorita ponemos tu canción de Mariposita. Nos dicen, hola, buenos días, Chava. Saludos para Samuel y para Gael por su cambio de cinta de taekwondo. ¡Yeah! ¡Qué padrísimo! De parte de sus papiringos, que los quieren mucho. Oye, Samuel y Gael, muchas felicidades, campeones. ¡Qué buena onda por compartir ese logro con nosotros! Nos dicen, vamos en carro. La canción se llama Gallina Mellicera. Ja, perdón, yo también me equivoco, chamacos. Discúlpenme. Uy, sí, como si no se equivocaran, ¿eh? Gracias. Más saludos y mensajes. Buenos días, Chava, bendiciones. Por favor, le podrías mandar saludos y un despierto a Unice Abigail, porque no se quiere levantar. Y a Maradonio de Jesús, que se quedó dormido. Y a la abuelita Dora. Gracias, excelente día. ¿Cómo que se durmió la abuelita Dora? No, por favor, que le peguen la radio, porque ahí le va su saludo y su...
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0: Vientos, ya vi que pegó un brinco la abuelita. Gracias. Abrazos. Por acá más... ¡Ay! Esto se cayó. Más saludos y mensajes que nos dicen por acá. A ver. Nos dicen, oye, Chava, porfa, yo quiero escuchar la canción de Hamster Dance Song, de Hampton the Hamster. Ok. Pero acá también nos dicen en voz lo siguiente, vamos a escuchar.
3: Buenos días, Chava. Nosotras vamos en coche a la escuela para reducir el consumo de combustible. Organizamos nuestros trayectos para hacer varios mandados en un solo viaje.
0: Oye, eso está súper padrísimo, Tavi, te salió súper padrísimo. Y sí, es cierto, es bien importante organizar el viaje. Ya una vez, bueno, si te toca usar el coche y tienes que salir, pues ve aquí, ve allá, ve, o sea, trate de optimizar el mayor tiempo el uso del auto. ¿Para qué? Para que gastes menos. Eso, muy bien, chamaca. Muy bien, estrellita mañanera. Eso, gracias. Oye, por acá más saludos y mensajes que nos dicen: Chava, porfas, por favor enviarle mensajes y un saludo y una gran felicitación a la princesa más hermosa, a Rosario, porque está de manteles largos, cumple 7 añotes. A ver, vamos a leer otra vez este mensaje. Buenos días. ¿Podrían enviarle felicitaciones a mi pequeña Rosario, que está de manteles largos, cumple 7 añotes, la princesa hermosa, y saludos de sus hermanitos, Yamil, César y Abraham, y de parte de su mamita, que los quiere muchísimo? Ellos están en Chetumal y le mandamos un gran abrazote a la princesa hermosa Rosario. ¡Ay, es una pinga! Yo lo sé. Esa chamaca que no para de brincar, que no para de jugar y está súper hermosa. Yo lo sé. Abrazos, mi estimada Rosario. Te mando un gran abrazote y deseo que tengas un feliz cumpleaños. Y ahorita vamos a poner también tus mañanitas. A ver cómo le hago con el tiempo, porque tengo canciones. Por acá nos dice: muchas gracias, ya caminito a la escuela. Sí, despertó. Dice que ama el programa. Muchas felicidades por tan bello espacio. Ay, gracias. Y un abrazote a mi buen amigo Julián Mena. Oye, tengo más saludos y mensajes por acá. ¡Vientos! Dice mi buen amigo David Martín: muy buenos días, Chava. Saluditos a toda la banduki. Mucho éxito y bendiciones. ¿Será que puedan poner la canción de la del bar?

Eso que ha llegado a la escuela, vientos. Hola, Chava, buenos días. ¿Tendrás Sutos, Moda y Rock and Roll y The Cars? Y bueno, yo me voy caminando a la escuelita y los chicos en bici. Muy bonito programa. Ay, gracias, mi amiga Sasa, Gaby Medina. Pero yo tengo muchas cosas y tengo poco tiempo. Eso también nos los habían pedido. Y esto va para mi amiguísima Charly Pollito. Disfrútalo. 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
1: Yay, son ya las 6 de la mañana con 58 minutos, chamacos. Estamos escuchando en fondo musical esto que tú nos pediste. Hampton the Hamsters, para que te vayas bailando, corriendo y brincando al Escueluki. Son ya las 6:59, chamacos. Estamos haciendo todo lo posible por darle gusto a toda la banduki para que todos se vayan bien contentos a la escuelita. Si me quedo con alguna canción, te pido que no tengas paciencia. Mañana arrancamos con eso, ¿te parece? De la Tecacahuate. Vientos huracanados. Por acá más saludos y mensajes. Déjame checarlo. Dicen. Oye, también me quedé por acá con las mañanitas pendientes. ¿Qué pasó? No, 1, 2, 3. Estas son las mañanitas.
2: Y dice así.

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Yay, son ya las 7, ahora sí con un minuto, chamacos. Yo me despido. Ya está por acá don Felipe Balarma arrebatándome el micrófono porque ya estamos en la hora del show informativo. Yo te invito para que te quedes conectadísimos con la señal de Sol Estéreo. Te informes, por supuesto, y te entretengas siempre en la mejor compañía de Sol Estéreo 89.9. Mi nombre es Salvador y por acá, mira, un mensajillo antes de irme. Dice, buenos días, somos Renata y André. Le mandamos saludos a todos mis tíos y a mis tías. Nosotros vivimos muy lejos de la escuela. Por ahora usamos el coche, pero nuestro sueño es poder ir en bicicleta a la escuelita. Oye, padrísimo. Soy Renata. Muy bien por ustedes, campeones. Y deseo que tengan una mañana hiper mega espectacular. Pásensela chido liro. Y yo los invito para que mañana tengamos una nueva cita de 6 a 7 de la mañana. Recuerda que la sonrisa que has pintado en tu rostro el día de hoy, hagas que dure y que perdure hasta nuestra próxima emisión. Hasta pronto. Bye.

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8: Todos, buenos días, bienvenidos, esto es el show informativo, es ya 22, martes 22 de septiembre de 2026, muchas gracias por estarnos acompañando en este bonito día, este martes 22, poco nublada la mañana, poco fresca. Bueno, pues saludos a todos los que están por emprender sus actividades, el mejor de los éxitos, a todos los que van a la escuela también, les deseamos lo mejor en este bonito día. Nosotros listos como siempre para iniciar el show informativo. Manera que vamos enseguida con las efemérides, el santoral de este 22 de septiembre, día en que se celebra a Santo Tomás de Villanueva, quien fue fraile agustino y arzobispo de Valencia, conocido como el padre de los pobres por su gran caridad. También es día de San Mauricio y compañeros mártires, jefe de la Legión Tebana, martirizado en Suiza por negarse a renunciar a su fe cristiana. También hoy es día de San Cándido, quien fue oficial de la Legión Tebana, compañero de San Mauricio. Día de Santa Basilia de Roma y Santa Emérita de Roma, mártires cristianas de la época de las persecuciones romanas

0: En las efemérides históricas, en 1519 las tropas de Hernán Cortés entran pacíficamente a la ciudad de Tlaxcala tras varias batallas y negociaciones con los pueblos locales. Y en 1771 el fraile y militar Antonio María de Bucareli y Ursúa toma posesión como el 46 virrey de la Nueva España. Y en 1910 se inaugura solemnemente la Universidad Nacional de México, la que hoy es la actual Universidad Nacional Autónoma de México, la UNAM. Y en 1966 muere el escritor y poeta francés André Breton, principal fundador del movimiento surrealista. Y en 2007 fallece el célebre mimo y actor francés Marcel Marceau. Bien, esto fue las efemérides, el santoral de este 22 de septiembre. Como siempre, tenemos información y buena música y nos vamos allá con Faine, que ya está revisando sus alforjas, a ver qué tiene para ustedes. Buen día, Faine.
1: Buenos días, don Felipe. Muy buenos días a todos los amigos que andan en sintonía del Sol Estéreo. Vamos con la parte musical. Vamos con más cumbia. El tema se llama Mejor Soltero.

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8: Bueno, pues vamos a continuar con la información. Las 7 de la mañana con 12 minutos, 7 de la mañana con 12 minutos en este espacio de información a través de Sol Estéreo, la onda musical del Caribe. Bueno, pues los problemas en nuestro país son de la energía eléctrica. En varios estados hay apagones, hay problemas con la generación de la energía eléctrica, y cuando nos anunciaron que en 2027 la cantidad de dinero, la cantidad de recursos que nos informaron que se iba a invertir en 2027, bueno, pues todos nos alegramos, todos quedamos contentos, porque bueno, pues la comisión va a tener recursos para invertir y solucionar los problemas, pero solo escuchamos números, más no prestamos atención, no averiguamos. Cuando investigamos nos damos cuenta que realmente la Comisión Federal de Electricidad, en el presupuesto de 2027, va a tener un recorte de 30 mil millones de pesos, advierten en foro. Bueno, vamos a escuchar qué tiene esta información. Dice que la Comisión Federal de Electricidad enfrentará en 2027 una reducción presupuestal de 30.819 millones de pesos, alrededor de 8.5% con respecto a los recursos asignados para este 2026. De acuerdo con el proyecto de presupuesto de egresos de la Federación presentado por la Secretaría de Hacienda y Crédito Público, advirtieron los especialistas de la paraestatal y especialistas y diputados estatales que habrá un recorte al celebrarse el sábado el Foro Yucatán Energía con Visión y Experiencia con jubilados en el recinto del Poder Legislativo. Los ponentes afirmaron que la propuesta prevé que la Comisión Federal de Electricidad pase de un presupuesto de 554.567 millones de pesos en 2026 a 523.747 millones de pesos para 2027, lo que representa una disminución de 8.5% en términos reales. El recorte ocurre en un contexto marcado por problemas de suministro eléctrico en distintas regiones del país y particularmente por los apagones que han afectado a la península de Yucatán. Los especialistas advirtieron que para la península de Yucatán el desafío involucra mayor inversión, mantenimiento preventivo, ejecución de proyectos pendientes, fortalecimiento de la infraestructura y la disponibilidad de personal especializado. El recorte presupuestal propuesto para la Comisión Federal de Electricidad en 2027 coloca estos planteamientos en el centro de la discusión. La empresa tendría 30.819 millones de pesos menos que en 2026, mientras la región peninsular enfrenta una demanda eléctrica creciente y mantiene pendientes de infraestructura, advirtieron los especialistas de la Comisión Federal de Electricidad. En su intervención, el diputado Álvaro Cetina señaló que desde el Congreso local se han impulsado iniciativas y puntos de acuerdo relacionados con los apagones que cada día son más frecuentes y prolongados en Yucatán. Entre las propuestas planteadas se encuentra solicitar el cambio a la tarifa 1F con el objetivo de adecuar el costo de servicios a las condiciones climáticas de Yucatán. También se han propuesto una compensación de 50% en los recibos de electricidad mientras persisten los problemas de suministro, así como establecer mecanismos para que la Comisión Federal de Electricidad responda por la reparación o reposición de electrodomésticos que resulten dañados a consecuencia de las fallas eléctricas. Hasta el momento, estas propuestas no han prosperado desde el actual gobierno del estado y expusieron jubilados, especialistas y diputados. Lo expuesto durante el encuentro, existen proyectos de infraestructura que ya habían sido identificados dentro de la planeación del sector, pero que no se han concretado, mientras que las instalaciones existentes enfrentan necesidades de mantenimiento. El diagnóstico apunta a un problema estructural mientras aumenta la demanda de electricidad por el crecimiento económico y poblacional de la región. Persisten rezagos en capacidad, mantenimiento y recursos. Ahí está la información del presupuesto presentado por la Secretaría de Hacienda para 2027. Los especialistas detectaron que en este 2026, que ya está por terminar, fue mucho mayor el presupuesto que el que se está proyectando para 2027, y el recorte es de 30 mil millones de pesos para 2027. Ahí está, 7 de la mañana, 19 minutos, 19 minutos, y esto es el show informativo. Vamos enseguida con la música, ya con Faine.
0: Muy bien, seguimos con la música. Vamos ahora con Rubén Baeza, hijo. El tema se llama Mi Vecinita.

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0: con la información. Bueno, pues las lluvias torrenciales que han estado cayendo estos días con fuertes rayos allá en Carrillo Puerto, pues un compañero locutor recibió una descarga en cabina por las tormentas eléctricas, estaba manipulando los controles de la estación cuando en ese momento cayó el rayo y le causó problemas en su salud. Una torrencial lluvia acompañada por una tormenta eléctrica provocó una descarga en una antena de una radio cuyo pulso electromagnético alcanzó a un locutor que se encontraba en cabina manipulando la consola y tuvo que ser trasladado al Hospital General para su atención médica. Los hechos se registraron a las 15:45 de ayer en una estación de radio propiedad del profesor Sebastián Ucuyam, ubicada en el tronque de la ciudad con carretera que conduce a la capital del estado, cuando fue reportado que una de las descargas eléctricas que vino a azotar la ciudad tuvo contacto con una antena de radio que vino a causar impacto con el pulso electromagnético. Según se pudo indagar, la descarga eléctrica corrió entre los equipos de transmisión, lo que afectó al trabajador que en ese momento manipulaba la consola, por lo que fue auxiliado por sus compañeros que se encontraban fuera de la cabina, quienes alertaron a los cuerpos de emergencia y se trasladaron hasta el lugar para médicos de la Cruz Roja para brindarle los primeros auxilios. De acuerdo con los primeros reportes, el comunicador se encontraba al aire transmitiendo, pero se encontraba manipulando la consola cuando la fuerte lluvia acompañada por descargas eléctricas cayó en esa área de la ciudad y fue de inmediato alcanzado por un rayo. Los paramédicos se encargaron de brindarle los primeros auxilios para luego trasladarlo al Hospital General para su atención médica. Hasta el momento no se ha informado si el trabajador presentaba algún tipo de quemaduras. Lo que sí se sabe es que la descarga eléctrica lo aturdió y está en recuperación allá en el Hospital General de la ciudad de Felipe Carrillo Puerto. Ahí está, están los rayos, no hay que estar manipulando objetos metálicos que tengan contacto eléctrico, por ejemplo, tocando el refrigerador o la lavadora, algún otro objeto que esté conectado a la electricidad. Lo más prudente es que cuando empiecen los rayos, desconectar los aparatos. Ahí está, hay varias informaciones en las que se han accidentado personas que estaban manipulando algún objeto cuando los rayos caen en ese momento. Así que hay que tomar las debidas precauciones. Recuerde, cuando hay lluvias fuertes con rayos, evite manipular objetos como hemos mencionado, como la lavadora, microondas, el refrigerador, licuadora, etcétera. Hay que desconectarlos cuando los rayos están cayendo muy fuerte. 7:29 Vamos allá con Faine a ver qué nos tiene preparado. Y esto es el show informativo. Adelante, Faine. Continuamos.
1: Muy bien, Felipe. Seguimos con la buena música. Vamos a escuchar ahora este tema que tenemos preparado. Se llama "Yo tenía mi cafetal" y son los Melódicos.

0: Vamos a una pausa y regresamos con más, el show informativo en Sol Estéreo.
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1: Vamos a continuar con la información. Alista Quintana Roo, su participación en el FIT de Argentina y en una exposición en Brasil. Esta estrategia es para recuperar y fortalecer el mercado sudamericano. En el cierre del año, informó el secretario estatal de Turismo. Quintana Roo se está alistando para su participación en dos de las ferias más importantes de Sudamérica, la Feria Internacional de Turismo de América Latina, o sea, la FIT, que se celebra en Argentina, y la ABAB, que es una expo de Brasil, como parte de la estrategia para recuperar y fortalecer el mercado sudamericano en el cierre de este año, informó el secretario estatal de Turismo, Bernardo Cueto Riestra. La primera será la Feria Internacional de Turismo de América Latina, que se celebrará en su edición 30 del 26 al 29 de septiembre en la ruta de Buenos Aires, con más de 20.000 metros cuadrados y más de 350 expositores de 60 países. En la FIT de Buenos Aires, el 29 de septiembre tendrá lugar del primer Foro Internacional de Turismo Deportivo organizado con el Ente de Turismo de la Ciudad y ONU Turismo. La feria mantiene pabellones temáticos de tecnología, gastronomía, aire libre, cruceros y rondas de negocios. Posteriormente, del 30 de septiembre al 2 de octubre, el Caribe mexicano estará en la ABAB, que es una expo de la Asociación Brasileña de Agentes de Viajes, allá en Sao Paulo. Es una de las ferias más grandes de América Latina y representa una plataforma estratégica ante agencias de viajes y tour operadores brasileños. Se reúnen agentes de viajes, operadoras, aerolíneas y hoteles. China y Corea del Sur exponen por primera vez, que ocupará los pabellones rojo y verde de Expo Center Norte de 36.000 metros cuadrados. Cueto Riestra destacó que el enfoque para este año es reforzar la presencia en Sudamérica, especialmente en Brasil, Colombia y Argentina, mercados considerados prioritarios, además de Berlín y las ferias más importantes del continente. En el caso de Brasil, la presencia va ligada a la búsqueda de nuevas rutas con aeropuertos del sureste a sur. Se enlazan acercamientos con aerolíneas brasileñas y mexicanas para abrir conexiones directas con Cancún, hoy operada vía Avianca, Copa y Latam, con escalas en Bogotá, Medellín, Panamá y Lima. El objetivo es capitalizar la visa electrónica que desde febrero de este año el gobierno mexicano otorga al turismo brasileño para entrar a México en plan de vacaciones. Ahí está Quintana Roo buscando posicionarse también en mercados sudamericanos, sobre todo el argentino, el colombiano y el brasileño. 7:39 minutos, y el que se va apoderando también de la buena música es Faine, así que vamos a ver qué nos tiene preparado en esta ocasión.
2: Muy bien, seguimos con la programación, Felipe, vamos con el Super Combo. El tema se llama El Inglesito.
3: Bueno, ya estamos todos reunidos aquí con la orquesta La Super Congo, Los Tropicales, para que todo el mundo baile.

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1: Bueno, vamos a continuar con la información. Y allá en Cancún, para darle vida al centro, se va a reformar, se va a tomar una estrategia para cambiar el PDU, debido a que hay muchísimas casas abandonadas en el centro, y para tratar de reavivar la economía, darle vida al centro, se va a cambiar el PDU. Vamos a ver de qué se trata esta información. El centro de Cancún es una de las zonas con más personas que están dejando de habitar debido al crecimiento urbano. Sin embargo, a través del Programa de Desarrollo Urbano, el PDU, Programa de Desarrollo Urbano, buscan impulsarlo. Héctor Sánchez Tirado, director del Instituto Municipal de Planeación, reconoció que una de las razones de esta medida es que el centro ya cuenta con los servicios básicos y no hay que invertir grandes cantidades de recursos para ello, como en otras zonas. Lo que queremos hacer con el programa es regresar a las centralidades, porque la infraestructura ya está pagada aquí. Aquí existen agua potable, drenaje, luz, banquetas, todo está pavimentado. No sé por qué la gente se va a vivir en otra parte. Reconoció que la zona centro de Cancún es una de las regiones en las que se ha acelerado el despoblamiento, mientras que en las periferias del municipio ha ocurrido todo lo contrario, por lo que se requerirá implementar en el centro una política de vivienda asequible, es decir, que sea accesible a más personas. Lo que sí es que la zona centro es de las que más ha acelerado su despoblamiento de la ciudad, y las periferias es de las que más ha crecido, y esto se debe a un aspecto muy sencillo de entender: la tierra, cuando es barata, es susceptible al desarrollo inmobiliario, por lo tanto a una vivienda asequible. Entonces, las viviendas asequibles, pues, las tenemos en las periferias, y las viviendas no tan asequibles las tenemos en el centro. Entonces, estamos llevando a la gente hacia las periferias. Por ello, creemos que debe haber una política de vivienda asequible, o lo que llaman vivienda social. El funcionario señaló que, además de incentivar la vivienda asequible para el centro de Cancún, también se debe de trabajar en la regeneración urbana y económica, con el objetivo de que resurja el comercio en la zona. El Programa de Desarrollo Urbano tiene estrategias para incentivar la reactivación económica de la zona centro, o sea, establecer líneas de acción muy claras para decir, bueno, la zona centro necesita regeneración urbana y va a establecer

0: valor que debe tener y revertir el despoblamiento y la falta de actividad económica en las zonas como la Avenida Tulum y la Yaxchilán, las cuales antes incluso eran visitadas por turistas. Ahí está, tratan de revivir el centro de Cancún, dando incentivos para que la gente vuelva a acercarse al centro. Bueno, las grandes ciudades es una de las peculiaridades que tienen. Por ejemplo, Mérida, muy pocas personas viven en el centro, la mayoría ya está en diferentes colonias. Y bueno, eso está sucediendo en Cancún y van a tratar de incentivar que la gente compre sus casas, reactive la economía, así reactivar la economía del centro de Cancún. 7:51, 7:51, y esto es el show informativo. Faine, a ver qué tiene por allá.
1: Muy bien, Felipe, vamos con los Capitanes de la Cumbia. El tema se llama Amor Velero.

0: 4 para las 8 aquí en el show informativo. Vamos con esto, en el que se informa que el Congreso está analizando iniciativas sobre salud integral y combate al ciberacoso. El Congreso de Quintana Roo dio lectura a dos iniciativas que buscan actualizar el marco jurídico estatal para responder a necesidades relacionadas con la protección de la salud integral y el combate al ciberacoso. Durante la sesión ordinaria número 5, la legislatura de la justicia social presentó propuestas enfocadas en fortalecer el bienestar de la población y establecer mayores medidas de protección frente a conductas de violencia cometidas mediante herramientas digitales. Una de las iniciativas plantea reformar el párrafo 10 del artículo 13 de la Constitución Política del Estado de Quintana Roo. La propuesta, impulsada por el diputado José María Chacón Chablé y la diputada Jennifer Paulina Rubio Tello, busca establecer de manera expresa el derecho de toda persona a la protección de la salud integral, entendida como el bienestar físico, mental y emocional. De acuerdo con la propuesta, este reconocimiento permitiría brindar mayor certeza jurídica frente a retos psicoemocionales que afectan a la población, entre ellos problemas relacionados con la ansiedad y la depresión. Ahí está. Bien, la 7:57, finalizamos así el show informativo de este día. Es martes 22 de septiembre de 2026. Gracias por habernos acompañado. Gracias, Faine. Nos escuchamos mañana. Vamos a ver qué tiene preparado Faine para despedir el show informativo.
1: Muy bien, Felipe. Cerramos el espacio con algo de los Babies. El tema se llama Las Cebollitas Verdes. What?

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0: 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Buenos días, estos son los titulares de Transformando Cozumel. Huracán Polo categoría 5. El huracán Polo alcanzó la categoría 5 en el Océano Pacífico, con vientos sostenidos cercanos a los 260 kilómetros por hora. El sistema no representa peligro directo para Quintana Roo, aunque en Cozumel se esperan lluvias por condiciones atmosféricas independientes. Segundo informe de Anapati Peralta. Anapati Peralta rindió su segundo informe de gobierno en Cancún, donde destacó avances en obra pública, seguridad, movilidad y programas sociales. La presidenta municipal afirmó que gobernar la ciudad representa servir y devolverle parte de lo mucho que le ha dado. Nebulización en Cozumel. Del 21 al 25 de septiembre, Cozumel recibe nuevas jornadas de nebulización contra el mosquito transmisor del dengue, Zika y chikungunya. Los trabajos se realizarán de las 6 de la tarde a 10 de la noche en numerosas colonias y sectores de la isla. Becas para mujeres universitarias. El gobierno de Quintana Roo mantiene abierta la convocatoria de la beca para mujeres en educación superior 2026, con un apoyo total de 6 mil pesos. Las estudiantes interesadas tienen hasta el 2 de octubre para registrarse. Quintana Roo en el top 10. Quintana Roo logró el mayor avance nacional en competitividad al escalar 12 posiciones y ubicarse en el noveno lugar del país. El resultado coloca a la entidad dentro del top 10 del índice de competitividad estatal 2026. México autosuficiente en diésel. La presidenta Claudia Sheinbaum aseguró que México es autosuficiente en la producción de diésel y prevé cerrar 2026 sin problemas de abasto ni incrementos derivados de la situación internacional. Celulares, celulares fuera de las aulas. A partir del 3 de noviembre, estudiantes de primaria y secundaria ya no podrán utilizar celulares ni tabletas durante las clases o el recreo. Podrán llevarlos en la mochila, pero únicamente usarlos ante emergencias o necesidades justificadas. Y hasta aquí, con los titulares de Transformando Cozumel, martes 22 de septiembre.

0: Buenos días, muy buenos días. Bienvenidos a la cobertura institucional de comunicación de la Administración Pública Municipal, Gobierno 2024-2027, que encabeza el presidente municipal José Luis Chacón Méndez, a nombre de quien le damos la bienvenida a este espacio de todas las mañanas, de lunes a viernes, 60 minutos, de 8 a 9 de la mañana. Transmitimos a través de la organización radiofónica pionera en el norte de Quintana Roo, Sol Estéreo 89.9 FM. Y si nos sigue en las redes sociales, recuerde que estamos en la página oficial del gobierno municipal, Cozumel Gobierno. Dicho lo anterior, recuerde el número telefónico para que usted mantenga vinculación directa, estrecha con nosotros. Es el 987-118-1951. De nuevo, 987-118-1951, para que usted manifieste su preocupación, su planteamiento con respecto a los servicios públicos que presta la comuna, algunas de sus 40 y tantas dependencias. Hoy es el programa número 366, transcurre la semana 39, es el día 265 y le quedan a este año exactamente un centenar, es decir, 100 días a este 2026. Vamos con la primera de las conmemoraciones. Hoy es el Día Internacional Sin Automóvil. Ahí lo vamos a ver en pantalla para quienes nos siguen en la página oficial. Para quienes nos acompañan en radio, es justamente a través de Cozumel Gobierno. Ahí está, 22 de septiembre, Día Sin Automóvil. Es una jornada que promueve alternativas al automóvil particular, como por ejemplo caminar, utilizar bicicleta y el transporte público. Esto con el objetivo principalmente de favorecer una movilidad urbana más sostenible. El Día Mundial Sin Automóvil es una celebración anual que se lleva a cabo el 22 de septiembre desde el año 1994. Y bueno, pues importante la movilidad verde. Manu López, buenos días.
1: Buenos días, Pepe, buenos días a todos los que ya nos ven a través de la página Cozumel Gobierno. Muy buenos días a los que nos escuchan también a través del 89.9 de FM. Sean bienvenidos todos a una emisión más de Transformando Cozumel, ya en este martes 22 de septiembre del año 2026. Y por supuesto les damos la bienvenida antes de irnos directamente con lo que tenemos para el día de hoy, todo el contenido que hay para este programa. Pepe, vamos a recordar rapidísimo los números de teléfono para que usted nos haga llegar sus reportes. A partir ya de este momento pueden hacer llegar todos y cada uno de sus reportes al 987-118-1951, únicamente para mensajes vía WhatsApp. Si lo prefiere, hacer una llamada a cabina al 872-0948 o, por qué no, también en la transmisión totalmente en vivo que tenemos en la página Cozumel Gobierno. Las tres opciones, las tres vías de comunicación nos puede hacer llegar todos y cada uno de sus reportes a estas tres opciones que ya le mencioné, Pepe.
0: Así es. Y bueno, hablando brevemente, Manu, si te parece, de cuestiones meteorológicas, a reserva que tendremos más información adelante.
1: Así es.
0: Pues sorpresivamente lo comentaba nuestro productor, ayer estaba como tormenta tropical, un fenómeno que se encuentra, hay que decirlo, en el Pacífico, es decir, en el otro lado de nuestra geografía nacional, y hoy ya es categoría 5, huracán Polo.
1: Así es, a través de, en horas. Así es, que esto es pues lo más común, sí. De repente pues cambian las direcciones, de repente aumentan las categorías, de repente disminuyen muchas veces, y esto pues bueno, no se sabe en el clima.
0: Así es, y también es importante subrayar que tendremos lluvias de acuerdo al pronóstico, pero que son por otros factores meteorológicos que predominan en esta cuenca del Caribe mexicano.
1: Así es, que esto lo vamos a dar a conocer más adelante, Pepe, de acuerdo al reporte meteorológico que emite la Dirección de Protección Civil. Puntualmente nosotros aquí pues daremos a conocer toda esta información y todo lo que tenemos hasta ahora que concierne al clima aquí en Cozumel, y que obviamente pues estén preparados, porque si bien es cierto ahora tenemos pues una mañana nublada, porque claro, no es una mañana soleada, a diferencia de otras mañanas, ahora está un poco nublado, así que pues vamos a esperar cuáles serán las condiciones en unas horas más. Todo esto puede estar ahora así, de repente puede estar el clima soleado y mucho calor y demás. Entonces vamos a esperar y en el momento que demos a conocer, por supuesto, el reporte meteorológico a cargo de la Dirección de Protección Civil, pues sabremos cuáles serán las condiciones de la isla para las próximas horas.
0: Pepe. En otro asunto, mi estimada Manu, la gente quiere informarse de cuál es la ruta de atención de Camar esta mañana de martes.
1: Así es, tenemos la ruta de Camar como todos los días. El día de hoy, martes 22 de septiembre, Cozumel Turístico y Foviste. Así que mucha atención a los vecinos de Cozumel Turístico, de Foviste. La ruta de Camar estará el día de hoy. Ya prácticamente inició desde las 7 de la mañana, así que pues están como todos los días recorriendo colonias, recorriendo diferentes puntos de la localidad, y en esta ocasión, el día de hoy, toca a Cozumel Turístico y Foviste. Ahí están las fotografías, Pepe, como todos los días, que nos hacen llegar, que justamente pues van relacionadas al trabajo diario. Estas son prácticamente fotografías en tiempo real que nos hace llegar Camar.
0: Así es, observamos muebles para quienes nos siguen en el programa de radio. En la página oficial de Facebook estamos presentando parte de lo que se recoge de manera cotidiana ahora en las colonias Foviste y Cozumel Turístico. Así observamos es. Allá pues la estructura, la carcasa de lo que fue seguramente un refrigerador, un mueble vetusto de madera que grande, de grandes dimensiones, que también están aquí, un colchón como podemos observar. Y bueno, pues esta es la labor que realizan de manera, yo diría, no solo comprometida, sino también además extenuante. Así que si usted ve a estos colaboradores, es importante que les ofrezca un refresquito. Mira cómo están tirando de este, lo que fue este refrigerador, agua.
1: Lo que, toda el agua que almacena.
0: Sí. Y vemos en qué condiciones, Manu.
1: Así es, a lo largo de mucho tiempo. Uh-huh. Queremos pensar.
0: Así es.
1: Que sí, es que es justamente, creo que vemos imágenes como esas y ahora solamente en nosotros está el nombre dengue, ¿verdad? Sí, claro. La proliferación de mosquitos que suceden con casos como estos. Un refrigerador que ha almacenado agua por mucho tiempo y que esto pues obviamente ocasiona criaderos de mosquitos que con ello nosotros pues podemos terminar contagiados de dengue, no nosotros, nuestras familias, el entorno donde vivimos, Pepe. Así que pues ahí está el llamado a evitar justamente hacer esto. Si tenemos recipientes, tenemos algunos que almacenen agua, o algunos artículos, cubetas, en este caso cacharros que ya no funcionan, todo ello lo retiramos de nuestras casas, Pepe, le damos el destino que deben de tener a través de Camar, y obviamente nos evitamos muchas, muchas situaciones complicadas, como temas de dengue, como temas de Zika, como temas de chikungunya, que son prácticamente las enfermedades que tiene el Aedes aegypti, el mosquito transmisor. Que bueno, todo esto se puede evitar con la limpieza que nosotros tengamos en nuestras casas.
0: De manera reiterada, autoridades del sector salud, que por cierto tendremos hoy representantes del sector salud en este programa, ellos han dicho, han manifestado que es importante pues evitar la sobre todo que los recipientes acumulen agua, porque se convierten en factor de riesgo justamente por ser criaderos de las larvas de mosco.
1: Así es. También, por supuesto, Pepe, vamos a conocer cuál es la información sobre la llegada de arribo de cruceros, así que mucha atención a los prestadores de servicios turísticos.
0: De acuerdo a datos oficiales de la Administración Portuaria Integral de Quintana Roo, APICRO, son 21 cruceros los que visitan esta semana la Isla de las Golondrinas. En la jornada de este martes 22 de septiembre son exactamente 3 cruceros, los 3 ya tocaron puerto, y estos son el Carnival Paradise, que llegó en Puerto Maya a las 6 de la mañana con 30 minutos, zarpará a las 15 horas 3 de la tarde. El siguiente, segundo crucero en visitar Cozumel fue el Mariner of the Seas en Punta Langosta, llegó a las 6 de la mañana con 15 minutos, dejará el puerto exactamente a las 16 horas 4 de la tarde con 30 minutos. Y el tercer y último crucero de esta jornada de martes es el Mardi Gras en Puerto Maya, llegó temprano también a las 6 de la mañana con 30 minutos y zarpará a las 16 horas 4 de la tarde. Ha sido el programa de arribo de cruceros de este martes, Manu López.
1: Gracias, Pepe, muchas gracias, por supuesto, me tomo el atrevimiento de comentar también algo que, como siempre lo hemos mencionado, así como Camargo.

0: Pues tenemos pues muchas direcciones dentro del Ayuntamiento de Cozumel que pues prácticamente están laborando y siempre están atentos. Así que también le mandamos nuestro reconocimiento al personal de Protección Civil, de bomberos, de guardavidas, a ellos también que están atentos 24/7 todo el tiempo, también y sobre todo en cuanto nos llegan aquí reportes, nosotros pues obviamente canalizamos todos esos reportes. Así que pues un saludo ahí a todo el personal, tanto de guardavidas, tanto de bomberos, a todo el personal de Protección Civil, al director, a todos ellos que están 24/7 atentos también a cualquier situación en la isla y lo que pueda suceder, sobre todo cuando hay temas de lluvias también, Pepe, entre otras situaciones que pudieran darse por ahí. Así que un saludo a todos ellos. Y antes de irnos a nuestra pausa, también tendremos invitados el día de hoy, Pepe.
1: Así es, nos acompañará, ya lo hemos referido, el titular de la Subdirección de Salud en el municipio de Cozumel, Juan Antonio Zul Cámara, estará con nosotros, acompañado de otro colaborador del sector salud, para hablar sobre temas importantes. Ahora que mencionabas a las instancias y coordinaciones, son justamente las que realizan una de las labores más importantes de toda ciudad, que es la preservación y salvaguarda del patrimonio y seguridad de los ciudadanos.
0: Así es, vamos a irnos a una pausa, 8 de la mañana ya con 16 minutos, regresamos en breve.
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0: Ya estamos de regreso. Gracias por continuar con nosotros en Transformando Cozumel, el espacio donde su voz transforma. Recuerde que puede seguir comunicándose a los teléfonos de cabina. Continuamos.
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2: Bien, antes de presentar la entrevista, la primera de las entrevistas de esta jornada en este programa de Transformando Cozumel, vamos con una importante efemérides del sector educativo nacional. Fíjese que hoy se cumplen exactamente 116 años de la creación de lo que fue primeramente la Universidad Nacional de México, posteriormente conocida como la Universidad Autónoma Nacional Autónoma de México, UNAM, que está entre las primeras 100 del mundo, que no es poca cosa. Es importante decir que don Justo Sierra es el que propone justamente la creación universitaria nacional, pero hay algún dato bien importante, con eso vamos a concluir. 3 destacados premios Nobel mexicanos son egresados de la UNAM, y estos son precisamente Alfonso García Robles, Nobel de la Paz, Octavio Paz, Nobel de Literatura, y don Mario Molina, Nobel de Química. Bien, vamos con nuestra compañera Manu López.
3: Gracias, Pepe, ya se encuentra con nosotros, lo adelantamos antes de irnos a la pausa, que tiene que ver con temas del sector salud, así que recibimos al director del Centro de Salud aquí en la isla de Cozumel, él es el doctor Miguel Julián Huitún. Primero que nada, bienvenido, gracias.
4: Muchas gracias por la invitación a su amable auditorio.
2: Miguel Julián, pues tenemos más dudas que respuestas, así que qué bueno que nos va a aclarar algunas de ellas. La primera, por definir, porque se están haciendo trabajos sobre esta enfermedad, ¿qué es el papiloma humano?
4: Ok, para, como mencionas, ¿no? Uh-huh. Pues primero, en las generalidades, el virus del papiloma humano uh-huh. es un tipo de virus que no, que puede infectar al ser humano, uh-huh. ¿sí? Ya sea hombres o mujeres. Es un virus que en sí mismo puede provocar, es muy importante definir esto, son las que en ocasiones podemos ver como verrugas, se manifiestan como verrugas en nuestra piel.
2: ¿Mezquinos también dicen?
4: Claro, hay un montón de tipos de virus del papiloma humano, de 100, un poquito más de 100.
2: ¿100 clasificaciones?
4: Sí, sí. Entonces, pero de estos uh-huh. hay unos tipos que provocan, son precursores de un tipo de cáncer uh-huh. que le afecta mucho a las mujeres, ¿sí? Que es el tipo 16 y 18, ¿vale? Entonces, la infección por estos virus provocan lesiones que pueden desarrollar cáncer en la mujer. También puede ocurrir en el hombre, sin embargo, el porcentaje de en el hombre es un poco menor. Aquí la clave o lo importante definir es lo siguiente, que este cáncer es prevenible. Si lo detectamos a tiempo, esa enfermedad, ese cáncer de cuello uterino en la mujer, lo podemos resolver de mejor forma. A que cuando lo encontremos en etapas o en estadios más avanzados, y pues es una causa muy importante de morbimortalidad en México y en el mundo.
3: Hay también ciertas dudas justamente con ello, pero sobre todo, ¿qué trabajos están haciendo ahora que ya entendimos un poco de lo que es el virus de papiloma humano? Pero sabemos que hay trabajos preventivos y es justamente de lo que viene a platicar el día de hoy.
4: Sí, exactamente. Ya entrando en materia de la actividad, como mencionábamos, ¿no? La prevención y la detección a tiempo de esta infección por el virus del papiloma humano lo podemos detectar de varias maneras. La más común, pues seguramente muchas mujeres de su auditorio ya lo habrán hecho y lo sabrán y conocerán, es el papanicolaou. El papanicolaou es una de las maneras de poder detectar a tiempo. Y también existe una prueba específica que detecta el material genético del virus, o sea, podemos clasificarlo, que esa es la prueba de BPH. En esta ocasión es lo que traemos, a lo que estamos ofreciendo a la comunidad, es esta prueba, la de BPH. Vamos a estar en las oficinas de la Comumu, uh-huh. ahí en la 10 de abril. Estuvimos ayer, sí. Vamos a estar hoy. Esperemos la respuesta de la comunidad para poder estar mañana también, en horario de las 9 de la mañana a las 3 de la tarde.
2: Muy bien. ¿En qué consiste esta prueba de detección de este virus del papiloma para que la gente, o cómo yo puedo saber si soy susceptible de tener este, es un virus?
4: Es un virus. Ajá.
2: ¿Cómo puedo saberlo si tengo los síntomas?
4: Volvemos a lo primordial, lo importante, que es la prevención. Porque realmente un síntoma como tal No hay.
2: No hay.
4: Okay. No hay. Muchas ocasiones podemos detectarlo, sospecharlo cuando tenemos una verruga genital. Desgraciadamente, muchas veces cuando ya tenemos esa verruga genital, al analizar con estas pruebas el cuello uterino de la mujer, ya probablemente ya hay una lesión muy avanzada. Por eso de ahí la importancia de hacerse estas pruebas preventivas cada 3 o cada 5 años. ¿Sale? Por eso es lo importante. ¿Quién, a su pregunta de quién es susceptible de padecerlo? Todos. Porque
2: ¿a cualquier edad?
4: Desgraciadamente, sí. A cualquier edad.
2: Okay.
3: ¿Quiénes pueden acudir a esta prueba?
4: Mujeres entre 30 y 64 años.
2: Muy bien. Bueno, pues es importante esta labor, esta actividad que se está haciendo. Usted nos decía que dependiendo de la respuesta, eso entendí, de la respuesta del día de hoy, sabrán si se extiende para mañana. ¿Es así?
4: Sí, la verdad es que sí. Uh-huh. Sí, sí. Ahora sí que lo estamos acercando, porque es muy importante decir esto.

0: Estas pruebas son gratuitas y están disponibles en los centros de salud, ¿vale? Incluso aquellas personas que tienen derecho a audiencia IMSS o ISSSTE, seguro del 100% de que ahí también se las pueden hacer. O sea, quiero decir, está disponible siempre. Sin embargo, ahorita que en un gran esfuerzo por parte de Salud Municipal y un servidor, pues estamos tratando de acercar esto aún todavía más a la comunidad. Porque pues algo muy importante, siempre hemos pregonado y hemos dicho, la prevención y la comunidad sana pues hace pues una mejor comunidad, una mejor sociedad.
1: La pregunta también sería, ¿cómo se contagia este VPH?
0: El contagio del VPH es por vía sexual.
1: Únicamente.
0: Únicamente. Sí, es muy complicado llegar a tener otra vía, ¿no? Los virus del papiloma, seguramente alguien del auditorio, incluso ustedes mismos, alguna vez han tenido lo que conocen por aquí en la península, un ash, un mezquino y todo.
2: Ese término yucateco.
0: Sí, exactamente. Ash. Entonces, muchas veces, ¿qué es lo que sucede? Se lo intentan quitar. Claro. Lo cortan.
2: No es recomendable.
0: Es lo que voy a explicar. Cuando el virus tiene la definición de que es autoinoculable, ¿qué quiere decir? Yo tengo un ash aquí en el dorso de mi mano, me lo intento quitar, salpica una o dos gotitas en otro lado me salen más. Por eso muchas personas seguramente habrán dicho, chinga, tenía uno y ahorita ya tengo tres. Es porque esa sangre está contaminada con este virus. Entonces es un poquito complicado. O sea, teóricamente, si tuviera una verruga genital y sangrara y tocara a la otra persona sin que hubiera como tal un contacto sexual, pudiera ser. Pero no, podría decir un 98% es por vía sexual.
2: Antes que formules la pregunta, Manu, me gustó como dijo tan coloquialmente nuestro invitado, chinga, tenía uno, ahora son más.
1: Ajá, sí. De repente salieron más, ¿no?
0: Se me salió lo yucateco. Sí.
1: Hay también ciertas dudas ahora que vimos el flyer. Nos gustaría que nos platicara acerca de esto. Las mujeres que no necesariamente pudieran tener síntomas, tal vez, o que pudieran tener, a lo mejor, como ya explicó, alguna verruga en la zona genital. Las mujeres, cualquier mujer arriba de las edades que mencionó, pueden asistir, no necesariamente que tengan o que hay alguna alerta de alguna situación.
0: No, exactamente. Eso es lo importante, de que todas las mujeres en ese rango de edades tienen que acudir. O sea, es parte de la prevención de la salud de la mujer. Es como decir que la mujer, a partir de cierta edad, hay que ir a que se haga su mastografía. O sea, tenga o no tenga ningún síntoma, debo de ir. Porque ustedes saben que no hay a veces ningún síntoma de alerta en el cáncer de mama. Yo ya nos salimos un poquito del tema, pero por ahí va de la prevención. Ya cuando lo detectas, cuando tengo dolor o tengo una masa o una bola, chispas, a lo mejor ya avanzó. Pero eso lo pudimos haber prevenido si año con año vamos y nos hacemos nuestra mastografía. En el caso del hombre, hacerse lo de su próstata, lo de la próstata, a partir de los 40, ir y hacer su prueba de sangre y también su examen clínico. Esa es prevención.
2: Claro. Miguel Julián, una duda que me parece que también seguramente tiene el auditorio que nos acompaña. Ya mencionó que las verrugas en el área genital son las de riesgo. ¿Las que están en los brazos, en el cuello y demás, son benignas o también pueden ser de riesgo?
0: En un 99% serían benignas.
2: Ah, ok.
0: Sí. No hay riesgo ahí.
1: Hay también una duda que nos hace llegar la producción. Es decir, si existen estas verrugas tal vez en la zona genital, ¿esto puede ser positivo? ¿Puede resultar negativo? ¿Qué sucede en estos casos?
0: Si, por ejemplo, alguien detecta una verruga en su zona genital, tiene que ir a consultar. No hay vuelta de hoja. De hecho, o sea, es ir, consultar y entonces se hacen pruebas especiales. ¿Sí? Lo más seguro es que si, por ejemplo, fuera una mujer, ¿no?, que en el examen clínico exterior, porque pues no puede visualizar el interior, tiene una verruga, o muy común que tengan verrugas en la zona entre el perineo, entre la zona genital y anal, ahí hay luego alguna verruga, hay que analizarlo, hay que checar qué sucedió ahí.
2: Miguel Julián, ¿este tipo de exámenes, este tipo de revisión, cuánto tiempo dura?
0: ¿En qué pasa la paciente y se le hace la prueba? Aproximadamente como 10 minutos, 10, 15 minutos.
2: Es rápido.
0: Nada más como su auditorio seguramente femenino sabrá, pudieras generar una cierta incomodidad, pues porque hay que revisar el área genital, pero no tarda mucho. no tarda mucho.
1: También, ahora que hice la pregunta anterior, pero existiera tal vez muchas verrugas en la zona genital, ¿esto pudiera ser también resultado en cuestión de mujeres, un resultado positivo en situaciones para contraer VPH?
0: Sí, claro, es un riesgo, definitivamente. No hay que olvidar también que, como les decía, hay más de 100 tipos de virus del papiloma humano. Los más malignos, por así decirlo, los que son más de llamar la atención de que pueden ser precursores hacia un cáncer, son 3-4 tipos. Okay. Los demás, a pesar de que sean verrugas genitales, no necesariamente significa que vayan a tener una positividad para VPH. Pudiera ser que simplemente se trate de una verruga genital. Una condilomatosis es una enfermedad también de verrugas genitales. Por eso es la importancia de que cuando lo detecten, consulten para saber qué camino tomar.
2: ¿Y cuáles serían las recomendaciones básicas para evitar, para prevenir la contracción del papiloma humano?
0: Pues cuando, primero que nada, no, ahora sí que uno quien dice, ¿no? No promover la promiscuidad. Exacto. Ese es un número uno. Y número dos, siempre usar condón en las relaciones sexuales. Pues yo podría decir de riesgo, pero desgraciadamente incluso a veces en la misma pareja, pues a veces hay que usarlo porque pues uno no sabe.
2: Okay.
0: Y más que nada para el auditorio femenino, no. Nosotros en el sector salud hemos encontrado que en muchas ocasiones es triste, ¿no? Uh-huh. Que llega la mujer, sale positiva para esto, ¿no? Bueno, puede ser para cualquier otra enfermedad de transmisión sexual, y luego nos comentan, ¿no? Pues llevo 10 años casada y pues yo no he tenido nada solo con mi pareja. Entonces, pues sí, es un poquito...
2: Pero es traviesillo el marido.
0: Claro, entonces por eso es... La cuestión es un poquito difícil, ¿no? Es parte del...
1: Hay un mito que existe de posibles contagios, a lo mejor, de mujeres en baños públicos, por ejemplo. ¿Qué tan cierto pudiera ser todo esto?
0: No, como lo mencioné, es un mito. No es real. No es real esa parte. Porque incluso a veces las mujeres lo pueden decir. Digo, ahorita han cambiado mucho el sentir y yo veo, ¿no?, el sentido y el sentir de la sociedad, pero antes era muy común a veces escucharlo en los masculinos, en los hombres. Uh-huh. Es que fui a un baño y por eso me salió. Uh-huh. Y pues no, la verdad es que no es así.
2: Muy bien.
1: Recordar el horario, dónde van a estar y si va a ser solamente el día de hoy, también para las mujeres, qué edades, para que tengan en cuenta pues estas detecciones.
0: Sí, va a ser en horario de 9 de la mañana a 3 de la tarde en la Comumu, que es ahí donde por la 10 de abril. Uh-huh. El día de hoy y pues esperemos también que el día de mañana.
1: Mujeres sí.
0: Entre 30 y 64 años pueden ir, acudir y realizarse la prueba. Si tienen dudas de que será que me lo realicé, no me lo he realizado, chispas, creo que sí fue el año. No importa, vayan y realícensela.
1: ¿Es gratuita?
0: Sí, totalmente gratuita.
1: Hay unos requisitos que estamos viendo ahí. ¿Ustedes solicitan algunos requisitos para que la mujer vaya?
0: Realmente necesitamos nada más su CURP. Si pudiera llegar con una CURP impresa, adelante. Pero si no, lo que estuvimos haciendo el día de ayer, pues con su credencial de lector, ahí está la CURP y nosotros tomamos el dato.
2: Sí, ¿no? Miguel, Julián, es un tema, Manu, que pocas veces aborda, ¿no? El del papiloma humano.
1: Así es. Muy bien. Así es. ¿Algo más que desee comentar?
0: Ese nada más sería como un dato extra, que a lo mejor el auditorio no preguntó, pero seguramente lo tiene en mente. Lo de la vacuna, existe una vacuna contra el virus del papiloma humano. Seguramente ustedes sabrán que el año pasado se estuvo dando en las niñas de quinto grado. Ya van varios años en que se está haciendo ese esfuerzo. Sin embargo, la novedad entre el año pasado y este año fue que se estuvo dando también en los niños. Se aplicó esta vacuna en los niños, entonces para una mayor cobertura. Y es muy importante mencionar que probablemente esa vacuna también se vende en el sector privado. Ahorita fue un gran esfuerzo por parte del sector público. Una pregunta que pudieran llegar a tener: si una mujer ya se aplicó, por algún motivo pudo comprar y aplicarse la vacuna, ¿necesita tener que seguir haciéndose estas pruebas? Hasta el día de hoy, las guías internacionales no contemplan esa diferenciación. Tengas o no tengas la vacuna, hay que hacerse la prueba.
2: O sea, la revisión se mantiene a pesar de tener la vacuna.
0: A pesar de tener la vacuna.
2: Es importante.
1: Así es. Muy importante. Agradecemos mucho toda la información. Gracias.
0: Hasta luego, gracias.
1: Gracias. Despedimos al director del Centro de Salud aquí en Cozumel. Nos vamos a una pausa, 8 de la mañana ya con 35 minutos. Regresamos en breve.
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2: Y nos vamos rápidamente con una efeméride más. Fíjese que un día como hoy, un 22 de septiembre de 1958, nace quien es considerado por los especialistas el tenor con la mejor voz del mundo, Andrea Bocelli. Nació un día como hoy, 1958. Él es invidente y nació en el pueblo, en la región de la Toscana de Italia. Y hoy por hoy, alguien ha dicho de él, por cierto, que si Dios cantara, sería como la voz, la tesitura de Andrea Bocelli. Vamos con nuestra compañera Manu López.
3: Se encuentra con nosotros el subdirector de salud aquí en la isla. Él es Antonio Zulcámara. Primero que nada, subdirector, gracias, bienvenido.
4: Hola, ¿qué tal? Buen día a todos los que nos escuchan. Buen día a todos aquí en la cabina. Muchas gracias al doctor Miguel que estuvo acá con nosotros. Y aquí seguiremos platicando un poquito más de las actividades que tenemos en la Subdirección de Salud.
2: Gracias, mi estimado subdirector. Uno de los temas más preocupantes, de acuerdo a datos de la Organización Mundial de la Salud, incluso la Organización Panamericana de la Salud, es sin duda la salud mental. Y sobre eso nos va a hablar, tengo entendido, esta mañana.
4: Así es, ya meses atrás hemos visto que hemos tenido lamentablemente acciones aquí en la isla de Cozumel, donde toman la decisión de llegar a un momento del suicidio, ¿no? Que justamente el programa que venimos a platicar ahorita es eso, del tema de la prevención del suicidio, que vamos a estar trabajando ya a partir del 10 de septiembre que iniciamos. Y lo vamos a seguir avanzando hasta diciembre, todo lo que es el programa de las actividades que vamos a estar teniendo en diferentes edades de la población.
3: Hay diversas situaciones, sabemos que es un problema o una situación prácticamente en todo el país, subdirector. ¿Qué acciones se toman, qué trabajos se han hecho a lo largo de todo este tiempo para prevenir justamente esta situación?
4: Sí, es muy preocupante y sobre todo las edades que cada año como que cambian, porque este año el detalle de las edades que se están teniendo o están llegando a este punto, estamos hablando entre los 40 a los 70, 75 años, ¿no? Que es donde se tiene la estadística aproximada de lo que han llegado a hacer la acción. Lamentablemente los factores entre lo que está ahora es el tema del monetario, deudas, trabajo, abandono, ese tipo de actividades han hecho que lamentablemente las personas lleguen a esto. Y sobre todo entre masculino y femenino está la parte masculina, el que está tomando esta decisión. Entonces, años atrás se tomaba que se llevaba a escuelas únicamente porque ya los adolescentes universitarios empezaban a tener este tipo de pensamientos para que al final se llegue a la acción. En este año nosotros decidimos no solamente abarcar la parte estudiantil, sino también a población de lo que son trabajadores, empleados, tanto estatales, municipales, hoteleros, restaurantes, sindicatos, escuelas, claro, también vamos a atender lo que son escuelas, padres de familia. Es un programa donde se está llevando a cabo para todos, ¿no? Incluyendo los docentes, para que puedan detectar justamente esto con algún alumno. Sabemos que no todos tienen psicólogos o psicólogas en las escuelas, y eso a veces es un factor en el cual nosotros necesitaríamos uno para poder apoyarnos con él, por lo que son el tema de los estudiantes, ¿no?
2: Subdirector, los cuadros de depresión llevan precisamente en grados extremos a la tendencia hacia el suicidio. ¿Cuáles serían las recomendaciones para los padres que detectan que el joven está atravesando una depresión severa? ¿Qué deben de hacer?
4: Siempre hay que ir a la parte de salud en el sentido de la consulta. Es muy importante la atención psicológica en esta parte, escucharlos, entenderlos, y sobre todo mucho, mucho es la empatía de la gente igual. Porque pasa con tu esposa, pasa con tu hija, pasa con tu familiar X, que al final tiene un problema de esto y empieza a comentar, oye, pero pues si tú tienes todo, si tienes papás aún, tienes esto, tienes lo otro, no te falta nada, tienes techo, tienes comida, y empiezan a minimizar el sentir de la persona, el sentir de la mujer, el sentir de la del estudiante, el sentir de un adulto mayor incluso, ¿no? Que sobre todo lo de las edades que mencionaba. Y es donde la gente no empieza a, o no sabe justamente porque no ha llevado alguna capacitación, no ha leído, no está informado, no nada de eso, en el cual es raro porque ahorita pues todo lo encontramos por internet en realidad. O sea, no es como que yo te diga, no hay información, no se sabe nada, no se puede. Hay muchas campañas, hay dependencias aquí municipales y estatales que se dedican a esto exclusivamente, que justamente son partes del Consejo de Salud Mental que están participando con nosotros. Entonces sí, la verdad es que es ese tipo de cosas en las cuales nosotros deberíamos de ser un poquito más empáticos. La atención psicológica siempre debe de ir de cajón y seguir apoyándolos, porque esto no, hay unos otros que lo dicen, bueno, te estoy apoyando, ya llevas una semana, pues ya estuvo, ¿no? Ya aplícate, ¿no? Y oye, pues si no es un juego, ¿no? Es como claro, que tú actives y apagues este interruptor de que hoy me voy a sentir bien y mañana me voy a sentir mal. O sea, no es así en realidad, es tardado el proceso. Entonces sí es un poquito de que invitar a las familias, a los padres, a maestros, directores, incluso jefes ahí, porque ahí ya nos comentaron una parte de poder atenderlos a los mismos compañeros empleados, de ir a darles un temita ahí de estrés laboral, ¿no? Este, lo tenemos pendiente, de hecho, vamos a acudir justamente. Este, sí, es complicado a veces esa parte, pero pues bueno, con eso conlleva.
3: Subdirector, si pudiera, o si yo tuviera algún familiar, como un ejemplo, algún familiar o algún conocido, alguien cercano que esté pasando por una situación, que esté pasando por alguna depresión, algo similar, ¿cómo puedo acercarlo a los servicios de salud, a la ayuda que esta persona necesita?
4: El 911 justamente es que está con nosotros la licenciada Perla en el Consejo de Salud Mental. Ella está muy pendiente porque ella tiene todas las vías al final, no sé, pasa alguna urgencia, emergencia, lo que sea, de animales, de ecología, de prevención de algún suicidio, por ejemplo, algún accidente, tiene todas las vías completas de dónde poder mandar a la gente, ¿no? Nosotros tendremos, o tenemos más bien aquí en Cozumel, lo que es el Centro Biodiferente, tenemos el CIJ, tenemos el UNMK, hospitales que también cuentan con uno o dos psicólogos, ¿no? El DIF completamente. Entonces tenemos esas áreas en las cuales sí, psiquiatra, de hecho creo que solamente hay uno, si no estoy mal, que es en la San Miguel, creo que ahí está el doctor. De allá hay varios psicólogos que están muy son particulares, pero apoyan a estas causas de manera gratuita, ¿no? Que justamente entre el programa que tendremos, que estamos teniendo, entre las actividades que vamos a tener, que estamos manejando, entre las acciones, es la parte de comunicación social, ¿no? Subir información que puede ser de mucha ayuda hacia la gente, herramientas, y entre esas herramientas los números, dirección y lugares a donde puede acudir la gente en caso de requerirlo.
2: Muy bien, eso es en cuanto a la salud mental, pero hoy hay una actividad bien importante que tiene que ver con una jornada de vacunación antirrábica felina y canina.
4: Exactamente, es un refuerzo en realidad, lo tenemos dos veces al año. Donde es la vacuna antirrábica para lo que es los perritos y gatitos. Ahí se puede ver lo que son las fechas. El Centro de Control Animal está participando en un punto fijo, justamente los veterinarios se encuentran en ese punto, que es el punto de San Gervasio, en lo que es el domo de San Gervasio, ¿no? que todos conocemos. Son diferentes fechas, iniciamos a partir del domingo, este domingo pasado, que pues pegó ahí con el Ironman, pegó con muchas actividades. Iniciamos nosotros en el punto de San Gervasio y ahí pueden ver, de hecho, lo que es los horarios y los días de donde vamos a estar vacunando. El departamento de vectores son uno de los que nos están apoyando en esta parte. El día, bueno, hoy ya es 22 de septiembre, estaremos en lo que es la en Flores Magón, en la esquina del Caracol. Ese punto es fijo, de aquí al viernes se va a mantener. Aunado también vamos a tener en San Gervasio el Parque de las Rampas, como ya mencioné, en Repobledores también, en la parte de Chentut. El día 23 mañana estaremos en el Parque Miraflores y en el Parque de la CTM. El día 24 en Emiliano Zapata, en el Parque de la 90, y en la Félix González, en el Parque de los Animalitos. El día 25 agregamos lo que es San Miguel 2, Parque de las Rampas, y el día 26 cerramos en el Parque de la San Gervasio. Los puntos del Caracol, vuelvo a repetir, en la esquina del Caracol, ese es fijo, y el de San Gervasio es fijo. Son los dos puntos que están, se están manteniendo completamente fijos, y los demás son rotativos.
3: Subdirector, las recomendaciones para llevar a las mascotas a la hora que tengan que acudir a vacunar.
4: Quiero aclarar mucho este punto, justamente lo que acabas de decir, porque ayer sí pasó un pequeño accidente. Y justamente es lo que hemos estado tratando de evitar, se le ha estado pidiendo a la población. Nosotros mandamos al personal, mandamos al tema del tema de salud, siempre estamos expuestos a todo, en realidad. O sea, nos ha pasado, a mí me ha pasado de manera personal. Y ayer sucedió un detalle de que un perrito mordió a una del personal de nosotros, del Centro de Control Animal. Por todo porque los mandan a los niños a llevar a los perros a vacunar. Se les ha comentado que por favor trate de ir el adulto, el dueño del animal, porque al final el perrito siempre le hace caso al dueño en sí, ¿no? Y si saben que es un poco agresivo el perrito, entonces por favor llévenlo con bozal y con su correa. Al final los vamos a requerir el apoyo para que ustedes maniobren al animal y nosotros pues solamente poner la vacuna, ¿no? Ahí los veterinarios, ahí hay personal para hacerlo, pero siempre puede haber algún accidente. Pero mientras se pueda evitar todo esto, pues mejor. Entonces, como recomendaciones ahí, por favor, para todos, tenemos niños que están llevando, no puedo controlar esa parte en realidad, adolescentes que están llevando animalitos a vacunar. Es algo que no puedo controlar como tal, Entonces, lo que sí se puede es invitarlos a, por favor, de que los lleven con correa, los lleven con bozal en caso de que son agresivos. Y gatos. Los gatos son escapistas, por favor. Traten de llevarlos con un...

0: para poder vacunarlos y las recomendaciones que ya mencioné para evitar algún tipo de accidente.
1: ¿Horario, subdirector?
0: Estaremos de 9 de la mañana a 2 de la tarde en todos los puntos que mencioné.
1: Perfecto, ahí está.
2: Muy bien.
1: ¿Algo más que desee comentar?
0: Pues sí, justamente hay un tema muy importante, ahorita rapidito hacer la mención. Entre en el programa de Juntos Limpiamos Cozumel, donde el presidente ha estado muy pendiente de esta parte, hay un detalle que hemos tenido. Hay muchos predios abandonados, que lamentablemente muchos de esos predios se encuentran cerca de una escuela, o sea, cerca de alumnos. ¿Y qué pasa con esos predios? Que la gente lo ha usado como basurero clandestino y al final encontramos botellas, llantas, bolsas de sabritas, tapitas, todo esto que al final son puros criaderos de mosquitos. Afortunadamente aquí en la isla, la verdad voy a decirlo con honestidad y de verdad con orgullo, que hemos tenido muy, muy, muy poco caso de dengue. Estamos al final de la lista en números en realidad, y queremos tratar de mantenerlo así con todo el trabajo que se está realizando, pero sí necesitamos apoyo de esos vecinos, de esos padres de familia, de que le echen un poquito más de ganas a la limpieza de los patios, de sus predios, porque si aún así todos los vecinos hacen de su parte, pero hay uno que no lo haga, afecta a toda la manzana, y ahora se afectaría a una escuela que estuviera cerca, ¿no? Que ha pasado. Y bueno, el presidente ahí nada más para que sepan ha estado multando rico a las personas que tienen abandonados los predios y los no les dan mantenimiento alguno y al final es un basurero clandestino, ¿no? Entonces ahí les echamos una llamadita para que por favor nos echen la mano con esta parte para tratar de evitar alguna proliferación de mosco, que no haya esta molestia sanitaria y sobre todo que no haya casos de dengue aquí en la isla de Cozumel.
1: Ahí está, pues muchísimas gracias. Despedimos al subdirector de salud, Antonio Tzul Cámara. Gracias, subdirector, por
0: gracias
1: esta información.
0: Gracias a ustedes.
1: Vamos a una pausa, 8 de la mañana con 53 minutos. Regresamos en breve.
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0: Ya estamos de regreso. 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
2: Bueno, desde el equipo de producción, el equipo de Transformando Cozumel, enviamos un saludo para doña Lorena Cámara. Ella fue participante ella es de la estancia del adulto mayor y obtuvo el primer lugar del certamen Miss Abuelita Quintana Roo 2026. Ahí la estamos viendo en pantalla. Este certamen que se realizó en la capital del estado, Ciudad Chetumal, no solamente ganó como Miss Abuelita, también ganó reconocimiento al mejor.

0: típico estilizado. Felicidades. Manu López, ¿vamos con qué?
1: El huracán Polo alcanza categoría 5. El huracán Polo se intensificó esta mañana a categoría 5 en el Océano Pacífico, con vientos sostenidos de aproximadamente 257 kilómetros por hora. Su centro permanecería mar adentro, avanzando de manera paralela a las costas mexicanas. Sus principales efectos serán lluvias intensas, oleaje elevado y riesgo de inundaciones y deslaves en Guerrero, Michoacán y Oaxaca, con precipitaciones también en Colima y Jalisco. Polo no representa una amenaza directa para Quintana Roo. En Cozumel existe probabilidad de lluvias entre este martes y durante los próximos días, pero estarán relacionadas con las condiciones atmosféricas de la península de Yucatán y no con este huracán.
0: Remarcar únicamente que por su lejanía en el Pacífico mexicano no representa ningún riesgo para las costas de Quintana Roo.
1: Ana Patti Peralta rinde su informe de gobierno. La presidenta municipal de Benito Juárez, Ana Patti Peralta, presentó su segundo informe de gobierno en el Teatro de la Ciudad de Cancún, acompañada por la gobernadora Mara Lezama, autoridades y representantes de distintos sectores. Entre los resultados destacó una inversión superior a 2.300 millones de pesos en obra pública, la urbanización integral de 12 colonias y acciones para fortalecer la seguridad, la movilidad y los programas sociales. Ana Patti Peralta afirmó que gobernar Cancún nunca ha significado solamente ocupar un cargo, sino servir a la ciudad que la formó y devolverle parte de lo mucho que le ha dado. Añadió que continuará trabajando, escuchando y llevando la transformación a las zonas que todavía la necesitan.
0: Importante histórica inversión, 2.300 millones de pesos, que incluye además la urbanización de 12 colonias.
1: Continúan las jornadas de nebulización en Cozumel. Del 21 al 25 de septiembre, el gobierno de Quintana Roo, a través de los servicios estatales de salud, llevará a cabo un operativo de nebulización en más de 40 colonias y sectores de Cozumel para prevenir enfermedades transmitidas por mosquitos como dengue, zika y chikungunya. Las brigadas trabajarán de 6 de la tarde a 10 de la noche, recorriendo colonias como El Centro, 10 de Abril, San Gervasio, San Miguel, Emiliano Zapata, CTM, Fobiste y Flores Magón, además de las zonas norte, sur, industrial y hotelera. Se recomienda abrir puertas y ventanas durante el paso de los vehículos nebulizadores, así como lavar, tapar, voltear o desechar cualquier recipiente que acumule agua. El operativo podría modificarse debido a las condiciones climáticas o para atender zonas de mayor riesgo.
0: La recomendación pertinente para una mejor efectividad de esta campaña de nebulización es abrir puertas y ventanas.
1: Continúa abierta la beca para mujeres universitarias. El gobierno de Quintana Roo, a través de la Secretaría de Educación, mantiene abierta la convocatoria de la beca para mujeres en educación superior 2026, dirigida a mexicanas que estudian en instituciones públicas participantes de la entidad. El programa otorgará 1.500 pesos mensuales durante 4 meses, de septiembre a diciembre, para sumar un apoyo total de 6.000 pesos por beneficiaria. Entre los requisitos se encuentran contar con promedio mínimo de 8 y no recibir otra beca con el mismo propósito. Las interesadas tienen hasta el 2 de octubre para registrarse en línea y entregar su documentación en el área de servicios escolares o control escolar de su institución. Las bases completas están disponibles en el sitio oficial de la convocatoria.
0: Beneficios para las mujeres que estudian el nivel superior académico de 1.500 pesos mensuales durante un cuatrimestre.
1: Quintana Roo entra al top 10 de competitividad. Durante la administración de la gobernadora Mara Lezama, Quintana Roo alcanzó el mayor avance nacional en el Índice de Competitividad Estatal 2026, elaborado por el Instituto Mexicano para la Competitividad. La entidad escaló 12 posiciones para ubicarse en el noveno lugar del país y entrar al top 10, destacando por las condiciones que ofrece para generar, atraer y conservar talento e inversión. Este avance coincide con obras estratégicas respaldadas por la presidenta Claudia Sheinbaum, como el puente Nechupté, nuevos proyectos hospitalarios y acciones de movilidad y conectividad que fortalecen la inversión, el empleo y el bienestar de las familias.
0: Quintana Roo se encontraba en el lugar 21 y escala posiciones, ahora aparece en el lugar 9.
1: Hasta aquí con el bloque informativo y hasta aquí con una emisión más de Transformando Cozumel. Nos despedimos. Pepe, nos vemos y nos escuchamos el día de mañana en punto de las 8 de la mañana. Gracias. Excelente día.

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0: días, estamos aquí en vivo y en directo. Ahora sí nos escuchamos, Charlie.
1: Ahora sí, perfectamente, compañero. Anda de turista el señor Pompi. Adelante, compañero, adelante.
0: Turista, yo soy gente decente, qué onda, sí.
1: Andas turisteando por Yucatán.
0: Charlie Boy, gracias por estar en cabina central. Buenos días, antes que nada, ¿cómo estás?
1: Pues excelente, en este martes ya es 22 de septiembre, estamos en el mes de la patria, estamos contigo entre virus y saludos para todos.
0: Hombre, falta nada más 8 días para que termine ¿A ti te queda algo de lana de la quincena pasada?
1: Un poquito, para aguantar de aquí hasta el 30.
0: Ay, se dejó hasta el 30, hombre. Bueno, venimos a gastar lo poco que nos quedaba de los 500 mil pesos que me dejaron por allá, pero pues, brincos diera, aunque sea 500 que tenga yo ahorita, pero bueno, estamos aquí dando la vuelta, fuimos a dar francamente, pues fuimos el sábado a la boda de mi hermano Juan Diego Aguilar Quiñones, no, Jocho Curuch, que se casó con la iglesia ahí en la parroquia de San Juan Pablo II, en la colonia del mismo nombre, el fraccionamiento Juan Pablo II, una boda muy bonita, donde fueron muchos amigos y familiares de Cozumel, mucha gente que era mi hermano y a su esposa, desde luego, a Rosy Gómez, el Juan Diego Aguilar, se casaron por la iglesia y tuvimos la fortuna de ir, después de muchísimos años, a una misa ahí en la iglesia de San Juan Pablo II, en el fraccionamiento, el del mismo nombre. Entonces, pues estuvo muy contento él, muy contenta ella, mucha calidez, muchos amigos, muchísimos amigos los dos, y pues eso me da muchísimo gusto, ver a mi hermano feliz, ver a mi hermano muy querido, y pues creo que eso le ayuda mucho para vivir contento siempre. Entonces, ya pues después nos fuimos a dar una vuelta por allá por Telchac Pueblo y ya comimos cochinita en Telchac Pueblo. ¿Qué te parece, Charlie?
1: Oye, muy rico, y me imagino que ahí todos contentos, la familia en grande. No, es un momento muy especial. Saludos ahí para tu hermano que ya se volvió a casar. Ojalá que le vaya súper bien y que le eche todos los kilos y que sea feliz. Sobre todo que sea feliz.
0: Pobre, no sabe lo que hizo. No, es broma. Bueno, y luego pues seguimos el paseo, Charlie. Déjame decirte que nos fuimos de Telchac, pues fuimos a es que aquí hay un bebé que tiene, ¿qué edad tiene? Un añito, se llama Misael, aquí en una casa donde llegamos con unos amigos, que ahorita te voy a platicar de ellos, que es mi imitador.
1: Es Pompito.
0: Si me río así fuerte, se ríe igual fuerte, y si hago así como gatito, miau, también hace como gatito. Y si hago como perrito, ¿qué pasó? Me resbalé. Oye. No me estás burlando, ¿qué onda? Sí, ah, bueno, entonces nos trasladamos del domingo para Tizimín, a la tierra de mi esposa, de María Clara Salas Loesa, que es de aquí, originaria de Tizimín, Yucatán, la tierra de tus amores, como Telchac Pueblo es la tierra de mis amores, pero déjame decirte que para mí todo Yucatán es la tierra de mis amores, así como Espita es para ti, Espita, tus recuerdos, ¿no, Charlie?
1: No, hombre, Espita, ahí tengo mucha familia, ahí están hasta primos que yo no conozco, así que saludos por allá, también en Tizimín, y también tengo familia en Mérida.
0: Ahí está, fíjate nada más, mucha familia, y pues son recuerdos muy bonitos, y aquí quisimos pasar 2 días en Tizimín, porque la verdad nos sentimos muy a gusto, muy muy cálido el recibimiento por parte de Manuel, que es el dueño de la casa donde llegamos, con su esposa Margarita. Ahorita pues estamos desayunando con su nuera Mariela. Por cierto, en Facebook está como Mar Pech, ¿verdad? Así que sintonice, le digo, hagas amigos de ella. Y Misaelito, que tiene 2 años.
2: Un año,
0: ya lo dejé más viejito, ¿no? Un año y está comiendo ahorita. ¿Qué cree que está comiendo ahorita? ¿Qué está comiendo él? Polcares, salbutes. No quiso comer los antojitos que compramos. Compramos polcares, salbutes y tamales fritos. Él está comiendo globitos. Sí, está comiendo globitos, tradicionales globitos. Bueno, y pues estamos acá, Charlie, pasándole a gusto. Ya, Dios mediante, en un ratito más salimos para allá a las... bueno, cuando termine el programa de este programa de Entre Virus, pues vamos a salir ya para Playa del Carmen, para pasar a Cozumel y continuar con lo que Dios nos permite en la vida. Así que estamos muy contentos, Charlie, ¿cómo lo ves?
1: Excelente, disfrute tu estancia allá en Yucatán, Saludos para toda nuestra gente bonita de la península, que por cierto les ha caído mucha lluvia, a ver si hoy les cae también allá en Tizimín, porque ayer les llovió bastante en Valladolid.
0: Sí, sí, se anegó Valladolid, fíjate. Decían que salían las mestizas de allá y todo se les mojaba.
1: Sí,
0: Eso que no usan. No digo nada, no he dicho nada. O sea, cada quien se imagina lo que quiere imaginarse. No, es un dicho, ¿no? Sí, llovió mucho en Valladolid. Aquí no pareció tanto, pero sí cayó algo. Chubascos en Tizimín, en la carretera, pues vamos viniendo y por partes como que hay su llovizna, ¿no? Pero sí, hay que estar pendientes de todo ese tiempo. Y ¿cómo va a ser el tiempo, por cierto, para hoy en Cozumel, Charlie? ¿Lo sabes, más o menos?
1: Sí, tenemos posibilidades de algunas lluvias, pero así ligerito, no tanto como mañana. Mañana y el miércoles se esperan lluvias fuertes, al igual que Yucatán, así que pendientes ahí para ustedes y para todos los amigos en la península. Hay pronóstico de lluvia.
0: Ahí está, bueno, ya son, si no me equivoco, las 9:11, 12, algo así.
1: Sí, exactamente 9:11 y ahí contigo 8:11.
0: Exactamente, una hora menos acá. Cuando yo regrese a Cozumel voy a sentir que voy a perder una hora de mi vida, porque imagínate, son las 8:11, 9:11, de plano una hora voy a perder de vida. ¿Qué onda así, verdad? ¿Por qué cambiando el horario? Debería ser igual que Yucatán. Pero bueno, así son las cosas. Bueno, Charlie, vamos a retirarnos de la transmisión. Quise dar nada más la bienvenida. Hay complacencias, amigos. Comuníquense. Hay complacencias. Pidan su canción al 987-103-3679 por WhatsApp. 987-103-3679 de Sol Estadio, la onda musical del Caribe. Con esta voz lejana desde Tizimín, Yucatán, que los saluda con mucho cariño y quedan en las manos de Charlie Boy, que va a hacer el programa. Muchas gracias, Carlitos.
1: Así es, hasta mañana. Entonces, vámonos con algo de la Sonora Dinamita y la Morocha. Es El Viejo de Sombrerón.
0: Gracias.

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Y ya son exactamente las 9:20, 9:20, y aquí seguimos entre Wiros en esta mañana de martes. Tenemos saludos, dice, para enviar saludos para Don Chapo y compañía, para Laura, Cosi, Yaque y Doña Romy en las 10 de abril, que todos los días nos sintonizan y nos pide una canción de Macorina, esto con Chicoche. Gracias y bonito día también para ustedes que nos sintonizan seguramente allá en algún negocio, en casita, en la 10 de abril, en la López Mateos y en todo lo que es las colonias de la isla de Cozumel. También por aquí, dice ahí para toda la banda del Puerto de Abrigo, para Roger Chacín, José Ortega, Ismael Mesh, Víctor García, Willy Solís y Luis Pacheco, que estamos escuchando en el Puerto de Abrigo. Como siempre, escuchando la mejor estación, Sol Estéreo, por supuesto. Y aquí estamos entre Wiros. Vámonos con música. Recuerde, está abierto el teléfono para sus mensajes. Es el 103-3679, directo para que les complazcamos en esta mañana. Vámonos con esto que nos piden de Chicoche.

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2: Y ya son las 9:27, 9:27. Saludos para todos en Playa del Carmen y en todo nuestro estado de Quintana Roo. Ahí saludos para el norte, allá en Cancún. Ya Lupita Chan está conectada desde tempranito, allá en cerquita de lo que es la explanada del ceviche. Están desayunando ahí con los compañeros, unas ricas empanadas. Te saludos para ti, buen provechito. Y nos vamos por aquí con los mensajes, nos están pidiendo ese tema de Intocable, Fuerte No Soy. Lo ponemos de una vez. Recuerde, 103-3679. Estamos de complacencias aquí entre Güiros. Vámonos.

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7: Y ya solamente 25 minutos y serán las 10 de la mañana. En un rato más también tenemos Dame la que tú la tienes. Hoy está mi compañera, hoy con la bola mágica y música retro, música diferente. Bueno, pues tenemos por aquí otra petición. Nos están solicitando la canción de los siete latinos, Luz y Agua, con mucho gusto. Y también saludos hasta Colima, que en este momento pues sí tienen mucha lluvia por allá, en lo que es Colima, Guerrero, Jalisco. Esto por el huracán Polo en el Pacífico, ¿eh? Lo aclaramos, está en el Pacífico y ya es categoría 5, así de rápido, ¿eh? Ayer era solamente una tormenta tropical y hoy ya es un huracán de categoría 5. Así que pues un saludo para todos los amigos por allá en el Pacífico. Hay lluvias en este momento, no va a impactar, ¿eh?, de forma directa a costas mexicanas, pero sí les va a llevar bastante lluvia. Hasta el momento el pronóstico es de que solamente les va a bordear una parte de las bandas nubosas en las costas de México, por allá Guerrero, Jalisco, Colima, y pues a ver si les pega un poquito también allá a Sinaloa y el resto de las costas de México por allá. Un saludo y saludos para Fabi, que nos está pidiendo una canción también. Ella nos sintoniza por internet hasta Colima. Por ahí un saludo para ti y para toda tu familia. Vámonos entonces con música. Estamos aquí entre Güiros y esto es de Los Siete Latinos.

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Muy bien, nosotros continuamos aquí entre güiros y tenemos saludos para Pepegua, que nos sintoniza en la Marina. Aquí un saludo para ustedes allá en la Marina, en la Costera Sur, a toda la gente que está trabajando por allá, Costera Norte también, zona hotelera sur y norte de la isla, también allá en Playa del Carmen, en Tulum, a Cumal, Chemuyil y hasta donde llega la señal de Sol Estéreo. Y por internet, pues nos están sintonizando allá en Colima. Y nos vamos con este tema que es de Andy Lucas, la de Son de Amores.

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3: Y ya solamente 7 minutos y serán las 10 de la mañana. Qué rápido, ¿eh? Ya mañana estará con nosotros Don Pompi, que anda paseando. Entonces ya viene para acá. Así que mañana en la mañana estará con nosotros Entre Güiros. Nos piden por aquí algo de Olga Tañón con los tenis. Vamos a complacerles ya casi terminando Entre Güiros.

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Y ya nos vamos, 3 minutos, sí, serán las 10 de la mañana. Nos escuchamos mañana, miércoles, entre Wiros, así que no se lo pierda. Y a continuación viene Dámela que tú la tienes. Esto es de Los Ángeles Azules con Guainá, el tema se llama Cumbia a la Gente.

0: como dice. Ey. Que le den cumbia a la gente.
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1: Así es que disponte a escuchar muy buen cotorreo. En este momento inicia Dámela, que tú la tienes. El mejor morning show de toda la radio. 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Sean ustedes.
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0: Y ya son exactamente las 10:03, 10:03, y aquí estamos. Ahora estamos en Dame la que tú la tienes, en este martes de música diferente. Así que vamos a escucharlo. Y también la bola mágica ya está lista para esta mañana, para toda la gente que nos está sintonizando. Así que damos la bienvenida a mi compañera Tania Cantú desde Playa del Carmen. Adelante, compañera.
1: Hola, hola, Charlie, good morning. ¿Cómo amanecemos el día de hoy? ¿Dónde anda Charlie pidiendo empanadas?
0: Me dice, es que me las antojaron.
1: ¿De qué son las empanadas?
0: Me las antojaron. Allá una amiga, la de Cancún, en Lupita Chan, anda desayunando empanadas de carnita y también de ¿cómo se llama? De queso, allá en una oficina que está muy cerca del ceviche. Allá en la avenida Tulum, si no me equivoco, en Cancún, por ahí nos están sintonizando, muy cerca de Las Palapas, ahí para que te des una idea de dónde nos están sintonizando, en el centro de Benito Juárez.
1: Y se te antojaron las empanadas.
0: Así mero.
1: Bueno, pues ahí está. Pues ahí tenemos música en inglés y en español, y también vamos a ver cómo es más o menos tu carácter. Es según tu signo del zodiaco, ya estamos más que listísimos, Charlie. Pero ¿cómo va a estar el tiempo? ¿Cómo va a estar la temperatura?
0: Bueno, pues ya menos calor de lo que hemos recibido, ¿eh? Oficialmente el día de hoy a las 6:00 p.m. inicia el otoño. Qué rico, ¿eh? Me encanta estas estaciones, otoño e invierno, porque la temperatura está templadita y tenemos en este momento 30 grados. Y la sensación térmica de 34 va subiendo de poquito a poquito, a ver qué tal estará durante el mediodía. Y hay pronósticos de algunas lluvias, esto por el paso de este aire marítimo tropical y el famoso giro centroamericano, que nos va a dejar lluvias durante por lo menos 2 o 3 días en la mayor parte del estado. Al ratito les estaré comentando qué es esto. Y pues que por lo general son lluvias, y estoy viendo en imagen de satélite que ya se está nublando desde Cancún, Playa del Carmen, Cozumel hasta Chetumal, y de ahí se irá internando, como siempre, se mete hacia Yucatán y Campeche, en donde esperan lluvias también durante la tarde del día de hoy.
1: Bueno, pues ahí está, saliendo un huracán allá por el Pacífico, ¿verdad?
0: Sí, oye, es Polo, que ayer era una tormenta tropical, y en menos de 24 horas es un huracán ya de categoría 5. Esto vamos a aclararlo porque mucha gente me pregunta, ¿dónde es? ¿En el Pacífico? Por acá. Es en el Pacífico, frente a las costas de Guerrero, ahí por Jalisco, por Colima, por ahí les estará bordeando, porque no se espera impacto directo hacia México. Solamente estará así de pasadita, pero las bandas nubosas sí les va a dejar bastante lluvia durante las próximas 24 horas.
1: Bueno, pues ahí está, pero pues a plenas 12 del mediodía, pues se extiende la información de cómo va a estar el tiempo. Por lo pronto, bueno, pues vamos a iniciar dando el número telefónico para que nos digan dónde recogemos las empanadas.
0: Sí, por favor.
1: Ay, esa Lupita, que anda nada más antojando. 987-103-3679. Y vamos a recordar esta rola de Katy Perry, la de Dark Horse, también Revolución de Enrique Iglesias, y Pitbull y Jennifer López on the floor. Así de que así iniciamos esta edición de Dámela. Que tú la tienes, le damos play, Charlie, y regresamos.

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5: 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Muy bien, nosotros seguimos adelante esta mañana, continuamos y recuerden, también tenemos el rico queso de bola, la grande en 365 pesos. 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Compañera, seguimos adelante en esta mañana, martes de Dámela que tú la tienes.
6: Así es, chale, güey, pues ya se está terminando el mes patrio, ya estamos más para el iniciar el mes de octubre, Charlie, ya faltan poquitos días. Y bueno, pues vamos a ver cómo es el carácter de los signos de fuego, que son Aries, Leo y Sagitario. Bueno, pues Aries es valiente, apasionado, líder e impulsivo. Actúa antes de pensar. Leo es carismático, extrovertido, dominante y creativo. Le gusta ser el centro de atención. Sagitario, aventurero, optimista, curioso y libre, evita los compromisos. Yo soy el aventurero, me acordé de esa rola. Y bueno, pues al rato vamos a ir con los signos de tierra, que son Tauro, Virgo y Capricornio, Charlie.
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6: En un ratito, porque, a ver, de una vez, los signos de tierra, que es Tauro. Es estable, paciente, terco y muy amante del confort y el placer. Virgo es perfeccionista, analítico, observador y ordenador con todos, cada uno de los detalles. Capricornio, ambicioso, responsable, trabajador y disciplinado.
5: Ya viste, te lo dije. Ambicioso, sí, ambicioso, pero trabajador.
6: Así es, estuche de monerías. Así es el Chambi Boy. Así de que pues ahora vamos a ir con más rolitas. Ay, ¿dónde andaba yo? ¿Dónde estoy?
5: Te quedaste con Moenia y el tema se llama Estabas Ahí. También sigue el de Calvin Harris, Transformer y Clavado en un

0: con los chicos de Maná.
1: Mano a mano, así es, aquí están, ya di con la lista. Así de que pues vamos a darle play a esta siguiente rolita. Recuerden que estamos recordando rolitos en inglés y en español, allá por los años 2000, 2003, 2004, por ahí. Así de que dale play, salir y regresamos.
0: Vámonos.

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6: Y ya solamente 14 minutos, y serán las 11 de la mañana. Y tenemos saludos aquí por el Messenger de Sol Estéreo. Son saludos para los organizadores de la Ironman. Excelente. Ahí desde Saltillo, Coahuila, nos están enviando mensaje. Gracias por sintonizarnos. Y pues a propósito de las lluvias, estoy viendo pues información sobre esto del giro centroamericano que se formó y que nos traería lluvias durante los próximos 2 días. Es una zona extensa de circulación de aire que gira lentamente sobre Centroamérica y sus alrededores. Forma parte de la dinámica tropical y puede influir en el tiempo de México, Centroamérica y el Caribe. ¿Qué es lo que provoca? Lluvias, mayormente lluvias y tormentas eléctricas, a veces durante varios días. Este es el famoso giro centroamericano, que solamente son lluvias y bastante lluvia. Vamos a ver qué pasa en los próximos días, porque esto está pronosticado para mañana y el jueves, que habrían lluvias en la mayor parte de la península. Compañera, seguimos adelante.
7: Seguimos adelante, caminante. Bueno, pues bienvenida a la lluvia para que refresque el ambiente. Y vamos ahora con los signos de aire, que son Géminis, Libra y Acuario. Géminis es comunicativo, curioso y con cambios rápidos de opinión. Libra es justo, sociable, diplomático y en ocasiones indeciso. Busca la armonía. Acuario, independiente, original, intelectual y amante de la libertad social. Y los últimos signos, que son de agua, que es Cáncer, Escorpión y Piscis, ahí le va. Cáncer, sensible, protector, intuitivo y muy apegado al hogar y la familia. Escorpión, intenso, apasionado, reservado y con gran capacidad de percepción. Y Piscis es empático, es soñador, muy emocional y de gran compasión por los demás. ¡Ay, qué bonito! ¡Qué bonito es lo bonito! Así de que, pues ahí están los, el carácter de cada signo del zodiaco. Y bueno, pues vamos a seguir con más music. Y recuerden que estamos pues en inglés y en español, así de que le toca el turno a The Weeknd con Can't Feel My Face, también Proyecto 1, Pumpin, y también Rihanna con este super éxito de ella que fue Umbrella. Así de que pues vamos a seguir con buena música. Charlie, les recordamos los números para que usted nos siga mandando su WhatsApp: 987-103-3679. Así de que vamos a darle play y regresamos con más aquí a Dámela que tú la tienes.

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0: Y ya son exactamente las 11:09, sí, ya me están reportando lluvias allá en la zona oriental, ahí con el señor Celis ya está lloviendo, entonces me imagino que sí, en varias partes de aquí de la isla de Cozumel, les decía desde temprano que ya está la nubosidad desde Cancún, Puerto Morelos, Tulum, hasta Felipe Carrillo Puerto por allá, entonces sí, hay el pronóstico de que llueve un rato, y ya en la tarde se estaría distribuyendo en lo que es Yucatán y Campeche. Compañera, seguimos adelante.
1: Así es, voy aquí en Playita del Carmen, ya está medio nublado, cielo azul, cielo nublado. Creo que es una nube viajera. Nada más dice Charlie.
0: Sí, lo que pasa es que viene bastante nubosidad. Es lo que estaba yo comentando hace un ratito, el famoso giro centroamericano, y pues está todo el mar Caribe lleno de nubes. Se esperan por lo menos 2 días de lluvia, miércoles y jueves. Esto es ahí para toda la gente que nos ha estado preguntando. Se esperan lluvias 2 días por lo menos en la mayor parte del estado.
1: Giro centroamericano. ¿Y de dónde proviene el nombre?
0: Ahorita te envío la información que hace un ratito le pasaba yo a la gente. Es un fenómeno normal que sucede durante cierta parte del año, que tiene un giro así como parecido a una tormenta tropical, pero no lo es, porque tiene solamente lluvia y gira alrededor del Centroamérica, la península de Yucatán y el mar Caribe. Entonces trae vientos, pero trae mucho más lluvia en el área donde se encuentra al momento.
1: Sí, dice, atentos porque el giro centroamericano y una vaguada traerá tormentas fuertes esta semana en la península.
0: Así es.
1: Bueno, pues ahí está. Así es, no soy Inés, pero por ahí es. Y dicen por acá, buen día, mi estimado amigo Charlie, un cordial saludo para ti, la hermosa Tani, disfrutando de su programación con buenas rolas desde el otro lado de la isla, trabajando con Betty, Daniela, Ana, Chucho, May, Miguel, Celis, hoy cero bikinis, solo mucha lluvia. Lluvia, los besos fríos como la lluvia. Bueno, pues fíjate que la lluvia hace falta, Charlie.
0: Sí, la verdad, y ha traído un refrescamiento, porque se ha sentido en la mañana, no sé si tú lo sentiste en Playa del Carmen, pero ya se siente templadito el clima, ya no se siente tanto el fresco, aunado a que ya estamos entrando al otoño, la noche de hoy ya entramos oficialmente al otoño, entonces ya se siente rica la temperatura durante la tarde y la mañana.
1: Así es, dijiste, ya no se siente el fresco.
0: El frío, más bien el calor, exactamente. Es que ando pensando en los frentes fríos. Y de hecho te comentaba ayer que también ya hay un frente frío, el primero de la temporada que está por ingresar al país. Ahí para los amigos del norte, dichosos ustedes que van a sentir el primer refrescamiento en Tamaulipas, en Nuevo León y todo lo que es Coahuila por allí. Van a tener el primer frente frío que se espera que se estacione por Veracruz, ahí por el centro norte de Veracruz. No llegaría por aquí. Veremos qué pasa en los próximos días.
1: Bueno, pues vamos, esperemos que llegue el fresco. Pues espero un poquito más. Ay, ando muy chistosita. Bueno, pues mejor vámonos con Cava. Amor de verano. Imagine Dragons, Enemy, también sentidos opuestos, Bajamar. Así de que. Y vea, esas son. Sí.
0: Esas meras.
1: 987-103-3679. Cielo azul, cielo nublado, cielo de mi pensamiento. Vámonos con más música, regresamos.

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0: Y nosotros continuamos, seguimos adelante esta mañana, son ya las 11:30, 11:30, recuerde que tenemos el queso de bola, la grande en 365 pesos, aproveche, aproveche porque tenemos el día de hoy aquí en oficinas de Sol Estéreo, de aquí hasta las 4 de la tarde, en que le atienden con mucho gusto. Y nos vamos con música, compañera, en esta última media hora, es martes, de música diferente, música en español, inglés y la bola mágica. Y mañana tenemos complacencias las dos horas, así que no se lo pierda. El día de mañana voy a estar con Chole. Adelante, compañera.
1: Sí, mañana va a estar con Chole. Y bueno, pues vámonos ahora con Dua Lipa, New Rules también, de Don Marín, ya se fue, de Magneto y Marín Cyrus, Breaking Ball. Desde que ya llovió, Charlie, pero ¿qué crees? Ya salió el sol.
0: Sí, estas son nubes que pasan rapidito, como tú dices, son viajeras, andan paseando por aquí, se van para playa, se van para Tulum, entonces están visitando la Riviera Maya.
1: Así es, y bueno, pues esperemos que llueva un poquito más para que refresque el ambiente. Y bueno, pues vámonos con más música porque ya son las 11:31. Regresamos.

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0: Y ya solamente 12 minutos nos separan de las 12 del mediodía. En un rato más tenemos las noticias, no se lo pierda. En este martes 22 de septiembre ya se nos va este mes número 9. Viene octubre, viene el mes también de los tamales, Día de Muertos. Y luego ya se empezará a sentir el espíritu de Navidad, así que vamos a disfrutar de estos últimos 3 meses de 2026. Y compañeras, vámonos entonces con los últimos 3 temas. Adelante.
1: Así es, Charlie Boy, vámonos con Wrecking Ball de Miley Cyrus, Las Flores Café Tacuba. No, ¿verdad? Estoy mal.
0: Es la otra de Selena Gómez, Love You Like a Love Song, y la de Baby Exacto. con Styx.
1: Esa canción me gusta mucho. La de Styx, así, está bien infundiosa, bien romanticona. Así de que, pues vámonos, porque ¿qué crees? 11:48, ya salió el solecito otra vez de nuevo aquí en Playita del Carmen. Así de que, pues vamos a darle play a las rolas antes de que el tiempo nos pone. Dale play, Chale, y regresamos a despedir.

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0: Y en solamente un minuto, nos separan de las 12, compañera. Ya nos vamos porque estamos listos también para las noticias en este momento. Y tenemos los saludos por aquí de parte de don José Ángel Reyes, que participó en el Ironman, que le manda los saludos a los organizadores desde Saltillo, Coahuila. Así que pues ahí está el saludo que nos llega por el Messenger. Compañera, nos escuchamos hasta mañana. Compañera.
1: Ay, Saltillo, Coahuila.
0: Sí.
1: Me acordé de unos dulces de leche bien ricos que venden por allá.
0: Qué rico. Un día de estos nos lo traes cuando vayas de paseo, ¿eh?
1: Sí, fíjate ahí los amigos que están ahí, que vayan ahí a la Salazar. Ahí vayan, por esa calle, Y bueno, pues nosotros ya nos vamos, pero ustedes no, porque hay que estar bien informados enseguida. Lo mejor de la información, ya no alcanzamos a poner rolitas porque hoy ya son las 12 del mediodía, así de que yo regreso hasta el jueves y mañana Charly y Cholín. Y ya me voy. Hasta luego. Provechito. Chao. Bye.

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2: Hola, ¿qué tal? Muy buenas tardes y gracias por estar con nosotros. Son 12 del día con 3 minutos y ya estamos aquí comenzando con ustedes las noticias al mediodía, nuestro servicio informativo aquí a través de las frecuencias de Sol Estéreo. Gracias por acompañarnos, estamos en el 89.9 de su FM y empezamos esta transmisión en el 810 de la amplitud modulada desde hace ya 47 años. Que estamos transmitiendo, abriéndole camino a la radio aquí en el norte de Quintana Roo, desde la isla de Cozumel y hacia todos los lugares donde llega esta señal. Muy buenas tardes y bienvenidos todos. Yo soy Antonio Rea y esta es la edición del noticiario correspondiente a este día que ya es martes 22 de septiembre de este año 2026. El día de hoy tenemos aquí en nuestra isla de Cozumel la visita de 3 cruceros internacionales. Tenemos 2 en Puerto Maya y 1 en Punta Langosta para el día de hoy. En Puerto Maya los 2 que están son de la Carnival, el Carnival Paradise, cliente de larga data de nuestro puerto, que llegó a las 5:30 y se va a las 3 de la tarde. Y el Mardi Gras, uno de los más nuevos y grandotes de la Carnival, que está desde las 6:30 de la mañana hasta las 4 ahí en Puerto Maya. El Mariner of the Seas está en Punta Langosta, este barco de la Royal Caribbean, está ahí en el muelle del centro, por lo tanto hay gente circulando alrededor de las instalaciones portuarias en ambos lados, ya sabe, por Puerto Maya y aquí en el centro de la ciudad. Tenga cuidado al circular, está lloviendo, además hay calles cerradas, no me explico por qué está cerrada aquí el entronque de la décima con la 11 hasta el malecón. Pero bueno, están ahí unos conos, tengan cuidado, hay diversas situaciones, encharcamientos también, por favor, no tire tanta basura, que se ha visto muchas coladeras tapadas con todo lo que de repente dejamos caer, ¿no?, en las calles. Todo eso, cuidémonos y pues maneje con precaución que está lloviendo para que sea el bien de nuestro Cozumel como destino turístico. Por cierto, de hecho hay un accidente en la carretera transversal, hay un encontronazo de un carro con una moto, es ahí en la zona de los ranchitos, tengan ustedes cuidado también a la hora de circular por allá. Tendremos para el día de mañana vamos a tener aquí en la isla de Cozumel un día de un total de 3 cruceros aquí en la isla. Tendremos al MSC Seashore en Punta Langosta para mañana, al Carnival Breeze en Puerto Maya también para mañana. El Seashore llega a las 7:30, se va a las 7 de la noche. El Carnival Breeze llega a las 8:30, se va a las 5 de la tarde. Y el Celebrity Reflection en el Muelle Internacional estará desde las 9 de la mañana hasta las 8 de la noche. Mañana 3 barcos, uno en cada muelle. La ocupación hotelera finalmente la da a conocer de lo que fue el fin de semana del Ironman aquí en la isla, que siempre se espera una subida, pues sí se logró. Llegamos al 81.89% en el punto culminante del asunto, que fue el sábado. El viernes estaba en 74, casi 75, y ya para el domingo había bajado hasta los 72.93%, pero pues se llegó al casi 82%, poco más de 8 de cada 10 habitaciones hoteleras ocupadas de las que maneja la Asociación de Hoteles por este evento, que pues es lo que se busca, ¿no?, que dejen estos eventos deportivos, que hay por ahí quien lo cuestiona, ¿cuál es el beneficio? Pues sería ese, tener una ocupación de ese tipo en plena temporada baja, y pues esperemos que se repita con los otros eventos que siguen, por ese lado está bien, tal vez haya que afinar asuntos de logística. Los vuelos para hoy, tenemos 5 operaciones, fíjense, son 3 de la Ciudad de México, una de Houston y una de Monterrey. Para el día de hoy, un total de 5 operaciones en el aeropuerto cozumeleño, y el dólar estable, igual el euro en 16,20, el dólar, el euro en 18,20, es el pulso económico para esta jornada. Y bueno, pues a nivel internacional, que queramos o no nos pega por acá, pues nos acaban de cepillar nada menos que en la ONU. ¿Quién creen ustedes? Pues Donald Trump, ¿no? Que le tocó hoy hablar ante la Asamblea General de las Naciones Unidas, y pues ahí ha dicho que nuestro país, aquí su querido vecino del sur, principal socio comercial y otras muchas cosas más, es el epicentro de la violencia de los cárteles en el mundo, dice en la ONU Donald Trump. Aunque también ya sabe, ¿no?, en este juego de que te pego pero te abrazo, también habla de los avances que ha habido en el gobierno de la señora Claudia Sheinbaum en este sentido también. Pero mientras también nos cepilla con esto de que somos el epicentro de la violencia de los cárteles en el mundo. Bueno, pues ahí queda la frase de Donald Trump. A ver qué sigue después de esto. A nivel nacional, mucho cuidado en el Pacífico. El huracán Polo se ha intensificado a categoría 5 y está cruzando enfrente de Guerrero. Los guerrerenses y los acapulqueños en particular cruzan los dedos que no se vaya a desviar. La presidenta dijo hace rato que no va a tocar tierra. Esperemos que esté bien informada. La verdad, con el clima yo creo que no es bueno de pronto hacer predicciones, porque si por cualquier situación llegara a tocar tierra, bueno, pues ojalá que no sea así. Mientras va paralelo a la costa, lo que sí está ocasionando fuertes lluvias y marea de tormenta en la costa del Pacífico. Allá es muy peligroso también, porque como hay montañas, pues hay derrumbes, hay deslaves, hay avenidas de agua. Hay que tener mucho cuidado por allá, la gente de la costa del Pacífico, viendo también lo que son los efectos del fenómeno del Niño. Según entiendo, este huracán se intensificó en muy poco tiempo. Al rato nuestro amigo Carlos Itung nos dará más detalles, y pues suerte ahí en la costa de Guerrero. Aquí no se nos olvide, seguimos en temporada de huracanes hasta finales de noviembre, y pues no necesitan ser muchos, ¿verdad?, con que sea uno que pase por acá. Toquemos madera, y pues es lo que está pasando en el Pacífico. Tendremos también, por supuesto, la información del día aquí en nuestro querido Cozumel. Tendremos visitas en el estudio y el trabajo de nuestros compañeros reporteros, que hoy traen una entrevista con la presidenta de la Asociación de Hospedajes del Centro aquí de la isla, hablando de la dura temporada que les ha tocado a esa rama de la hotelería. Igual con Saturnino Magaña, que es el director de Educación, sobre la información que se dio a conocer por la Secretaría de Educación Federal de que habrá restricción al uso de celulares entre los alumnos. Hablaremos del tema con el director de Educación del municipio, también con Reyes Mateos, el presidente de la asociación Todos Somos Cozumel, que nos hablará de los recientes apoyos que están ofreciendo aquí a la comunidad, y pues también hasta algunos extranjeros que residen aquí en la isla, porque aunque usted no lo crea, tenemos una comunidad extranjera tan diversa que hasta algunos de ellos están pues en situación vulnerable. Bueno, hablaremos de todo eso, tendremos invitados en el estudio y, como siempre, el pronóstico del clima aquí con nuestro compañero Carlos Itoque en este lluvioso martes.
3: Así es, ¿qué tal? Buenas tardes. Sí, efectivamente, huracán Polo se convirtió en huracán en menos de 24 horas. Hasta ayer en la tarde era una tormenta tropical, y sí, está bordeando todo lo que es esta parte de la costa de México, desde Guerrero, Michoacán, Jalisco, y por allí es donde les va a dejar bastante lluvia durante este día. Y como dijiste, ojalá no vaya a hacer el giro y se meta hacia el país, porque no sería buenas noticias. Por lo pronto es lo que está pasando por allá. ¿Y esto por qué? Por el fenómeno del Niño. Yo se los comentaba desde que inició la temporada que ahí les iba a afectar con muchos desarrollos en este aspecto, desarrollo ciclónico. Ahí otro se llama Odalis, pero estas están mar abierto, no hay peligro para ellos, y con nosotros está todo tranquilo. Ayer veía en redes sociales que comentaban que por qué no hemos tenido ni un ciclón tropical por aquí. Precisamente el fenómeno del Niño provoca que nosotros tengamos esta tranquilidad, pero eso no quiere decir que no se forme nada. Ahorita tenemos una que se llama Fai, que se encuentra muy lejos en el Atlántico Norte, por ahí se encuentra, y ya es una depresión tropical. Ya chequé la actualización, es depresión tropical, no viene para acá. Hay otra que ya sombrearon en amarillo, ahí muy cerca de las costas de África, también vamos a mantenerla en vigilancia. Y por aquí, en el Caribe, tenemos el famoso giro centroamericano, que son lluvias fuertes que de aquí a dos días, miércoles y jueves, dejará mucha lluvia en la península de Yucatán. Es lo que tenemos. Hoy tenemos una vaguada, que es un canal de baja presión que también nos trae lluvias desde Cancún hasta Felipe Carrillo, Puerto Veo, la extensa nubosidad, así que pendientes también allá en Yucatán y Campeche, porque se esperan lluvias en las próximas horas.
2: Estimado Carlos, pues gracias por esa información y también por hacer llegar la señal de radio aquí desde la cabina de Sol Estéreo, ustedes que nos siguen ahí en sus vehículos, centros de trabajo, oficinas, negocios, talleres, en el mercado municipal y en cualquier lugar que le llegue esta señal de radio. Gracias por acompañarnos igual en las redes sociales. Acuérdense, estamos en video simultáneo a través de YouTube y de Facebook Live, donde nos pueden encontrar como Sol 899 FM. En esas y en las principales redes sociales. La página de internet de Sol Comunicaciones es sol899.com y ahí tenemos la transmisión en formato de audio también a través de internet. Baje también cuando pueda la aplicación para Radio FM en su celular, le va a servir para escucharnos cuando no hay otra manera de hacerlo, y también pues en la temporada de huracanes siempre nos recomiendan tener un radio de baterías a disposición, y ese podría ser esa función su celular con esa aplicación. Búsquela en su tienda de aplicaciones correspondiente, hay varias opciones, muchas de ellas gratuitas ahí para descargar. Y pues gracias por acompañarnos en cualquiera de estas plataformas, le agradecemos que esté con nosotros. Tenemos aquí en el control de video y contacto por redes sociales a nuestro compañero Rodrigo Gómez, en la producción Nancy Uc y en la información Miguel García, todos juntos trabajando para usted. Son las 12:13, vamos a hacer rápidamente un corte y regresamos enseguida aquí en las noticias al mediodía.
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4: Pues las 12:16, gracias por estar con nosotros. Le agradecemos que aquí en sintonía de Sol Estéreo, las noticias al mediodía. Tenemos los números telefónicos aquí para que se comunique y podamos hacer el puente entre usted que necesita algo ahí en su comunidad, ahí donde se encuentra, y la autoridad que lo puede resolver en la medida de lo posible, por supuesto. Aquí nosotros les pasamos el recado, gracias a ellos también por recibirlo. Tenemos el 987-103-3679 para WhatsApp y para Telegram, y ahí nos pueden mandar, ya sabe, fotos, audios, videos y textos. Y tenemos también el directo a la cabina, el 987-872-3701, que pues está ahí también para servirle. Vamos a ver qué dice al rato el secretario, o el director, mejor dicho, de educación aquí del municipio sobre esto de la prohibición de celulares. No sé usted cómo verá, yo creo que es una idea interesante, ¿no? Creo que obviamente pues a nadie le gusta que le prohíban nada, ¿no? Se entiende. Pero según ha dado a conocer el gobierno federal, quieren que durante ya el próximo año de escuela, los niños de primaria y de secundaria no puedan usar sus celulares durante las horas de clase, ¿no? Que no los lleven pues a la escuela, o que los entreguen ahí a la hora de entrar al salón, para que pues no esté sonando uno por acá, mandando un mensaje por allá, viendo la respuesta de la pregunta en alguna aplicación ahí, alguno de los estudiantes, y todo lo que deriva, ¿no?, de eso. Y también interesante que incluso esta restricción sería también en el recreo, ¿no? O sea, no porque en ese momento no haya clases se les devolverían los aparatos, sino que también se trata un poco con eso, entiendo, de promover que los niños vuelvan a hacer algo que a lo mejor a usted, que ya es como yo de cierta edad, le va a parecer algo muy natural, pero que para los niños de hoy no lo es, que es relacionarse directamente con sus semejantes, ¿no? Nosotros todavía nos tocó jugar, ¿no? Ahí, aventarnos y ganarnos la pelota y todas esas cosas que nos tocó. Y a los niños de hoy les ha tocado, por supuesto, pero en mucha menor medida, y están más metidos en las pantallas. Y bueno, pues a veces una parte de la experiencia de la escuela, pues sí, es que te enseñan a leer y hacer cuentas y eso, pero también se trata de fomentar la convivencia, ¿no? De que la gente se conozca, los mismos niños. También es parte de su desarrollo, ¿no? Esa convivencia con otros niños como ellos y pues todo lo que eso implica. Entonces entiendo que esa sería la idea detrás de lo que ha anunciado la Secretaría de Educación Pública, que también, según lo que dijeron, pues era un acuerdo ya tomado por todos los secretarios de educación de los estados y pues las autoridades pertinentes, ¿no? Vamos a ver al rato qué se opina aquí en nuestro municipio, pero pues usted cómo ve, como padre de familia, yo creo que todos tenemos una opinión de eso, ¿no? ¿Es correcto que lleven los alumnos este tipo de aparatos a las escuelas? Me acuerdo que a mí cuando me tocó ir a la primaria, si llevabas una calculadora era casi expulsión, ¿no? Era, se consideraba algo, pues no, que no se permitía, que no se toleraba, porque pues hacías trampas, según esto, en las matemáticas, ¿no? Por una calculadora de bolsillo, que en ese tiempo eran también la gran novedad tecnológica. Entonces, los tiempos cambian, por supuesto, y ya un celular pues deja muy atrás a una calculadora, ¿no? Tiene muchísimas más funciones, y bueno, pues ahí está servido el debate. Gracias por mandarnos sus mensajes, les agradezco mucho que se comuniquen aquí al programa. Y el día de ayer, pues, se nos quedaron algunos ahí en el tintero por cuestiones de tiempo y de la transmisión, pero uno de ellos que lo quiero poner ahora mismo es esta foto, que se vean a los trabajadores del municipio tratando de

0: desbloquear una coladera del drenaje pluvial completamente llena de hojas y basura. Y pues como bien dice aquí nuestro amigo David Blanco, que fue el que nos mandó la foto, dice: evitemos tirar basura en la vía pública. El problema no es la lluvia, es la basura que no recoges. Y pues no podemos estar más de acuerdo. Creo que la imagen es elocuente. Nos sigue usted en radio. Tenemos ahí a dos trabajadores, uno de ellos con una pala y el otro con un rastrillo, tratando de desbloquear una coladera del drenaje pluvial que está completamente llena de basura, hojas y pues todo lo que tiramos en la calle, que no recogemos, que dejamos que se quede ahí, ¿no? A veces de forma luego medio inaudita, ¿no? Digo, está el frente de la casa de la persona y está hecho un muladar y no hay quien se arrime ahí a recoger algo, ¿no? Entonces, hagamos un poco de conciencia, porque por eso se nos inundan las calles, se nos descomponen los carros, por eso también se nos mete el agua a las casas y vienen los salpicones a los peatones. Todo eso que es un problema se podría evitar. Tenemos un buen drenaje pluvial, se ha estado trabajando en él. El gobierno actual y el anterior escarbaron o han escarbado bastantes pozos, ¿no?, de absorción, así que no deberíamos tener estos problemas. Se han reducido también, hay que decirlo, en algunas zonas que se inundaban más, porque precisamente hay más infraestructura, pero el otro problema persiste, ¿no? La gente sigue tirando basura, y esa basura pues flota, se la lleva al agua hacia las coladeras y las tapa. De hecho, hoy David Blanco igual publicó por ahí en su cuenta de redes sociales un video donde se veía lo mismo, ¿no? Trabajadores que están aplicando ahorita el llamado operativo Tormenta desde ayer aquí en el municipio, que es salir a destapar las coladeras, a ver qué lugar está inundado, a ver qué, quién se quedó en el carro ahí a medio charco. Pues están trabajando todavía y siguen destapando coladeras. No tire basura en la calle. En la envoltura del dulce que se acaba de comer, el vasito del café, todo eso que parece nada, se junta todo y nos da este problema. Tengamos un poquito de conciencia con eso. Y antes de ir a un corte, a ver, vamos a poner esta información que es del gobierno del estado. Y la verdad, pues felicidades ahí a los cancunenses. Y nosotros, pues lo pondré sinceramente para que yo con todos ustedes que somos ciudadanos y habitantes de esta isla, pues nos muramos un poquito de la envidia de lo que están estrenando allá en Cancún. Es una nueva ruta del sistema MOVI contra el que supuestamente votamos el año pasado. Y bueno, pues ahí se muestran, ¿no?, estos autobuses modernísimos que están ya chambeando en Cancún, con buenos asientos, con buena capacidad, con aire acondicionado, con wifi, que recorren la ciudad de lado a lado. Y bueno, pues como sabemos, el transporte concesionado, como los taxis o los colectivos, pues no han dejado de existir en Cancún y en Chetumal, ¿no? Este otro es un sistema troncal, un transporte que une las principales avenidas, y luego pues hay rutas secundarias de las que se pueden encargar y hacer negocio los demás transportistas. Pero como eso no nos queda claro aquí en Cozumel, y aquí es de todo para mí o nada para nadie, bueno, pues se supone, ¿verdad?, que el año pasado el municipio de Cozumel votó en contra de tener este sistema, si es que alguno de ustedes se enteró de la votación. Fue pues hace casi un año, en septiembre, ¿no? Y pues no hubo eco, según, para participar. Y pues dijimos que no, y ahí están los resultados. Ellos están estrenando sus autobuses y nosotros, como el chinito del chiste, pues nomás mirando, ¿no?, desde acá como crece la oferta de transporte público, además a un precio muy accesible, por cierto, en Cancún, en Chetumal, próximamente en Playa del Carmen, y pues aquí, le digo, nada más mirando, ¿no?, viendo cómo evoluciona la otra parte del estado. Aquí creo que nos iría muy bien, ¿no? Imagínese una ruta que fuera toda la 30, toda la 65, toda la Juárez. No necesitamos mucho más, ¿no? La ciudad tiene una configuración tal que permitiría tener fácilmente un transporte troncal de este tipo. Y ya la última milla, como dicen, ¿no?, la parte de dejarlo a uno en la puerta de su casa, pues la pueden hacer los mototaxis, la pueden hacer los taxistas o los colectivos, con rutas bien diseñadas, bien planeadas, con gente seria que se ponga ahí a dibujar, ¿no? Que ahorita tomas una combi aquí en el supermercado porque quieres ir a La Zapata, por ejemplo, y sí, primero te vas a ir a dar toda la vuelta a la ciudad y al final pasa por donde tú quieres llegar, ¿no? Y eso, las tres o cuatro colectivas que siguen en funcionamiento, que ahí medio sobreviven, y pues los muchos mototaxis que andan por ahí, que también pues, es una opción definitivamente, pero tampoco es la mejor opción, creo yo, que por el tipo de vehículo, ¿no? Se voltean con facilidad. Ayer le mostrábamos también aquí unas imágenes de un accidente que hubo en la 25 con Juárez, justamente donde pues un mototaxi le pegó una moto y el mototaxi quedó acostado ahí a un lado. Y bueno, en fin, eso pasa con facilidad porque son inestables, ¿no? Por su propia configuración, estos vehículos. Y pues ahí está la situación. Bueno, pues felicidades a los cancunenses que están estrenando una ruta más de este sistema de movilidad para el bienestar. A los chetumaleños, a los cancunenses, a los chetumaleños les dieron un domo. Es en Cancún, la ruta 27, desde el kilómetro cero, dará cobertura a 173 colonias y beneficiará a una población de más de 159,000 personas, más de toda la población de Cozumel. Así de fácil. Y bueno, pues inició esta ruta que va a conectar Cielo Nuevo con la zona hotelera de Cancún. Y que bueno, por lo pronto hasta el día 27 será gratuita. Esto es información del gobierno del estado. Muy bien, pues nos vamos a ir a un corte. Nos preguntan que qué pasó con lo del tema de la Sascavera que está por la capa. Pues que ahí sigue, ¿no? Que vivimos en México y aquí pues no pasa nada hasta que pasa algo. Salió, está la denuncia, está en los medios, la puede encontrar con facilidad. Hasta donde yo sé no se ha tomado medida alguna, y si se ha tomado no se ha dado a conocer, ¿no? Es una cosa que ahí sigue y que pues yo creo si es una amenaza para la ecología de Cozumel, para su sobrevivencia, porque estamos hablando pues del corazón geográfico de la isla y de un lugar donde se capta el agua que luego pues nos permite vivir aquí, porque si no hubiera ese manto freático pues la isla simplemente no sería habitable, así que pues vemos con lo que estamos jugando y pues no sé, ¿no? Ahora sí que cada quien tendrá que hacer, me imagino, la parte que le toca dentro de las esferas de gobierno para que eso se remedie, pero por lo pronto si es que han hecho algo, la verdad no lo han dado a conocer y ahí siguen las denuncias en las redes sociales. Nos vamos a ir a un corte, son 12:28, regresamos enseguida con usted.
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7: Muy bien, bueno, pues son las 12:31. Gracias por estar con nosotros. Le agradecemos que nos acompañe aquí en las noticias al mediodía. Y pues vamos a continuar con la información. Estamos viendo aquí una denuncia de la gente que usa las redes sociales. Ahí también que vieron a un motociclista que estaba echándose un caballito, ¿no? Y pues hablan de el peligro que eso representa. Sin duda alguna es una cosa peligrosa, tiene que ser así. Se lo presentamos en un momento, perdón que le cambie el tema, pero me dicen que tenemos ya invitados aquí llegando, así que pues no lo hacemos esperar, vamos a poner una identificación, pasamos al invitado y luego vamos a platicar de este evento, que seguramente no será una cosa única, ¿no? Porque mucha gente ha visto que luego los chavos, pues, se toman muchas riesgos, muchos riesgos con sus motocicletas, ¿no? Se puede entender, digo, todos tuvimos esa edad y creo que usted se acuerda, ¿no? Como en ese tiempo uno es más intrépido, uno es más imprudente también, ¿por qué no decirlo? Pero pues hay que tener cuidado con los vehículos. Tenemos aquí llegando a nuestros invitados y pues en lo que los acomodamos, aquí seguiremos platicando con ustedes. Mi estimado Russell Cobo, gracias por estar con nosotros. Estamos aquí ya llegando, podías de tu lugar, porque, híjole, nos dan unos minutos para platicar y pues está lloviendo, me imagino que está el trabajo fuerte con esto del operativo Tormenta. ¿Qué nos comentas? ¿Cuáles son las últimas novedades por allá afuera en lo que le toca a servicios públicos? De tu parte, pues es parques, jardines y áreas turísticas, pero en general, ¿cómo está ahorita el panorama? Porque me imagino que están todos en el operativo, ¿no?
8: Muy buenas tardes, Antonio, muy buenas tardes a todo el auditorio. Efectivamente han tenido unas lluvias importantes durante el transcurso de la mañana, mucho menor que en otras ocasiones. Tenemos dividido el equipo, no estamos al 100 dedicados al tema del operativo Tormenta. Okay. Tenemos otras cuadrillas trabajando. Para nosotros es prioridad ahorita que se inicien las lluvias, continuar con los podados tanto en avenidas como en parques. platicarte que estamos saliendo del tema de Ironman. El fin de semana tuvimos el 70.3, que pues básicamente es un evento un poquito pues tardado, es de distancia larga. Seguimos trabajando los temas finos, detallando, ¿no? Porque si bien es cierto que nosotros terminamos el día domingo estas labores, obviamente en el desmonte que se da en la madrugada, claro, del domingo para lunes, amaneció el parque sucio, se intervino alrededor de también el parque donde se desarrolló el evento, y obviamente alrededor de la vuelta a la isla pues estamos realizando trabajos. También tenemos cuadrilla destinada para este tema. Ahí todavía quedan algunas botellas a lo largo y a lo ancho de la ruta ciclista. Es importante, ¿no? También comentar que...
7: ¿Botellas de vidrio?
8: No, botellas de PET.
7: ¿De las que usan para hidratarse?
8: Sí, sí, es correcto. Obviamente platicarle para quienes no conocen un poquito de la operatividad, saber cómo y por qué llegan a esas distancias, ¿no? Que normalmente vemos. A quienes nos siguen por redes sociales pueden ver parte del trabajo que se realizó el fin de semana por parte de nuestro personal. Allí podemos observar que tanto en la ruta ciclista, que es la vuelta a la isla, como en la pedestre, que fue parte de la zona hotelera norte, pues estuvo intervenido por parte de nuestro personal. También en la ruta ciclista estuvo personal de Camar trabajando este domingo. Y pues bueno, esto, los resultados sí son buenos.
7: No sabemos, camionetas hasta el copete de cosas.
8: Y cabe destacar, ¿no? Que inmediatamente el domingo a las 12 del día aproximadamente, la vialidad a la vuelta a la isla ya básicamente se encontraba abierta. 12 y media se abrió la vialidad, y muy contentos de los resultados. Evidentemente sigue todavía el tema de la limpieza, te digo, se están detallando algunos temas. Obviamente hay que considerar que hay 5 puntos de abasto alrededor de la vuelta a la isla, en los cuales pues obviamente aproximadamente un kilómetro posterior a esto hay un manchón importante de basura. Uh-huh. Y podemos encontrar de manera esporádica en los trayectos de un abasto a otro también pues estos temas, ¿no? Porque pues hay algunas botellas que se van cayendo en el transcurso, que son en este momento las que estamos nosotros trabajando. Yo calculo 2-3 días más recoger pues esta gran cantidad de plásticos que se dejan. Este próximo fin de semana tenemos otro evento deportivo que se desarrolla en la ciclovía de la zona sur, de la zona hotelera sur, que comprende básicamente de Chancanap al área de Punta Sur. Nosotros ya nos encontramos trabajando en el tema. Tenemos el tractor desbarador que precisamente vamos a ir a supervisar saliendo de la entrevista. Ya tenemos avance importante, sobre todo para que la ruta sea pues trabajable, ¿no? Sí,
7: queda bastante desecho, o sea, ¿no?
8: Queda
7: impresionante.
8: No tienes idea cuánta basura sale. Sí, nada más para que te des una idea, tuvimos aproximadamente entre 10 y 13 camiones de desechos.
7: Y esos
8: de
7: que desechos vemos ahí, si no me equivoco, en la anterior foto, no son solamente, digo, porque una cosa son los de agua que son desechables, ¿no?
8: De PET, y hay otros que son ánforas.
7: Son las botellas que llevan en las bicicletas.
8: Sí, que muchas veces plástico, son reutilizables, sí, claro.
7: Claro que son reutilizables.
8: Por eso el operativo también incluye a la subdirección de Camar, porque ellos precisamente son quienes...
7: De hecho, si la compraras, esta botellita te cuesta 100 pesos, yo creo, ¿no?
8: Sí, fácil. Definitivamente, ¿no? Y mucha gente, pepena estas botellitas, incluso claro, las comercializa. Yo he visto que algunas personas comercializan estas botellas. Platicarte, y no solamente de estas, estas son del evento, pero uh-huh, muchas veces también a los competidores se les caen.
7: Estimado, no personal. Se les cae, es lo que te iba a decir. Y bueno, eso, yo entiendo que el Ironman es un gran evento y tiene su parte económica, su parte social, su parte deportiva, pero también este rollo de la gran cantidad de desechos que generan. Bueno, pues igual y es inevitable, ¿no? Las botellas y eso. Pero hay estas otras cositas, las jaleas, porque estos atletas, pues, que se someten a grandes esfuerzos.
8: Sí, los geles.
7: Traen unas jaleas, ¿ah? Cargando.
8: Los geles, claro.
7: Que, pues, son vitaminas o no sé, energía, pues. Las chupan y las tiran también. Y esas creo que sí son más difíciles
8: de recoger, efectivamente.
7: De recoger, ¿no? Deberían de llevar una bolsita o algo ahí en su short para que no fueran tirando tantas. Yo creo que cada uno tira unas 5 o 6, ¿no? Cada uno de ellos. Bueno, me imagino.
8: Hay de atletas, ¿no? Igual depende mucho de la cultura que muchas veces te traigan, ¿no? Porque pues evidentemente la parte más complicada de la operación.

0: no es en los centros de abasto, porque los centros de abasto están muy bien monitoreados.
1: Por tema, toda la ruta van.
0: El tema es toda la ruta, exactamente, que es la parte donde normalmente no tenemos personal, y pues obviamente para cubrir toda la ruta pues se requeriría un ejército completo, ¿no? Entonces, esta operación normalmente se realiza posterior a los eventos, de manera posterior se están sacando cuadrillas. Nosotros lo estamos haciendo por las tardes, porque por las mañanas nos complicamos un poco en la operación, tenemos varios tramos por atender, y sin embargo, en las tardes estoy sacando una cuadrilla desde el mismo domingo. El mismo domingo empezamos este tema, ayer salió, hoy está programado y mañana también continuaremos con esos temas. Hay algunas zonas donde hay más basura que otros, sí, definitivamente, ¿no?
1: Y es eso y las barras, ¿no?
0: Sí, no, y definitivamente grandes. Al final de cuentas yo siempre le digo al personal, nosotros lo vamos a recoger, ¿no? Porque independientemente cuando se hacen las labores ahorita en la carretera transversal, ahorita que hemos estado avanzando con este podado que se está haciendo en la carretera transversal, increíble la cantidad de plásticos que salen, y no solamente el tema de las competencias.
1: Sí, cotidianamente.
0: Nos encontramos a la altura de La Esperanza un depósito de chatarra, o sea, que no se veía. Tú pasas y no lo observas, ya que tumba la maleza. Es un depósito de chatarra donde se ve que, pues obviamente, los vecinos de la zona pues han contribuido, pedazos de automóviles, increíble, increíble. Y pues obviamente, pues estos temas también son retirados en estas limpiezas. Hemos encontrado de todo, Antonio. Es importante también, ¿no? El llamado, escuchaba yo hace un ratito que venía yo para el estudio, que estabas comentando precisamente el tema de las alcantarillas y eso. Y sí, muchos temas. El tema de la basura es muy complejo, ¿no? Y no hay un solo responsable. Somos muchos los que participamos en el proceso, desde el tema de cómo se hace la recoja por la empresa concesionaria y cómo queda después. Pero es increíble cómo, a pesar de este trabajo que es titánico también, el que hace la empresa concesionaria, cómo hay mucha apatía y mucha falta de responsabilidad por parte de los propietarios de limpiar los frentes de sus hogares, porque a pesar de eso salen, ven la basura tirada, la pisotean y no son capaces de levantarlo. Sí, es increíble, ¿verdad? La cultura que nosotros tenemos.
1: O la falta de cultura.
0: No, pues yo creo también que en parte nosotros también hemos contribuido mucho al tema, porque pues obviamente yo he visto tema, ¿no? De gente que de repente se queja. En el bando de policía y buen gobierno es muy explícito el mantener limpio los frentes de nuestros hogares, y la ciudadanía también se queja y dice que hay tema en afuera de sus hogares, ¿no? Es con el desconocimiento de que existe una reglamentación al respecto, y obviamente hay un señalamiento directo a la autoridad para poder realizar esos temas, pero no hay corresponsabilidad social. O sea, de verdad te lo prometo que nosotros hacemos lo más que se puede todos los días, ¿no? Tratamos de mantener la ciudad limpia, y creo que en eso la gente pues no puede dejarnos mentir, no digo a comparación de otros municipios, no te vayas lejos de este estado, somos uno de los municipios más limpios que hay.
1: Imagínate, ¿no? Y tenemos el problema también fuerte, entonces hay que echarle de nuestra parte, ciudadanos, ¿no? Tratar de hacer lo que nos toca, y pues caray, si no lo podemos remediar, al menos no empeorarlo, ¿no?
0: Sí, definitivamente.
1: No contribuir con este problema.
0: Y bueno,
1: preguntaba a alguien, por ejemplo, ahorita no sé si tú sabrás, porque todavía no me contestan de Camar, que a dónde pueden llevar las pilas de sus motos. Yo sabía que donde comprabas la nueva te aceptaban la vieja para reciclarla. No sé si todavía lo seguirán haciendo, creo que eso era lo ideal. Pero me imagino que Camarco igual podría nos recibirlas. Ya lo preguntamos ahorita, esperemos que nos conteste.
0: Puede ser Camar, puede ser Basha incluso.
1: Las recicladoras comerciales.
0: Sí, yo tengo entendido que efectivamente en el caso de las baterías es una de las cosas más preciadas para los chatarreros, porque incluso hay un tema ahí de un apoyo económico.
1: Tienen materiales reciclables que pueden valer
0: en las recicladoras.
1: Buen dinerito. Pues bueno, pues a lo mejor, pero hay que preguntar ahí si alguien de la recicladora nos escucha, pues igual estaría bien que nos mandara un mensajito a ver si la aceptan en su negocio, y pues ahorita seguro en un ratito nos responde Camar, que han de estar trabajando igual.
0: Sí, de hecho, ahorita estamos en la jornada de
1: operativo, ¿no?
0: Estamos en la jornada, tenemos jornada. Hoy, precisamente en la colonia Magisterio, están varias direcciones.
1: Con todo y la lluvia.
0: Con todo y la lluvia. Abriendo caminos, está la retroexcavadora por allá. Hay cuadrillas realizando descacharrización. Hay cuadrillas nuestras levantando desecho verde en la colonia Magisterio. Y pues en un ratito también se está programando un recorrido de supervisión por parte del presidente municipal para atender esta zona, estas jornadas que han sido tan maravillosas y han pegado bastante bien en la ciudadanía. Juntos limpiamos Cozumel.
1: Sí, bastante buena idea. Te mandan aquí un recado directo, mi estimado. Dicen, una petición a Russell, ya que ya se pode la zona que va desde la primera entrada de la Marina Fonatur sobre la carretera transversal hasta Chancanap, la carretera antigua.
0: La carretera antigua, sí, lo...
1: Ahí está en la lista, no se
0: preocupe. Lo tengo en el radar, tengo también atorado el tema de la entrada de Isla de la Pasión. Igual ahí ya está bastante invadida la vía. En este momento, como te comentaba, estamos trabajando precisamente la ciclovía, pero en el tramo que comprende de Punta Sur hasta Chancanap. Ya estamos avanzando, es el segundo día que estamos, sí, por el tema precisamente de que tenemos una actividad el fin de semana, pero sí, estamos haciendo lo propio.
1: Ok, ya nos contestan de Camar, que sí aceptan las baterías de moto en Camar, mucha gente que las tiene, y pues también le digo, los distribuidores antes las canjeaban, ¿no? Las aceptaban las viejas, las de carro creo que todavía las aceptan. Bueno, pues gracias allá a Camar que nos contestan. Y pues bueno, nos decía Russell que vienen podando desde la parte sur hacia lo que es el norte en esa carretera por los eventos deportivos que salieron bien este fin de semana y siguen, ¿no? Creo que fue el primer evento grande y ahora definitivamente viene la temporada fuerte para ustedes.
0: Y ¿no? Bueno, yo creo que también es importante destacarlo, ¿no? Ya estuvo abierta la vialidad en la tarde, como por eso las 4:30, 5 de la tarde. Y pues obviamente cuando se cerró la vialidad, nosotros tuvimos un operativo de limpieza y básicamente la ciudad se encontraba en orden, ¿no? Digo, a diferencia en otros años que sí había un tema muy escandaloso con este tema, pues los dispositivos que se han implementado para la contención de basura en estos eventos pues han dado resultado, y sobre todo la coordinación que se tiene también con las otras dependencias, ¿no? Se moviliza básicamente todo el personal para estos eventos y pues bueno, la contención ha sido interesante. También no había tenido oportunidad de venirte a platicar, que igual el 15 tuvimos obviamente
1: el famosísimo grito, ya me
0: bastante
1: imagino,
0: bastante bien el tema. Estuvimos por allá trabajando.
1: ¿Cuántas toneladas salen de basura?
0: Aproximadamente calculé unas 6 de acuerdo al número de camiones
1: que se llenaron.
0: En el caso del Ironman fue un poquito más. Nosotros estamos calculando entre 12 y 15 toneladas entre plásticos y basura y cartón y todo lo que se da.
1: Tiene su costo,
0: es importante también comentarte que muchos de estos materiales son reciclables, ¿no? El PET es reciclable, el cartón es reciclable. Entonces, obviamente la disposición final adecuada de este material.
1: Muy bien, bueno, pues qué trabajazo, mi estimado. Felicidades por este evento que salió tan bien y pues ánimo con lo que viene, porque vienen uno tras otro los eventos deportivos. No te quitamos más tu tiempo, Russell. Sabemos que están pues muy atareados ahí en el área donde estás tú y donde pues todos los trabajadores de primera línea del ayuntamiento están teniendo jornadas intensas en estos días. Gracias por haber estado con nosotros. No sé si quisieras agregar algo más, algo que a mí se me olvide mencionar, por favor.
0: Pues agradecer como siempre a todo mi personal que ahorita está trabajando, no han dejado chambear ni con la lluvia. Agradecerle a la ciudadanía por los reportes que se tiene, dejarles y recordarles.
1: La gente que anda chambeando tienen sus fantasmas allá a un lado. Sí. Luego les pasamos muy cerca con los vehículos, no los respetamos, por favor, tenga cuidado con eso.
0: Sí, y dejarles como siempre mi número de teléfono para cualquier reporte, 987-564-5503. Repito, 987-564-5503 para cualquier reporte que se tenga. Agradecer el espacio, Antonio, y pues vamos a venir a seguir informando sobre lo que estamos haciendo. Y como lo dijiste, este mes y el siguiente es maratónico para nosotros. Tenemos un evento tras otro, efectivamente.
1: Y luego vienen muertos y luego Navidad, así que no para la rueda de la actividad. Gracias, Russell, te agradezco mucho que nos des estos minutos y pues seguiremos cubriendo este frente que nos interesa tanto de pues, el bienestar general de nuestra isla. Nos vamos mientras un corte y regresamos enseguida con usted.
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7: Bueno, pues las 12:52, estábamos platicando de este video que anda circulando ahí por las redes sociales y que ha armado también buen debate. Aquí en la isla alguien filmó y subió a las redes sociales ahí a un muchachito que anda haciendo pues un caballito con una moto de estas que les llaman de monte, de doble propósito, pues, ¿no? Que de todo terreno. Bueno, pues con una de esas anda este muchacho haciendo ahí un caballito, se sube y pone la rodilla en la parte de atrás y pues mucho dominio de la moto, justo en la parte peligrosa del puerto de Abrigo, ahí después de la curvita, ahí entrando a la ciudad. Es de noche, es en la zona norte de la isla, ahí donde pues la policía de tránsito hace frecuentes operativos, pero pues esta vez no le tocó. Aquí es

Esto en inglés significa así como acrobacias locas. Según entiendo, son el grupito de motociclistas que pues empezaron asolando las carreteras. La policía les asignó un espacio ahí por los juzgados de la Félix para que pues no estuvieran poniendo en peligro la vida de los demás, que es el otro problema. Pero bueno, parece que otra vez han saltado a las calles y hasta contestan de manera, pues me imagino que a ellos les parecerá ingeniosa. Dice que es buena idea, que estarán pidiendo ayuda para cuando se accidente alguno. Y bueno, pues así están las cosas, ¿no? Dice, ¿para cuándo la kermés? Pregunta otra persona y vuelven a contestar los del grupo este de motociclistas. Pues le avisamos para que apoye, ¿no? En la kermés. Porque es lo que pasa. Hay accidentes bien duros de jovencitos en moto y pues las familias de pronto se ven con unas cuentas impagables y ahí andan haciendo kermeses. Otra persona dice, ay, al ratito los veremos pidiendo caridad en Facebook y así por el estilo, y pidiendo también ahí la ayuda, ¿no? Para de la gente. Avisan dónde será la kermés para cuando se quiebren un pie. Otra persona igual dice, ya huele a tamales. Otro dice, yo pongo el café. Y dice, ya mero kermés o funeral para comer sandwichón. Y pues otra vez, otra persona dice, ya vieron quiénes son. Cuando los papás pidan ayuda, ahí se darán cuenta que fue un error haberles comprado moto. Para cuando se accidentan, no tienen amigos, son los que no están, dice. Luego hay que ver a la familia, dice, pidiendo ahí ayuda en Facebook. Luego andan pidiendo apoyo para la caja. Y así por el estilo, la opinión que recoge este video, ¿no? Igual otra persona dice con mucha razón, pues no que por eso les destinaron un área para practicar esa disciplina de las acrobacias frente al juzgado ahí en la Félix. Sí, la tienen y la usan, pero pues parece que no les es suficiente, ¿no? Y pues la misma internet está llena de videos de gente que está haciendo esto y le falla. Por alguna razón no le calculan bien, se van un poquito para atrás, le fallan y se lastiman también de una manera pues grave, ¿no? Para ese tipo de acrobacias, dice otra persona, hay lugar y equipo especial, necesitas invertir en lo que te gusta, no hacerlo así a lo tonto, perjudicas a otras personas en la creación de leyes, retenes, topes, etcétera. Una persona dice, el resto estarán pidiendo apoyo para su atención médica y pues puro, nos dicen que pues es un problema, pues, ¿no? Según entiendo aquí en todos los comentarios que podemos ver, es un problema que mucha gente denuncia y que la autoridad ha tratado de enfrentar, pero pues no se ha podido todavía erradicar del todo. Suerte, muchacho, ojalá que, de veras, ya sin ironía, ojalá que no al rato estén haciendo ahí la kermés tus familiares para juntar para la atención médica. Pues mucha suerte, la verdad que la suerte te acompañe, ¿no? Es lo que le podemos decir, pero pues caray, es que no nos podemos quedar nada más con eso y el problema es que, por ejemplo, si pierde el control, se va a ir contra otros vehículos, se va a ir contra quizás alguna persona, ahí va a haber heridos, ahí va a haber daños. Que un joven de esa edad, si le pega a un carro, ¿qué va a hacer? Si no tiene seguro y no creo que tenga, ¿qué va a hacer, no? Para pagar los daños del otro vehículo, la atención médica de la persona que pueda salir afectada. Todo eso yo creo que lo deberían de pensar los padres y no darles motos a sus hijos, ¿no? A esa edad. Y bueno, pues también ahí la autoridad apretar las tuercas, tratar de hacer los operativos más seguido, más fuertes, más contundentes, para disuadir a estos jóvenes, ¿no? De que arriesguen. Yo creo que pues, la vida de ellos en sus manos estaba, pero el problema es que, le digo, se estrellan contra otros vehículos, no faltan ejemplos, se pueden ir. Antes lo hacían en la carretera, era espeluznante, ¿no? De pronto ibas en la carretera y pasaban ahí haciendo caballitos sobre la transversal, que es una carretera de doble sentido. Puede perder el control en cualquier momento y estrellarse con el que viene del otro lado, termina la moto ahí en el parabrisas y pues impredecible el resultado, ¿no? De un accidente de ese tipo. Y sí, es triste y suena chistoso, pero sí, ahí al rato están haciendo sus kermeses y sus cooperachas porque pues les toma pues por inesperado y además costosísima, ¿no? La atención médica para este tipo de cosas. Así que ojalá pudiéramos tener un poquito de prudencia. Se entiende también que pues la juventud impone, ¿verdad? Pero de eso se trata la vida también, no dejarnos llevar así tanto por nuestros impulsos y pensar lo que estamos haciendo, si vale la pena el riesgo que estamos tomando, ¿no? Sobre todo. Muy bien.
sobre las motos. Dice, no

0: Deben permitir esas motos haciendo acrobacias, golpeando un carro y no se hacen responsables, pues es parte del problema. Y un carro, pues es material, ¿no? Imagínense que se le van ahí, pues van por el malecón. Mucha gente está ahí paseando, haciendo ejercicio. ¿Qué tal si se llevan a alguien que va ahí nada más inocentemente caminando? ¿Qué va a pasar? ¿Quién se va a hacer responsable? También le organizamos una kermés a la persona. ¿Qué hacemos, no? Porque además ni siquiera tenemos un sistema de salud así tan robusto que pueda manejar tantas y tantas emergencias como hay en Cozumel. Creo que están hasta saturados luego los servicios de salud. Dice Motos, buenas tardes. Un comentario. El sábado salí con mi hija a dar una vuelta por el malecón. No sé si solo yo me doy cuenta, dice, de los muchachos que pasan casi rozando la moto. Gracias a Dios no me caí, pero motos sin placas y a toda velocidad. Gracias por su atención. Había estado haciendo operativos mínimos semanales, ¿no? Tránsito en toda esa área de la zona norte, que es la que agarran generalmente para hacer esto. Y no sé si ya lo suspendieron, si ya no ha habido. Nos mandaban boletines de cuando lo hacían. Últimamente no los han publicado. No sé si ya habrán suspendido estos operativos, pero pues creo que debería ser permanente, ¿no? Por lo que parece. Tener igual, la policía trae ahorita unas motos preciosas que les compraron en el gobierno del estado, pero unas interceptoras muy capaces que si las usan con inteligencia, pues yo creo que una de cada lado, ¿no? Recorriendo la avenida para detectar estas situaciones y avisarle con los radios a los demás para. Lo bueno de ahí es que solamente hay una entrada y una salida de esa parte de la carretera de Cozumel, ¿no? La zona norte. Y bloqueando Sedena, los agarran porque los agarran. Entonces, pues, no sé cuál sea el problema. Ojalá que puedan, usted y apretarles un poquito los tornillitos aquí a los jóvenes, ya que se están tomando estos riesgos. Es por ellos, la verdad, y se entiende también que luego, pues, la juventud es así, pero pues también hay reglas, ¿no? Dice, lo peor de todo es que si sale uno a llamarles la atención por el riesgo que corren ellos y nosotros, los que caminamos por esa zona, vienen los papás a amenazarte con que eres un pobre diablo, que si no tienes para comprarle moto a tu hijo y esa es tu molestia. Aquí por la San Miguel 2, un grupito de como 15 motos de ese tipo pasan como locos y ponen en riesgo a niños y adultos, pues las calles por aquí son bien estrechas. Pues sí, qué bueno, que tenga la gente dinero para comprarle motos de esas y más grandes a sus hijos, qué bueno. Me da mucho gusto, ojalá tengan también para un ataúd más o menos apropiado o para mantenerlo toda la vida cuando se mutile ahí en una parte del cuerpo o quede lisiado, ¿no? Para lo que le queda de vivir. Ojalá también les alcance para eso, así como les alcanzó para la moto y pues felicidades. Igual dice, buenas tardes, excelente programa sobre el video que publican el día de ayer en la noche, estos jóvenes burlándose de todos, hasta de la patrulla. Pasó una y ni siquiera les dijeron nada ni por la alta velocidad. ¿Hasta cuándo la autoridad pondrá mano dura contra estas acciones? Muy bien, nos comenta más o menos dónde sería esto y a qué horas también para que sepan los comandantes, ¿no? De la policía, que pues esta unidad fue negligente, ¿no? Con su labor. Debería hacer, bueno, que le prendan la sirena, ¿no? Por lo menos para que se intimiden, si es que se intimidan. Muy bien, bueno, pues nos dicen que. Ok, muy bien, bueno, pues ahí está la información, los comentarios de ustedes, muchas gracias. Les agradecemos que se comuniquen y sí, este problema terrible, ¿no? Nos mandan aquí otro video, parece que del mismo tema de motos. Mira, pues ahí está uno que no le salió el truquito. Ahí, muchachos, le digo, te va a salir 1000 veces, pero la 1001 te va a fallar y con esa tienes. Ahí vemos cómo este muchacho se le va demasiado para atrás la moto y ahora le sale con todo y moto ahí. Lo de menos son unos raspones, puede ser más grave. Pues gracias, ahí está. Parece que es la misma persona, nos dicen aquí en el comentario. Me parece que es el mismo motociclista que ya adelantito se cayó con todo y moto. Pues ahí está. La habilidad tiene un límite, hermano. Cuidado. Cuidado de veras porque es peligroso. Pues sí, parece por la vestimenta, ¿verdad? Por la vestimenta y el tipo de moto sí parece ser el mismo. Pues mira, ahí está. En el pecado llevó la penitencia. Muy bien, qué bueno que no se lastimó más de la cuenta y ojalá le caiga el 20 porque pues luego lo siguen intentando, ¿verdad? Hasta que al final lo logran. Bueno, pues gracias ahí por esta información. Las benditas redes sociales, dicen. Otra persona nos dice: buenas tardes, amigos. La verdad, existen infinidad de vehículos sin placas. Pasan las patrullas junto a ellos sin decirles nada. ¿Por qué no detenerlos y solicitarles tarjeta, licencia? Bueno, pues lo de las placas es una situación administrativa, ¿no? Aquí estamos hablando de imprudencia, ¿no? Así pura y dura. Andarle jalando la cola al diablo, como decimos los mexicanos, ¿no? Pero no, pues sí, lo de las placas, ¿eh? Deberíamos todos tener placas, licencia, tarjeta de circulación, definitivamente. Pero sí, más bien es un asunto administrativo que es infracción y que se controla con los retenes de todos conocidos, donde eso es lo que te piden, ¿no? Pero aquí estamos hablando de imprudencia pura. Otra persona nos dice: no solamente estos muchachos, igual los repartidores van volando. Ojalá su sueldo valga lo mismo que su salud y su vida. Pues creo que ni sueldo tienen, ¿eh? Creo que es comisión ahí de por entrega lo que cobran. Pues gracias por mandarnos su mensaje. Todos debemos tener cuidado. Hace ratito le decía en la transversal, también amigos que viven en la transversal, ahí en la zona de los ranchitos, en estas entradas que hay sobre el carril que va hacia el otro lado de la isla, hay muchas entradas de gente que pues ya ahí viven. Tienen sus vehículos, salen a hacer sus actividades a la ciudad y como nadie nos enseña a manejar, como nadie nos dice esas cosas, pues cometemos imprudencias. Por ejemplo, salen y solamente se fijan en un carril. Unos se fijan en el que tienen a un lado, ¿no?, que es el izquierdo, y otros se fijan nada más en el que va hacia la ciudad, pero no se fijan en los dos. Entonces se avientan a la carretera y pues no es poco común que venga un vehículo en el carril que no vieron y pues mientras terminen un claxonazo, qué bueno, ¿no? Pero hace rato hubo ya ahí un golpe donde un carro tipo Chevy le pegó a una moto, la destrozó, la moto, espero que el motociclista esté bien, pero la moto estaba hecha a pedazos y el Chevy tenía todo el frente también roto, de que se ve que salió alguno de los dos vehículos, no prejuzgo quién haya tenido la culpa, pero por la forma en la que estaban acomodados en la carretera parece ser que ahí uno de los dos salió imprudentemente y se dio el encontronazo con el otro, ¿no? Serán los peritos los que digan quién tuvo la culpa, pero pues ojalá que esté bien el señor. La moto estaba bastante perjudicada. Muy bien. Bueno, pues vámonos para cambiar aquí un poquito de tema. Nos vamos con esta información que tenemos lista para ustedes. Es una entrevista que hicieron nuestros compañeros reporteros con la persona que representa a los hoteles del centro, los hoteles pequeños, los hoteles boutique, todos los hospedajes que están ahí en el centro de la isla, que por cierto están bastante a gusto, son igual una opción buscada por los turistas cuando hay turistas, ¿no? Pero últimamente la temporada ha estado bastante, bastante dura y pues nos platica a continuación Teresa González, la representante de este sector de la hotelería, que pues cómo les ha ido en esta reciente temporada que ha estado flojita, y pues también nos menciona que la falta de publicidad les está pegando y pues sugiere, ¿no?, que el cobro que se le hace al turismo por el saneamiento, que es el impuesto que se cobra incluso en los ferries, también en los hoteles, dijo que se pueda cobrar de alguna manera diferente para que no sea una doble tributación, un doble cobro el que se le hace al turista, que también lo puede desalentar, ¿no?, para venir aquí a la isla. Vamos a ver, escuchar esta información. Teresa González, presidenta de la Asociación de Hoteles del Centro. Adelante, por favor.
1: Pero la preocupación más importante es la temporada baja del año que viene, o sea, cuando lleguen los meses de mayo, junio, julio, ¿qué vamos a hacer? Porque la promoción no se hace para los meses de octubre, diciembre, se hace por lo menos, te diría que al menos 6 meses antes se debe estar trabajando en ese tema, y el año pasado hablamos de este tema de la promoción y no hubo la reacción que se necesitaba. Entonces ahora, si no logramos que hagan la promoción para la temporada baja del año que viene, vamos a estar en una situación igual.
2: ¿Qué porcentaje ha caído?
1: Y mira, nosotros hemos estado por lo menos un 20% por debajo de porcentaje que teníamos en el año anterior.
3: Que fue de intensidad.
1: Ahora, por ejemplo, los hoteles estuvieron en los meses anteriores, como agosto, septiembre, como en un 30% de ocupación, cosa que es muy baja para sostener la operación de los hoteles. Prácticamente imposible sostener la operación de los hoteles.
3: ¿Cuántos hoteles son y cuántas habitaciones representan?
1: Mira, ahora somos 14 hoteles.

0: pero se están incorporando dos hoteles importantes. El Hotel Colonial, que es uno de los hoteles importantes, este año se incorporó el Plaza Cozumel. Estamos tratando de agrupar a todos los hoteles del centro que tienen trayectoria, que han sido importantes durante toda la historia de Cozumel.
1: ¿Tienen ustedes comunicación con la SEDETUR, con la Secretaría de Turismo de Quintana Roo?
0: Sí, claro. Hemos estado en comunicación, hemos estado participando en lo que nos invitan y, bueno, tratamos de acercar estas inquietudes con las autoridades, pero la realidad es que, como decían ustedes, la promoción es en general como Caribe mexicano, y mientras no hablemos sobre Cozumel sin sargazo, esto no va a pasar. En realidad, en estos destinos que se están llevando nuestros puntos de ocupación, también hay sargazo. También hay sargazo en Venezuela, también hay sargazo en Colombia, que son destinos que en este momento se están llevando puntos de ocupación. Pero donde se está hablando del sargazo es en el Caribe mexicano. Entonces, eso es bastante delicado, porque no estamos hablando de qué lugares del Caribe mexicano no tienen sargazo.
2: En el caso de el derecho de saneamiento, sabemos que hay unas quejas porque se los cobran en el ferry, llegan y, bueno, pues ustedes también lo tienen que recordar. Este tema sabíamos que había pláticas igual. ¿Cómo va este proceso?
0: Hemos tenido conversaciones acerca de este tema, pero no ha habido un cambio. Nosotros no pedimos que se cancele. Lo que pedimos es que se cobre de una manera diferente, o que podamos de alguna manera considerar el pago en el ferry para que no se incremente tanto lo que paga cada persona que llega.
2: Actualmente estaría cobrando doble, básicamente.
0: Sí, pero no encontramos el mecanismo como para poder juntar el pago que hacen del ferry con el pago que hacen en los hoteles. Entonces estábamos planteando que, en lugar de cobrarlo por persona, lo cobráramos por habitación. Entonces, de esa manera es diferente.
2: ¿Con quién han tenido la plática y qué resultado?
0: Con la Secretaría de Turismo a nivel local. Nos hemos acercado con el tesorero municipal, con el presidente municipal. No hemos tenido una respuesta favorable por el momento. La última conversación que tuve con el director de turismo me dijo que siguen ellos evaluando a ver qué pueden hacer para ayudarnos.
2: ¿Ese tema en cuánto consideran que les afecta en el tema de la ocupación o en el incremento de sus tarifas?
0: Muchísimo. De alguna manera es el porcentaje más alto de lo que nosotros pagamos en cuanto a impuestos y derechos. Entonces, y algo que hay que aclarar es que los hoteles del centro absorben el pago del derecho de saneamiento ambiental. La autoridad nos dice que somos un organismo recaudador, pero nos saca de la competencia. Es decir, si nosotros se lo cobramos al visitante como si fuéramos solamente un organismo recaudador, nuestra tarifa quedaría fuera del mercado. También porque hay muchos alojamientos que no son regulares, como los que están registrados en Airbnb, pero no solo esos, sino muchos alojamientos informales en Cozumel que reciben gente y que no pagan estos derechos e impuestos. Entonces, no podemos poner nuestras tarifas tan altas sin quedarnos del mercado, las terminamos absorbiendo.
1: ¿No es una doble tributación lo que se está haciendo aquí? O sea, pagar a la hora de que llegan de
0: por supuesto,
1: y luego pagar allá en el...
0: Por supuesto que es doble tributación, y es lo que hemos estado hablando desde el principio. El problema es que cuando hablamos con la autoridad nos dice que no es tan fácil juntar la información y que se tome la consideración de que solo lo tienen que pagar una vez. Entonces, lo que nosotros decimos es, bueno, que paguen de alguna manera, hay que buscar una forma de que lo paguen diferente.
1: Este evento deportivo del Ironman 70.3, ¿hay un realce? ¿Se ve en este año?
0: Mira, este año para nosotros ha sido un poco complicado porque las reservas se redujeron a reservas de 2 noches, cuando antes las reservas eran de 3 noches o más. Y esto es en razón de que la mayoría de los hoteles tienen reservas de la región, gente que viene de Mérida, de Cancún, de Playa del Carmen, y esas reservas se reducen a 2 noches en lugar de ser más de 3 noches. Entonces, la cantidad de reservas que hemos tenido o el incremento en la ocupación no ha sido tan importante como en otros años.
1: ¿Hay buena promoción turística? ¿Cómo ve el...
0: No, mencionaba esto, ¿no? Que lo que nos preocupa más en todos los sentidos es la promoción turística, porque hace mucha falta.
3: pues ahí está la información. Buena parte del presupuesto de esa promoción turística que tanta falta está haciendo en Quintana Roo y en el país en general, pues está destinando a financiar la operación del Tren Maya, pues eso por parte del gobierno federal. Hay una gran bolsa, ¿no? Este impuesto que pagan los turistas por internarse al país, que es de lo que estaba hablando la señora, pues eso se va al gobierno federal, luego el gobierno federal lo asigna, pero desde hace tiempo pues una buena parte está asignada, desde que empezó el proyecto, de hecho, ¿no? Con parte de ese dinero se hizo el proyecto del tren y pues hasta la santa fecha se le sigue dando un subsidio porque todavía no logra tener su punto de equilibrio financiero donde empiece a dejar ganancias, sigue pues consolidándose, ¿no?, el proyecto. Así que ojalá que le compartieran un poquitín de lo que se recauda ahí a la parte turística, ¿no? También porque nos está fallando un poquito la promoción. Fíjese, bien lo decía la señora, otros destinos también tienen el problema del sargazo, pero pues han sabido jugar sus cartas de comunicación de tal manera que si usted ve los noticiarios, la internet, pareciera que el único lugar con sargazo es el Caribe mexicano y no. O sea, esto le ha afectado a toda la cuenca del Caribe en este año en particular, ¿no? Que ha habido tanto y tanto sargazo. Y lo que decía del cobro era que habría que encontrar una manera para que lo que se le cobra a la gente por cruzar de Playa del Carmen, porque pagan ahí un impuesto de saneamiento ambiental, también de alguna manera pudiera compensárseles en el otro impuesto que también pagan por hospedarse, ¿no?, y por quedarse por acá. Bueno, pues esperemos que le encuentren ahí la cuadratura del círculo. Nos mandan algunos mensajes, hay uno interesante, no sé si nos pueden dar un poquito más de datos sobre esto, porque nos dicen que hay una zona de la ciudad, las colonias Caribe 1, 2 y 3, que siempre por las noches huele fuerte a carbón, dicen, ¿no? Y sobre todo cuando hay calor, y eso nos dice aquí la persona, pues le preocupa que a la larga ocasione problemas respiratorios, inclusive si dormimos con aire, porque ese es el aire que absorbe el compresor. Ojalá nos pudieran decir que, a qué lo atribuyen allá, qué será, cuál será la causa en esas colonias, cuál cree usted que sea, que haya quien nos mandó el mensaje, y ustedes que viven por allá, si han sentido también este problema de que huela a carbón por las noches en las Caribe 1, 2 y 3, ¿a qué se deberá? ¿Será que haya por ahí alguna operación clandestina de carbón? No está permitido, ¿eh? ¿O qué estará pasando por aquella zona? Muy bien, bueno, pues gracias por mandarnos sus mensajes. Vamos a ir a un corte, ya es la 1:17, y también le invitamos a que si anda usted por la zona ahí de la parroquia de Corpus Christi o la del Sagrado Corazón, puede irse a atender la vista. 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Vamos a un corte, regresamos enseguida con usted.
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6: Una con 21, ya, gracias por estar con nosotros y bueno, continuamos aquí con la información, agradeciéndoles también sus mensajes, la verdad, gracias por mandárnoslos. Nos dicen aquí uno, dicen, es un reporte por la entrada del Hotel Presidente donde estaba el abastecimiento de los Iron Man. Quedaron varios botes de basura de los Gator, de los, estas, ¿cómo se llaman? ¿Cuántas bebidas, no? Para rehidratarse, se tirados sobre la carretera y se mira muy sucio, esperemos que puedan ir a limpiar la zona. Pues se supone lo que nos comentaba hace rato, ¿no? Nuestro amigo Russell Cobo, que en eso anda servicios públicos limpiando todo lo que dejan estos atletas. Ahora el evento fue el domingo pasado, ya es martes, no es que tenga que ser inmediato, ¿va? Pero también, pues, estos puntos son los abastecimientos ahí. Ojalá igual la organización, ¿no?, fuera más consciente con eso. Yo la verdad no conozco los términos del contrato que tiene la empresa con Cozumel para hacer este evento, ¿no? Porque pues es un evento que se cobra por participar y no es barato, ¿eh? Por cierto, es un evento que se paga ahí una lanita por ser participante oficial de estos Iron Man. Entonces, hay un beneficio económico para la empresa, por supuesto, hay un beneficio de imagen para la isla y en la ocupación hotelera, como ya podemos ver, pero pues el gobierno ni es hotelero ni es organizador de eventos, entonces, y también gasta bastantito, ¿no? Quiero creer que hay también algún tipo de contraprestación económica para el gobierno cozumeleño, y si no la hay, pues por lo menos que no le dejaran todo el paquete, ¿no? Que trajeran también a su gente o pagaran gente para limpiar lo que dejan y no le dejaran todo el paquete ahí al ayuntamiento, pues como tercer afectado igual y no le salpica tanto esto de la ganancia que deja, sin duda alguna la deja el evento, pero pues en las arcas públicas no sé si se refleje. Estoy, sí confieso mi ignorancia, no sé en qué términos esté ese contrato, debe haber algún contrato. Muy bien, nos dicen aquí que ahí en la zona de los fraccionamientos Caribe 1, 2 y 3, lo que sospecha la gente o saben o han visto, o la misma gente dice, es que hay carboneros trabajando por ahí. Pues ahí Ecología, ¿no? Acaba de cambiar titular de Ecología Municipal. Estaba la señora Judith Argüelles, dejó de estar en Ecología desde el día 15 y desde ese día creo que está al frente el biólogo Noel Rivas. Pues a ver si le mandamos aquí este mensaje. Se pueden dar una vuelta ahí los inspectores de Ecología. Esto no está permitido en la isla también. Me queda claro que todos estamos buscando de qué sobrevivir, ¿verdad? Pero Primero, no está permitido. No es una actividad que se contemple dentro de las actividades económicas que se puedan hacer, ¿no? Y menos en la zona urbana. Pues ahí ya está fraccionado, ¿no? El Caribe 1, 2 y 3. Linda, con una parte todavía de monte, como se dice por acá, de selva. Pero no está permitido hacer eso. Entonces, pues si lo van a hacer o lo tienen que hacer, me imagino que tendrán que solicitar algún tipo de permiso y no hacerlo en áreas donde estén afectando a la gente, ¿no? Porque sí es muy tóxico esto del carbón, el humo del carbón. Pues es como si estuviera usted fumando tabaco, ¿no? Todo el tiempo ahí metiéndose carbón. El humo del carbón tiene muchas partículas microscópicas que pueden hacer daño a la larga, por supuesto. Desafortunadamente, por ejemplo, las comunidades donde la gente cocina con leña ahí dentro de sus fogones, en sus chozas, es muy común que desarrollen enfermedades pulmonares graves. Entonces, pues creo que sí debería de ocuparse ecología de esto. Pues, mire, ecología está, como ustedes saben, ahí en el Parque del Cenote, ahí está la oficina. Podrían hacer una denuncia, ¿no?, de los ciudadanos ahí de estas colonias. Me imagino que no será nada más un afectado, para que se haga una inspección a ver dónde están ahí haciendo el carbón. Y pues ya en estos tiempos no creo que el ayuntamiento no tenga, por ejemplo, manera de encontrar esto, ¿no? Con un dron, hasta de esos que venden como de juguete, fácil se pueden dar una buena inspeccionada a ver dónde están esos hornos. En algún momento pusimos aquí unas fotos igual de unos hornos de carbón, pero esos eran allá por la zona de lo que llaman el pueblo fantasma, que pues sí vive gente, no tanta, y hay muchas áreas más o menos descampadas, ¿no?, donde se estaba haciendo esta actividad. Mandaron hasta la ubicación y todo, en su momento se le hizo llegar a ecología, pero bueno, veremos. Nos mandan también, ya que estábamos hablando hace rato de la vialidad y los eventos del Ironman, pues va a haber otro cierre, de una vez váyanse haciendo la idea. Este sábado 26 va a haber cierre también de la vialidad desde lo que es toda la zona de la carretera antigua, la ciclovía de la carretera antigua del Hotel Presidente a Punta Sur, por ambos carriles. Bueno, pues ahí está mandando ahorita la autoridad este boletín para dar a conocer que se va a hacer el cierre vial. Ténganlo ustedes en cuenta, y va a ser desde muy tempranito. Estábamos viendo que pues desde bien tempranito se va a hacer el cierre. A ver, se lo leo textual como lo da a conocer el gobierno. Tome sus precauciones, anticipe sus traslados con motivo del triatlón ASTRI 2026. Este sábado se realizará el cierre temporal de la ciclovía de la carretera antigua en ambos carriles, desde el Hotel Presidente hasta Punta Sur. Sábado 26 de septiembre, a partir de las 4 de la mañana. 4 de la mañana, del Hotel Presidente hasta Punta Sur. Te recomendamos anticipar tus tiempos de traslado, utilizar vías alternas para evitar contratiempos durante el desarrollo de la competencia. Bueno, pues lo estamos sabiendo desde días antes, ¿no? Y también para los hoteleros, ayer se nos quedaron, de hecho, muchos mensajes de gente que se quejaba de que no habían podido llegar a sus trabajos o a sus destinos por el evento este del Ironman, y que se quejaban de la logística. Decían que este año lo habían cambiado. Por ejemplo, nos decían, ¿qué pasa con su logística vial? ¿Para qué cambiar lo que en años anteriores ya había funcionado? En años anteriores cerraban la carretera vieja y dejaban libre la otra, además de que efectivamente cerraron más temprano. La gente hizo hasta 2 horas atorados en el tránsito. Bueno, espero que no se repita el fenómeno. Ya estamos sabiendo desde ahorita, 4 días antes, que va a ser a las 4 de la mañana el cierre, que va a abarcar toda la carretera antigua desde el Presidente hasta Punta Sur. Y pues yo creo que con esos datos, todos los hoteles que por ahí están, clubes de playa y demás, pueden coordinar a su personal para que cambien turno en otra hora y no se vaya a dar esta pelotera otra vez, porque pues sí estuvo grave, ¿no? Dicen, el domingo con lo del Ironman, mucha gente pues no pudo llegar a sus trabajos y sí fue problemático para muchos de ellos poderse trasladar. Entonces, ojalá no se repita. Y ahí están el aviso, yo creo que a tiempo, de la autoridad de cuándo va a ser el cierre. Y pues ahí falta también un poquito de planeación, ¿no?, para las empresas que tienen por allá su operación, para que pueda llegar su personal. Muy bien, pues gracias por mandarnos esta información, ahí también al gobierno municipal. Y pues nos vamos a ir a un corte. Antes de eso, la verdad, ha habido mucha información en estos días y también hemos tenido pues aquí muchas cosas que platicar con los invitados que han venido.

Aquí al estudio, pero bueno, no me quisiera ir ahorita que vamos a ir a un corte, a ver si podemos pasar esto antes de irnos. Es un momento que afortunadamente terminó bien, no pasó a mayores y pues fue nada más un susto, pero pues igual y nos saca una sonrisa ya sabiendo que terminó bien. Esto sucedió el domingo aquí en la isla, en lo que es el gremio de los taxistas. Fue un asunto donde se le olvidó a una persona su hijo en el taxi. Ya lo andaban buscando. Tenemos aquí la grabación de audio de la operadora de radio de los taxistas avisándoles que se quedó un niño en un taxi y hasta conseguimos la foto del niño olvidado en ese taxi que afortunadamente, pues bueno, lo regresaron ahí a sus padres para que vea cómo puede andar uno de distraído. Que hasta el niño nos podamos dejar en el taxi. Lo ponemos y nos vamos directamente a un corte después de eso. Regresamos enseguida con usted.

0: problema ahí técnico. Lo ponemos con el otro micrófono. A ver, ahorita lo vamos a poner aquí para que todos ustedes lo escuchen. Es la operadora de radio pidiéndole a los taxistas que chequen si no se les quedó un niño ahí en su camioneta.
1: Pero hay un niño en la camioneta. Un niño, porfis, revisen sus camionetas. De Chancaná. No se dice de Chancaná.
0: Afortunadamente lo encontraron y por ahí tenemos la imagen del chiquito. Si nos sigue usted en redes sociales, felicidades a él. Ahí le tomaron una foto cuando estaba desayunando antes de que lo olvidaran en el taxi. Qué bueno que terminó pues con una sonrisa la situación. Nos vamos a un corte, regresamos enseguida con usted.
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0: 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Y bueno, pues regresando a la información, caray, mi admiración para la gente de, en este caso, guardavidas. Ellos dependen de Protección Civil. Es Bomberos, Guardavidas y Protección Civil la dirección. Y pues fueron a agarrar al cocodrilo. No sé si también habrá intervenido personal de ecología, supongo que sí. Fueron a agarrar al cocodrilo que estaba pues viviendo, que había llegado recientemente a vivir ahí a Caletita, que es un lugar donde pues mucha gente se va a bañar. Es donde llega el cable submarino también, por cierto, el actual. Ahí a un lado vemos el muelle de ferries y pues sacaron al cocodrilo de esta zona. Y vemos a los valientes muchachos de guardavidas jalando este ejemplar que, mire, está chiquito porque hay unos que están mucho más grandes aquí en Cozumel, pero es un animal como de 2 metros, yo creo, de largo. Se ve que es más o menos joven por el tamaño de su cuerpo, ¿no? Yo creo que hasta más de largo, más de 2 metros, considerando toda la cola, ¿no? Es un animal, pues sí, respetable, que le puede hacer una lesión importante a una persona, y aquí los guardavidas lo pudieron sacar del área de Caletita, lo entregarán pues a los biólogos ahí para que lo lleven a reubicar. Generalmente los llevan a Punta Sur, y pues ahí también, ahora sí que se les desea suerte, porque esos animales son muy territoriales, están en las playas o en los lugares donde luego los vemos, no por su gusto, ¿no?, sino porque también el macho dominante de la zona donde nacieron y crecieron, pues ya cuando llegan a cierta edad los corre, ¿no?, del lugar. Tienen que buscar su propio territorio, y este ya se había instalado en Caletita. Ahora lo van a regresar a otro lado, pues tendrá que buscarse otro territorio. Y pues si no, también ahí se dan sus enfrentamientos, ¿no?, entre los mismos cocodrilos. Pero bueno, esa ya es la vida salvaje. Lo que nos toca a nosotros, pues, es lo que se puede hacer, inmovilizarlos, ¿no?, capturarlos y llevarlos a reubicar en un lugar donde pues tengan la oportunidad de seguir con su vida. Estos animales están protegidos, también hay que recordarlo, por las leyes. Y pues afortunadamente, ¿no?, que también sería injusto para ellos que pues por el hecho de existir se les sacrificara, porque de hecho pues ellos son los habitantes originales de la isla, y lo único que está haciendo este animalito es buscar un lugar para pues tener lo que necesita, ¿no?, comida y todo lo demás. Desafortunadamente escogió Caletita, y pues es un lugar donde hay una constante presencia de personas, sobre todo familias y muchos niños, que pues la verdad sí estaban corriendo un peligro. Está grandecito, nuestro reconocimiento ahí a los guardavidas, a la gente de Protección Civil, y pues todos los que intervinieron en la captura de este saurio para llevárselo a otro lugar. Y no se dejaba, y la verdad vimos los videos, caray, uno se quita el sombrero porque lo agarraron en el agua, ¿eh? Ahí vemos la persona que lo trae jalando con un instrumento especial, una especie de pértiga con un lazo con lo que les inmovilizan el hocico, que es la parte más peligrosa, y cuidarnos con la cola porque también pueden pegar un buen coletazo. Estos animales ya los tienen más o menos dominados. Hay gente aquí en Cozumel que está muy capacitada para agarrarlos, y pues aquí lo podemos ver, nos lo agarraron dentro del agua. Se metieron con aletas, visor y snorkel al azarlo como si fuera un rodeo subacuático, y en el agua lo agarraron, y después lo sacaron a la orilla y lo llevaron para reubicar. Felicidades, la verdad. Qué trabajo, qué habilidad, qué valor también, porque pues, le digo con todo, y que se ve que es un ejemplar juvenil, ya está bastante grandecito y pues estresado, sí puede dar una buena mordida, ¿no? Entonces, felicidades, intervino una moto acuática y varios elementos que estaban, le digo, ahí nadando en el agua, pues capturándolo, lo agarraron en el agua, increíble para mí. Sinceramente, felicidades, y pues el reconocimiento que se merece este personal. Muy bien, qué bueno, pues ya los que estaban preocupados por el cocodrilo de Caletita, pues ya lo agarraron, ya se lo llevaron, y ya no estará por ahí dándole susto a la población. La verdad. Bueno, pues vamos con esta entrevista con el responsable de educación aquí en el municipio, que nos hablará de que pues se van a prohibir los celulares en las primarias y secundarias. Y pues por lo pronto, a bote pronto, esto apenas se dio a conocer hace unos días en la capital. Obviamente falta que llegue el protocolo a los estados, que le expliquen bien a los directores de educación, a los directores de las escuelas, cómo se va a aplicar esto, qué alcances tiene, qué sanción implica y todo lo demás. pues nos habla de esto de el profesor Saturnino Magaña Bañe, director de Educación. Nos dice que se dio a conocer por el secretario de Educación Federal esto de que ya no se permitirá el uso de celulares a los alumnos. En Cozumel aún no hay ninguna indicación. Y también nos habla de un caso de salud de pies y manos que se dio en las escuelas de la isla. Vamos a ver y escuchar esta información.
5: A través de las redes sociales, porque es un tema federal, como tú mencionas, a través de la Secretaría de Educación Pública, que vemos en el Face que lo dio a conocer el secretario de Educación, pero en sí no ha llegado la información como debe ser. Todavía están en plática, están en reuniones y todavía no sabemos exactamente pues cómo va a venir la restricción, si solamente es dentro del aula, si, y lo pueden utilizar en el receso, lo pueden utilizar para una llamada de emergencia. O sea, esa información todavía no la tenemos clara, para que también se le dé a conocer a través de la Secretaría a todos los docentes, y los docentes o los directivos, a los padres de familia, para que sepan cómo va. Hay opiniones encontradas, unos a favor, otros en contra, pero en fin, todo se busca para mejorar la calidad educativa.
6: En el caso de Cozumel, ¿se nos recuerda cuántas escuelas a nivel básico tenemos?
5: Sí, en total de escuelas tenemos más de 50 escuelas, de preescolar, primaria, secundaria, media superior, y en la cual pues no sabemos ni dónde se va a aplicar todavía esta cuestión de los teléfonos. O sea, como les menciono, todavía es una plática, los acuerdos en sí no se han dado a conocer a ninguna institución.
6: Actualmente existen algunas escuelas en Cozumel que por acuerdo de los padres de familia no estén permitiendo el uso del teléfono.
5: No, hasta hoy en día todas las escuelas conforman su sociedad de padres de familia, los directores tienen sus propios reglamentos en sus escuelas, en la cual antes de iniciar cada ciclo escolar, pues los padres de familia tienen que firmar esos acuerdos que hay, y se les entrega también cuando se hace una directiva nueva, se les entrega, es un día que van los papás, se les invita a la reunión y se les entrega esa documentación, y en la cual pues están de acuerdo, o sea, de todos los lineamientos que le ponen de todas las escuelas.
6: ¿Existe alguna escuela en Cozumel que no está permitiendo el uso de teléfono?
5: Mira, hasta hoy no tenemos ninguna notificación de eso, o a lo mejor sí lo tienen, pero solamente por acuerdos internos o solamente para emergencias. Porque hay alumnos que, pues, a veces por la edad, pues se le olvida el medicamento, se lo recorre el padre de familia. Bueno, en fin, son varios temas en sí, pero menciono nuevamente, no hay el acuerdo como tal. O sea, no se ha bajado si hay algún acuerdo, como se menciona a través de las redes sociales.
7: ¿Y en Cozumel no hay quejas o reportes de
5: hasta
7: que
5: hoy,
7: se haga mal uso del celular los alumnos?
5: Hasta
7: los
5: hoy no tenemos eso, solamente de lo que se suscitó como del colegio de bachilleres, pero pues es un tema allá interno que sucedió, y por eso mismo también a veces los alumnos no hacen el uso debido a los teléfonos celulares o a todas lo que son las cuestiones de tecnología.
7: Y en este tema, Saturnino, ahorita que tocaste el caso de bachilleres, ahí sabes si realmente hubo la baja de puntos o castigo a esa persona que grabó.
5: Ahí sí, como ya lo toma

0: la dirección, pues trabaja con los padres de familia, trabaja con los maestros y ya ellos llegan a los acuerdos. En sí no tengo yo la información como debe de ser. ¿Por qué? Porque pues es algo interno de la escuela que se maneja a través de la Secretaría de Educación.
1: También circula información de otros estados donde, pues bueno, se prohíbe la entrada a alumnos que no vayan bien peinados o que tengan el cabello largo. Aquí en Cozumel, ¿cómo estamos?
0: Mire, es como yo les repito nuevamente, todas las escuelas tienen su propio reglamento, ¿sí? Donde quiera ir el alumno, todas las escuelas tienen un reglamento y los padres de familia son los que quedan de acuerdo. O sea, si yo voy a inscribir a mi hijo, X escuela me da mi reglamento y yo tengo que ser respetuoso de los reglamentos internos que hay dentro de las mismas.
2: ¿Tiene alguna información de esta enfermedad que se ha dado de manos y pies? ¿Si hay algún dato o algún brote dentro de las escuelas?
0: Sí, tenía yo una información de un jardín de niños, ¿no? Se le dio la queja o la notificación a salud, a la subdirección de salud. Ellos fueron a checar, fumigaron, limpiaron. Y ayer mismo se les hizo llegar a los supervisores de preescolar, porque es abarca una edad, no es para todas las escuelas, ¿no? Esta situación, que solamente es para preescolar, 13, 4, 5 años por allá nada más. Y se les dio a conocer unas recomendaciones que nos hizo llegar la subdirección de salud, y ya se los hizo llegar también a los supervisores de preescolar.
2: ¿En el caso de esta escuela suspendieron actividades?
0: No, todo normal, solamente con las precauciones debidas, o sea, no es algo alarmante que vaya a haber una provocación de algo, no, solamente se retiran los niños por cuestiones de salud y de para que no se vayan a contagiar más, pero ya todo normal.
2: ¿Se tiene datos de si era una persona que llevó el contagio o...?
0: Pues ahora sí que, pues como es una escuela, pues no sabemos si fue dentro de la escuela, si la trajo la niña, en fin, son cuestiones, por eso las recomendaciones para evitar dentro de las escuelas.
2: Aquí también la recomendación para los padres de familia en caso de ver algún tipo de cuestión de enfermedad de los niños, no llevarlos para evitar.
0: Claro, también se los hacen saber en la escuela si cualquier situación que vean dentro de salud en cuanto a sus hijos, pues los lleven también al médico y el médico también le va a dar las recomendaciones, pero cuando es una cuestión ya de influenza, pues sabemos que hay que retirar al niño para evitar pues contagios dentro de la misma.
2: Hablando del nivel básico, ¿se ha tenido algún tema?
0: Del nivel básico, ninguno. A lo mejor puede ser que haya alguno, pero pues todo tranquilo, no, no, nada alarmante.
2: ¿Se sigue manteniendo las labores de vigilancia?
0: Sí, nosotros sí. Por eso, antes de iniciar el ciclo escolar, a través de nuestro presidente municipal, por indicaciones de él mismo, pues todas las escuelas se fumigaron.
3: Muy bien, bueno, pues ahí las palabras del director de educación, a ver si esto de los celulares no termina así como esas leyes del virreinato, ¿no? Que decían, no, pues publíquese, pero no se cumpla, ¿no? Para que la aplicación no sea tan cruenta. Pues veremos qué pasa. No les va a gustar a los niños que les quiten los celulares. Es obvio y probablemente algunos de sus padres tampoco, pero también, como bien dice el maestro, pues hay reglas, ¿no? Y creo que también parte de ir a la escuela pues es aprender que hay reglas y que pues, ni modo, tenemos que seguirlas. El mundo no se va a moldar a lo que cada uno de nosotros queremos. Por eso tenemos unas reglas a las que nos amoldamos todos para poder convivir, porque si no, pues es imposible, ¿no? Muy bien, bueno, veremos a dónde evoluciona esto de la prohibición de los celulares. La persona que reportó baja presión de agua ahí en la López Mateos, muchas gracias. Ya desde hace rato lo mandamos a Capa, ¿eh? No lo habíamos leído al aire, pero nos dicen que tienen baja presión en la López Mateo, si pudiéramos reportarlo a la Capa, cómo no, ya está en el buzón de Capa y pues esperemos que le den solución. Me imagino que no será el único lugar, la López Mateos, ¿no? Y también nos ha dicho la Capa que si le pueden mandar bien el punto exactamente dónde se ubica para que vayan a ver si no es una situación particular del domicilio, del usuario, y si es general en la colonia. Igual si nos manda esos datos, se lo pasamos también a la Capa. También las personas que están reportando esto de los gatos desde ayer, que nos dice que el vecino de la persona pues barre su azotea porque tiene gatos y todo lo que hacen los gatos termina en el domicilio del vecino y nunca lo quiere limpiar y que es un problema ahí de salud que se está creando. Nos piden, por favor, aquí la autoridad, que si nos manda usted bien la dirección de exactamente dónde ocurre esto de los gatos, sus desechos para que se la podamos pasar nosotros a la autoridad, porque nada más nos menciona así que pasa esto, ¿no?, con el vecino, pero no nos dice exactamente dónde, y pues sí necesitáramos exactamente dónde se ubica el asunto para que pueda intervenir la autoridad. Solamente mencionaban que pues es una persona problemática y que ya le han dicho, ¿no?, que lo evite, pero pues no se ha podido. Bueno, pues si nos puede mandar, por favor, bien la ubicación. Dicen que es un vecino que su techo está junto a mi ventana y el señor todos los días barre los desechos de sus gatos, pero no los recoge, los deja justo al lado de mi ventana. Es una molestia, un olor muy fuerte y pues también un foco de infección. Los gatos, por cierto, muy bonitos, preciosos, pero son portadores de la toxoplasmosis y está en sus desechos. Es una enfermedad que puede ser peligrosa, sobre todo para las mujeres embarazadas. Entonces, siempre pues hay que manejar con higiene, ¿no?, los desechos de nuestras mascotas. Con todo gusto lo reportamos, pero mándenos bien la dirección para que sepa la autoridad justo a dónde dirigirse. Y de hecho hasta si puede una foto o algo por el estilo para que no haya pierde, ¿no? Porque luego nos dicen, no, pues ya fuimos y no encontramos nada. Entonces, así de esa manera podrá ser más fácil que le den una respuesta. Pues nos vamos a un corte, regresamos enseguida con usted.
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3: Muy bien, pues estamos de vuelta con ustedes, la 1:51. 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Y pues nos vamos ahora con esta entrevista que tenemos para usted. Él es Reyes Mateo y él es el director de lo que es la Fundación Todos Somos Cozumel, un grupo social que ha estado ayudando a la gente aquí en la isla, y nos habla de sus actividades y también una cosa que pues pasa aquí en Cozumel. Tenemos una comunidad internacional muy diversa, no solo de Estados Unidos y de Canadá, que son los más numerosos, sino de todo el mundo. Hay gente que vive de todo el mundo aquí en la isla de Cozumel, y entre todos esos hay algunos que se encuentran en situación vulnerable y que también reciben pues ahí el apoyo de este tipo de organizaciones. Nos cuenta un caso de esos aquí el señor Reyes Mateo, los apoyos que se han brindado incluso a algunos extranjeros que hay en la isla, y también sobre las atenciones que se le ofrecen a la ciudadanía por parte de esta asociación civil, Todos Somos Cozumel. Vamos a ver y escuchar esta información.
10: Sí, buenos días, antes que nada, gracias por el espacio, como siempre, ¿no? Pues sí, como bien saben ustedes, somos una asociación civil a nivel reconocido a nivel internacional. Y hoy, pues, esa fecha, pues, fuimos invitados por el consulado de aquí de Cozumel, Terry, para presentarnos la nueva consulado de la ciudad de Mérida,

venido trabajando en alianza con ellos cuando se da el caso de las personas de, pues ahora sí que los americanos en situación de calle, en la, los que están hospitalizados, no tienen familia. Entonces, ahí entramos también nosotros como asociación civil.

0: país tranquilo para ello. Más que nada Cozumel, pues como zona turística, pues ellos vienen a descansar, a pasar su vida acá, ¿no? Entonces, pues lamentablemente vienen solo, pues le gana la enfermedad, pues, se hospitalizan, pues se quedan sin familia, ¿no? Ya en coordinación con los hospitales, pues ya me hablan y ya pasemos la comunicación con el consulado, ¿no? Y ahí es donde entramos nosotros, ver qué podemos hacer para que ellos hagan su parte y nosotros como Asociación Civil hacemos nuestra parte también.
1: En estos casos, don Reyes, ¿hay alguno que se haya tenido que deportar, regresar a su país?
0: La mayor parte sí se tiene que regresar por el estado de salud, no puede estar acá porque pues obviamente están solos. Algunos tienen problemas con sus pensiones que son canceladas, que son bloqueadas, su pasaporte, su visa. Son un factor muy, muy complicado, ¿no? Pero eso ya le corresponde al consulado, que pues, hace todos esos trámites mientras que yo lo pongo en resguardo o vemos cómo que nos lo mantengan en el hospital en tanto se hace todos los trámites correspondientes o que se localiza el familiar y el familiar ya se hace cargo de ellos para pues trasladarlo a su país de origen con un acompañamiento médico, ¿no? Pues tiene que ser asistido por un equipo médico cuando así lo requieran, ¿no?
1: Ya cambiando de tema, don Reyes, general, los pues ahora sí que apoyos que se dan aquí en la asociación se continúan dando.
0: Efectivamente, nosotros no paramos, nosotros continuamos con los apoyos. Ahorita nuestra prioridad es la salud mental. Ahorita ya instruí a mi equipo de trabajo que tenemos que meterle duro ahí en el tema de salud mental, que pues es la que viene pegando ahorita. La drogadicción, el alcohol, la violencia familiar, la falta de atención de los papás a sus hijos. No le ponen atención, no le ponen interés, tal vez por su trabajo, hay muchos factores, ¿no? Pero sí es muy importante eso de que papá, mamá pongan atención a sus hijos, que pues la alerta, ya sabe que la depresión es canija, hay personas que quizás vivan en tema del narcisismo, que no los quieren aceptar, pero son violentadas, son víctimas de violencia, le damos la asesoría, le damos el acompañamiento y el siguiente día, pum, regresan otra vez con su pareja. Entonces hemos analizado y llegado a la conclusión qué es lo que está pasando, ¿no? Pues posiblemente exista esa parte del narcisismo, ¿no? De que, pues que ahora sí que como seres humanos nosotros tenemos un carácter diferente a veces en ese tema, ¿no? Pero sin embargo, ahorita le estamos dando ahí en ese tema, el tema de salud mental. Se están atendiendo personas, tanto adolescentes, adultas, en temas de psicología, ¿no? Se han canalizado a psiquiatría, se han canalizado a servicio médico. No paramos, no paramos porque es importante ese tema, ¿no? A veces estamos solos, vivimos solos, todos ven que andamos contentos, alegres, platicando, pero por dentro andamos de otra forma, ¿no? Tenemos otro semblante, ¿no? Yo a veces pues me he tocado con personas que se ven contentas, se ven alegres y de repente pues ya las conoce uno. Cuando convive uno con ellos, pues ya mismo se da uno cuenta qué está pasando, ¿no? Y pues allá uno le saca la verdad y le ofrece uno la ayuda y si la aceptan, qué bueno, ¿no? Porque ahora sí, como digo yo, no podemos ayudar quien no se deja ayudar, pero sin embargo le ofrecemos toda la herramienta, le ofrecemos todo para que lleve su tratamiento. Nada más le corresponde a esa persona ya poner de su parte. Vuelvo a repetir, papito, mamita, pues que le pongan atención a sus hijos, que no lo desatiendan, ¿no? Porque es muy importante este tema, ¿no? La drogadicción, el alcoholismo, mucho accidente de moto. Yo ando diario en la calle, veo cómo corren de caballito, aceleran, se cruzan los vehículos. Entonces, todo eso conlleva muchos factores, ¿no? A la desgracia de la familia, a un accidentado, imagínate, pues venden todo. Me ha tocado una señora ahí que pues quería vender todos sus bienes para poder salvar a su hijo, ¿no? Pues entonces vamos a su hijo, invitarlos a que las escuelas, hay muchos accidentes, los niños que manejan motos de las escuelas, yo les he visto, no voy a mencionar el nombre, pero lamentablemente a veces uno le llama la atención y para ellos pues es juguete, ¿no? Pero pues que pongan cuidado en ese tema. Me desgracian la vida a mí, le desgracian la vida a la familia. Yo el otro día platicaba yo con muchos

0: muchachito yo en la escuela, le digo, oye, vas con la muchacha atrás y ves que mi camioneta es grande y no te alcanzo a ver y te me metes. Y pues ya se me puso el brinco, ¿no? No, pues ¿sabe qué? Pues digo, pues cuídense porque me desgracia la vida a mí y te desgracio la vida a ti. Yo llevo la preferencia. Yo tengo seguro personal, tengo seguro de mi camioneta, pero no es el caso, ¿no? Si Dios no lo permita, pues salgo vivo, pero qué bueno, ¿no? Si no, pues hay una desgracia por ahí, ¿no? Entonces hay que tener cuidado en el manejo de todos los temas, ¿no?
1: Perfecto. Muchas gracias, Rey.
0: A usted.
2: Muy bien, bueno, pues ahí lo que nos dice el señor Reyes Mateo, también coincidiendo con este problema grave, ¿no?, de la vialidad. Muy bien, pues estamos llegando casi al final del programa. Nos estaban pidiendo aquí algunos datos suplementarios para algunos de los mensajes que nos mandaron ustedes. Y bueno, pues ya también lo de Capa están ahí reportando. Híjole, pues a ver, la gente que no tiene ahorita agua, nos está diciendo la Capa a la 1:50 p.m, es decir, hace unos 10 minutos. Se reactivó apenas la energía eléctrica del eje 5 en la zona de captación. En este momento está entrando el guardia en turno para reactivar los pozos afectados y por eso no hay presión, así que pues ya estarán mandándola, ya se restableció el asunto. Muy bien, bueno, pues nos dicen aquí en un mensaje, dice señor Rea, muy buenas tardes. Ah, pues de don Fernando Ferraes, un saludo, don Fernando. Verdad que esté usted muy bien. Dice, señor Rea, buenas tardes. Yo no llevé celular a la escuela, ni en la primaria, ni en la secundaria, ni en la prepa, ni en la carrera, y nunca me hizo falta. Un abrazo, felicidades por su noticiero. Este es el único que veo y escucho, se lo agradezco mucho. Yo soy cosumeleño, tengo 46 años acá. Gracias, don Fernando Ferraes, señor espectáculo, un saludo para usted. Y pues sí, en nuestros tiempos no se llevaban esas cosas. Le digo que cuando yo iba a la escuela, llevabas calculadora y casi te expulsaban, ¿no? Te acusaban ahí de estar haciendo chanchullo con la educación. Gracias, un abrazo ahí para don Fernando Ferraes. Y bueno, pues le agradecemos que nos mande. Ayer nos mandaron, una persona nos mandó por acá un mensaje que dice que pues por sus características personales no puede llevar a sus perros a vacunar y que tiene 5. Estaba preguntando si pudiera haber alguna posibilidad de que en su caso especial se le pudiera apoyar con esto. Lo mandamos a salud y nos dijeron que sí. Si nos está escuchando, por favor, mándenos bien, bien su dirección para que se la pasemos a la subdirección de salud. Y pues ya no nos da tiempo ahorita, pero en cuanto lo recibamos, se lo hacemos llegar con todo gusto ahí ya a la autoridad. Si no, en la emisión de mañana también ahí le volvemos a recordar. Y mientras tanto, pues a todos ustedes que nos acompañaron en esta emisión, pues muchas gracias por haber estado con nosotros. Le agradecemos como siempre el favor de su atención y pues los esperamos mañana aquí en las noticias al mediodía. Mientras tanto, que tengan una excelente, excelente tarde de martes. Gracias por habernos acompañado y muy buen provecho.
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Amigos de Sol Estéreo, bienvenido nuevamente a la Hora Chuchul. Hoy dedicaremos este programa al grupo de hermanos llamado Los Terrícolas. Fue en el año de 1968 donde el hermano Hoyet, el más grande de los hermanos, pone la idea de formar entre su familia una agrupación musical que le llamaron Los Terrícolas. Esto sucede en la población occidental de Venezuela. Al principio se le conoció a este grupo con el nombre de Minicombo Montreal. Ejecutaban diferentes ritmos bailables. En esta agrupación se incluía teclados, bajo eléctrico, batería, timbal con tres vocalistas. Sus integrantes para ese momento fueron quien fue Johnny Hoyet, director y tecladista del grupo, Lini Beatriz Hoyet, que era la voz femenina, y Néstor Daniel Hoyet, quien tocaba el instrumento del bajo. El hermano Ángel David Hoyet tocaba la batería, Freddy Fuentes, primo hermano de los hermanos Hoyet, que tocaba el instrumento de la guitarra. Eraín Zambrano era voz y percusión, y Ángel Zambrano también la percusión. En cada baile que amenizaban se sentía el gusto del público. En las interpretaciones en la voz de Néstor Daniel, con apenas 15 años de edad, era eminente que en su interpretación tenía una magia especial. Esto decide que los muchachos graben sus propios temas en su propia cuenta. Y esto decide a los hermanos que graben por su propia cuenta. Y los representó un sello discográfico que no les prestó mucha atención. Por este hecho, no se desanima el grupo. Con la misma cinta bajo el brazo y con un mundo de ilusiones, se dirigen a la capital de Caracas, en el país de Venezuela, y finalmente visitan una disquera como su última opción, donde su socio y fundador, el señor César Roldán, los escucha y deciden darle sus primeras experiencias discográficas. En ese entonces, el grupo Minicombo decide llamarse Los Terrícolas. Su primer tema, conocido con el nombre de Vivirás, se convierte en uno de sus primeros éxitos, dándole nombre a su primer álbum que graban. Desde ese momento, Los Terrícolas graban su otro tema, que se titula Vivirás, y se convierte en un éxito de marcas. Para ese entonces, solo conforman el grupo que los consagra grandes triunfadores en el acetato. Los Terrícolas, para su tercera producción, graban la melodía Te Amaré y Volverás, del autor Manny Delgado. Estas melodías le abren los puestos de Centro y Suramérica. En los años 70, 80 y principio de los 90 dejan una huella imborrable en los amantes de la música romántica. En la actualidad están produciendo nuevas canciones para todo ese público romántico de Latinoamérica. Iniciamos este programa de Los Terrícolas con la melodía que lleva por título Juro que te amo.

Amigos de Sol Estéreo, estamos recordando los éxitos de los Terrícolas en esta hora chuchul y en este postre musical les dejamos con este éxito que lleva por título Si me faltas tú.

Amigos de Sol Estéreo, gracias por estar con nosotros en esta hora chuchul, en donde estamos recordando los éxitos de los Terrícolas. A continuación, les dejamos con este éxito que lleva por nombre Piensa en mí.

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En esta hora, Chuchul, en este postre musical del mediodía, donde estamos recordando los éxitos de los Terrícolas, les dejamos con otro de sus grandes éxitos que lleva por nombre Llorarás.

Otro de los grandes éxitos de los Terrícolas en esta hora chuchul, en este postre musical de mediodía, recordando a los Terrícolas, les dejamos con este éxito que lleva por nombre Vamos a Platicar.

Amigos de Sol Estéreo, en esta hora chuchul, donde recordamos los éxitos de los Terrícolas, en este postre musical del mediodía, les dejamos con esta melodía que lleva por nombre No me platiques más.

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2: Ya estamos de regreso.

Amigos de Sol Estéreo, gracias por estar en la Hora Chuchul y en este postre musical recordando los éxitos de los Terrícolas. Les dejamos con este otro gran éxito que lleva por nombre Dos Almas.

Amigos de Sol Estéreo y de la pionera XRB, estamos recordando en esta hora chuchul los grandes éxitos del grupo Terrícola y a continuación les dejamos con otro de sus grandes éxitos que lleva por nombre Tu Vida es mi Vida.

Amigos de Sol Estéreo, gracias por estar con nosotros en este programa donde recordamos los grandes éxitos del grupo Terrícola, este grupo que puso grandes éxitos en América Latina, México y también algunas partes del mundo. A continuación, les dejamos este éxito de los Terrícolas que lleva por nombre Luto en el Alma.

0: hace de mí?
1: Bastante bien. ¿Llevas mucho tiempo esperándome?
0: Un poco, pero te quiero mucho, mi amor.
1: Sí, pero por favor, apúrate que pueden vernos.
0: Bueno, pero ¿hasta cuándo vamos a seguir ocultando lo nuestro? Es que no te

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10: Ok, 4:28, 4:28, estamos de vuelta aquí en el 89.9 después de por ahí una ausencia, pero pues bueno, trabajos técnicos que tenemos que hacer para seguir ofreciéndole una muy buena señal y que podamos estar en sintonía con usted. Vamos a escuchar a Alfredo El Pulpo y sus teclados con mi troquita aquí en el 89.9. Yo soy Aro Montes de Oca y estaré estos próximos minutos hasta las 5 de la tarde contigo.

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Ok, escuchamos a Blanco y Negro con Vive el Amor aquí en el 89.9. Vamos a escuchar a Calavera Show con El Chico Tímido, pero antes mencionarte que saldremos del aire en unos cuantos minutos de nueva cuenta para atender unos asuntos técnicos, pero no te despegues porque en cuanto regresemos seguirá la buena música aquí en el 89.9.

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Exactamente, ya a las 5:52, saludamos allá para el buen Chapulín, gracias por acompañarnos. Donde quiere saludar allá para, dice, para el Goofy, dice que, bueno, pues ya saludos allá para toda la banda que anda chambeando. Muchas gracias por acompañarnos en esta tarde y, por supuesto, a todos quienes amablemente nos acompañan. Para el buen Chepo, gracias, un saludo, muchas gracias ahí por estar a través de la frecuencia de Sol Estéreo 89.9 en esta tarde. Continuamos, vámonos con el Paleto y esto es No Quiero Envejecer, vámonos.

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1: Seguimos con música nativa, show Morena. Son exactamente ya las 6 de la tarde con 2 minutos. 6 de la tarde, 2 minutos.

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7: ¿Qué dirías si te cuento que una mujer murió hace más de 70 años, pero sus células siguen vivas? No en sentido poético, literalmente vivas, multiplicándose en laboratorios de todo el mundo, ayudando a crear vacunas, combatir el cáncer y salvar millones de vidas. Se llamaba Henrietta Lacks. Era una mujer afroamericana, madre de 5 hijos, y nunca supo que su cuerpo cambiaría la historia de la medicina para siempre. En 1951, Henrietta llegó al hospital Johns Hopkins, en Baltimore, Estados Unidos, el único de la zona que atendía a personas afroamericanas, con un dolor terrible. Le diagnosticaron cáncer de cuello uterino. Antes de iniciar el tratamiento, un médico le extrajo células de su tumor sin que ella lo supiera y sin pedirle permiso. Esas células llegaron al laboratorio del doctor George Gay, y ahí ocurrió algo que nadie había visto antes. En lugar de morir a los pocos días, como todas las células humanas cultivadas hasta entonces, las de Henrietta seguían vivas y se multiplicaban sin parar. Las células ELA son inmortales porque provienen de un tumor de cáncer de cuello uterino muy agresivo, que sufrió una combinación de mutaciones genéticas. Estas células superan el límite de envejecimiento biológico y se multiplican infinitamente en condiciones de laboratorio. Las llamaron células ELA por las dos primeras letras de su nombre y su apellido. Son las primeras células humanas consideradas inmortales. Se calcula que se han producido más de 50 toneladas de células ELA y han sido utilizadas en más de 100.000 estudios científicos en todo el planeta. Gracias a esas células, se desarrolló la vacuna contra la poliomielitis, se investigó el VIH, se avanzó en tratamientos contra el cáncer de mama y se probaron terapias durante la pandemia de COVID-19. También fueron clave para la vacuna contra el virus del papiloma humano. Pero esta historia tiene una sombra. Henrietta murió en octubre de 1951, a los 31 años. Nunca supo que le habían extraído células. Su familia vivió décadas en la pobreza, sin seguro médico, sin enterarse de que el legado biológico de su madre circulaba por laboratorios de todo el mundo, generando descubrimientos, premios y ganancias millonarias de las que ellos nunca vieron un centavo. Su caso, atravesado por el racismo y la desigualdad de la época, abrió uno de los debates éticos más importantes de la medicina moderna. ¿A quién pertenecen las células de tu cuerpo una vez que salen de ti?
8: ¿Puede la ciencia avanzar a costa de la dignidad de una persona?
7: En 2021, la Organización Mundial de la Salud le otorgó a Henrietta un reconocimiento póstumo. Su hijo Lawrence, de 87 años, lo recibió rodeado de nietos y bisnietos. Henrietta no eligió ser inmortal, pero sus células, sin pedirle permiso, decidieron no morir. Y al hacerlo, le regalaron al mundo una herramienta que ha salvado millones de vidas. Su historia nos recuerda que detrás de cada gran avance científico siempre hay una persona, y que la ciencia sin ética es una ciencia incompleta. un guión de Leonardo Santiago con información del portal Ciencia UNAM. Les saluda Mónica Genis.
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1: 6:12 minutos.

0: Bien, escuchamos el tema con Luis Casanova, el que tiene moto nueva. Bueno, pues ahí está ese gran tema. Con nosotros exactamente ya a las 6:15. Continuamos con más música ya en este día 22 de septiembre. Rapidísimo, ya va pasando el mes de septiembre, ¿no? Realmente esperábamos ahí las actividades, ¿verdad? Patrias y demás, hoy ya concluyeron. Pero bueno, pues ya también, ¿verdad? Dándole paso precisamente al mes de septiembre, pero vamos a disfrutar por supuesto los días que le corresponden y que le restan. Así que bueno, pues ahí está, vámonos con más música. Seguimos por supuesto más música sabrosa para ti, y bueno, vamos a escuchar a los Cumbia All Stars con el tema Sabes a Chocolate.
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3: Son las 6.21.
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1: Vámonos con más música, vámonos con Banda Machos, Güeritas. Son exactamente ya las 6:26.

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Escuchamos, por supuesto, el tema Cumbia La Candona, esta cumbia que hasta, ¿verdad?, el día de hoy sigue sonando fuertísimo con Alfredo el Pulpo y sus teclados. Y bueno, vamos a continuar con más música ya a las 6:34 minutos y es el momento de escuchar El Pavo con Los Méndez.

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2: Bien, continuamos con más música. Los Ángeles Azules con Natalia Lafourcade. Y esto es Nunca Suficiente. Oiga, pero antes de continuar con la música, ¿verdad? Aquí, por supuesto, compartiendo la mejor programación esta tarde. 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Así que, bueno, pues ahí está. Vamos a continuar con más de la programación. Seguimos a través de Sol Estéreo. Vámonos.

Bien, quedó el tema con Los Ángeles Azules. Bueno, pues ahí está. Vamos a continuar y recuerde que, bueno, pues seguimos acompañándote hasta las 9 de la noche y posteriormente mis compañeros harán lo propio, ¿sale? Así que, bueno, pues ahí está, para que usted siga con la música de Sol Estéreo. Vamos a recordar también este tema de Laura León, Suavecito. Vámonos.

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